0: 8:03.
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0: Hay distintas formas, distintas maneras de nosotros poder hablar de ella, pero más que hablar es sentirla. 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
5: 8 de la noche y 8 minutos.

0: 8:32.
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5: 8 de la noche y 38 minutos. 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

0: 9:02.
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2: 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Nueve de la noche y siete minutos.
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5: Bienvenidos a Puerto de Libros, librería radiofónica. Les habla Luis Peroso Cervantes, quien de lunes a viernes de 9 a 10 de la noche trae para ustedes este espacio a través de la Red Nacional de Emisoras Radio Fe y Alegría, 23 emisoras conectadas para llegar a sus hogares con buenos libros, con literatura y con excusas maravillosas para el encuentro con el debate intelectual. Porque ejercer el intelecto, es decir, leer, escuchar música, ver arte, a reflexionar sobre lo que nos sucede cada día, es lo que nos convierte en el ejercicio de intelectuales. Y usted y yo y todos los habitantes del país que nos dediquemos a ejercitar ese espacio del ser que es el intelecto, podemos en algún momento tener el gusto de decir que estamos intelectualizando, que somos intelectuales y que vamos a hacer de esta nación una nación un poquito más intelectual, un poquito menos pasional, arriesgada, sin duda una nación que sufre de no tener tantos intelectuales o de no haber tenido intelectuales en el poder. La noche de hoy tendremos un programa bastante interesante, tenemos un invitado muy especial, es un arquitecto zuliano, nuestro estimadísimo profesor Pedro Romero, a quien le damos la bienvenida. Por favor, profesor, un mensaje, un saludo para nuestra audiencia en la Red Nacional de Emisoras Radio Fe y Alegría.
6: Encantado de compartir en esta vía de comunicación sobre temas trascendentes en el área cultural, como bien señalabas, del hacer intelectual venezolano. Encantado, pues, de tener esta oportunidad y poder llegar a tantos espacios de nuestro país.
5: Pedro Romero nace un primero de febrero del año 1950. Es arquitecto de la Universidad del Zulia, graduado en el año 1975, con apenas 25 años. Ha ejercido como profesor universitario, como gerente y dirigente gremial. Realizó una especialización en acondicionamiento ambiental. Fue profesor titular de la Universidad del Zulia en su Facultad de Arquitectura. Adscrito al Departamento de Ciencias Humanas, a Teoría y Crítica de la Arquitectura, donde además se desempeñó como director de la Escuela de Arquitectura y supongo también profesor de la cátedra, por supuesto. Desarrolló también actividades como jefe de la sección de Patrimonio y Turismo del Instituto de Investigaciones de Arquitectura y jefe de posgrado de los cursos

0: Exactamente, en el campamento petrolero de la grande Oil Company, donde trabajaba mi padre. Y allí residí hasta los 18 años, que bueno, vengo a la ciudad capital, a Maracaibo, para iniciar mis estudios universitarios.
1: Usted fue entonces quizá uno de estos niños, hijos de la industria petrolera. Esa manera en la que la industria petrolera permeó y le dio de alguna forma dignidad habitacional, porque esos campos petroleros, bueno, para los obreros petroleros habían casas dignas, en cambio fuera de la pared del gueto petrolero se encontraban los cinturones de miseria. Miguel Ángel Campos lo asienta en sus reflexiones acerca del desarrollo de la industria petrolera. En algún momento la industria petrolera fue un gran imán para muchísimas cosas y los que no lograban entrar, bueno, empezaron a congestionar las ciudades y por eso Maracaibo o la costa oriental termina siendo un espacio de densidad poblacional cuando no había sentido que hubiese densidad poblacional para la cantidad de personas que hay en el país y el tamaño de la nación. Pero, ¿en qué cree que podría diferenciarse la educación o la formación de un joven que crece en el campo petrolero al que podía haber crecido en la ciudad? Cuando usted vino a Maracaibo, ¿qué diferencias vio?
0: Bueno, mira, tal vez una formación, si se quiere, más equilibrada en las escuelas de las empresas petroleras. Equilibrada en el sentido que igual que recibía pues, el programa orientado seguramente desde el Ministerio de Educación en cuanto a contenido, también algún componente práctico importante de los 5 días del año, perdón, de la semana de clases. Un día, el día jueves, recuerdo, era reservado para aprender un oficio. Y en ese sentido, la empresa tenía dotado un excelente taller de carpintería con pues, los maestros que tenían las habilidades suficientes para transmitirle estas destrezas a los alumnos. Así que muy niños, incluso uno sale de primaria a los 12, 13 años. Y aún no salía dominando una práctica artesanal, en mi caso fue la carpintería, la cosa que todavía practico. Y además de eso, no olvidemos que no es exagerado señalar que la modernidad en Venezuela no llega de la mano al petróleo. O sea, Venezuela era apenas un país donde solo el 17% de su población en las primeras décadas del pasado siglo, pues residía en ciudades y hoy en día somos de los más urbanizados de Latinoamérica. Cerca del 90% de la población venezolana reside en ambiente urbano. Y ese es un tema que también me marcó de forma importante, es decir, entender y haber vivido en esos nuevos criterios de urbanización absolutamente distintos a los precedentes, donde definitivamente ya se trata de un urbanismo moderno, tal vez dentro de lo que se puede reconocer como vivir en suburbio, suburbio en el sentido no peyorativo, sino fuera del ámbito central de una ciudad, ¿no? De sus complicaciones y densidades, ¿no? Que es bien, bien importante. Eso significó para la ciudad capital nuestra, Maracaibo, por un lado el establecimiento de colonias. El componente gerencial de las industrias petroleras se instala en Maracaibo por relaciones obvias, ¿no? Y son las colonias Delicia, donde está la Lago, donde está el Hospital Coromoto, y la Bellavista, donde está el Teatro de Bellas Artes, por ejemplo, o la Escuela Bellavista. Entonces, esa es la primera impronta que recibe la ciudad de un urbanismo distinto, de un urbanismo de otra característica. Y el
1: Okay.
0: campamento, obvio, porque si bien en Maracaibo persistía una infraestructura urbana, en la costa oriental no. Entonces las empresas tuvieron que generar, a través de la conformación de campamentos, las condiciones adecuadas para poder soportar la población que demandaba la industria petrolera.
1: Claro, vamos a hacer una pequeña pausa.

0: 597-0424-672-3597. Estamos conversando esta noche con el arquitecto venezolano Pedro Romero, profesor universitario de nuestra Universidad del Zulia, que ha dedicado su vida al rescate de la infraestructura patrimonial, al estudio del valor de estos espacios y sobre todo también a la docencia y a la investigación en el mundo arquitectónico. Vamos a hacer una pequeña pausa de 2 minutos y ya volvemos con más de Puerto de Libros, Librería Radiofónica.
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0: Seguimos en Puerto de Libros, librería radiofónica, esta noche con el arquitecto venezolano Pedro Romero, nacido en el año 1950, profesor de la Universidad del Zulia. Como les comenté, fue presidente del Centro Rafael Urdaneta, que es una empresa del Estado venezolano que coordina las acciones patrimoniales de rescate y preservación del casco histórico de la ciudad de Maracaibo. También fue coordinador del preinventario del patrimonio cultural del Estado Zulia en el año 1996, coordinador del inventario de patrimonio cultural del Zulia del 97, comisionado especial del Instituto de Patrimonio Cultural del Estado Zulia entre el año 1999 y el 2007, presidente del Instituto de Patrimonio Cultural, el ente rector nacional, entre el año 2001 y 2004. Este es quizás, profesor, me corregirá usted, el cargo de servicio público más destacado a nivel nacional que usted ha prestado, siendo presidente del Instituto Nacional del Instituto de Patrimonio Cultural de la Nación, ¿es cierto?
4: Sí, diría que sí, pues es una responsabilidad, como bien señalas, de un ente rector nacional. Participé de otros entes nacionales, pero acompañando directivas, por ejemplo, caso del Consejo Nacional de la Vivienda, entre otras instituciones de nivel nacional.
0: Pero antes de llegar a esa actualidad, bueno, relativa actualidad, hace unos 20 años que está usted gestionando ese espacio, me gustaría saber, ¿en qué momento las aspiraciones de un joven de, digamos, 20 años, 1970, me dice que a los 18 años vino a Maracaibo, sí. Entonces pensemos en el año 1968, ¿en qué momento este joven decide que su pasión es la arquitectura? ¿Por qué? ¿Por qué la figura arquitectónica? ¿Por qué esa especie de área del conocimiento que puede llevarnos, por supuesto, desde la construcción hasta hasta el arte, ¿no? Porque ven

0: historia del arte, son verdaderamente pues una profesión que va entre lo técnico y lo artístico. ¿Por qué estudiar arquitectura?
1: Sí, bueno, por la última frase que has señalado, ¿no? Su orientación hacia lo técnico y lo artístico. Ya en mi desarrollo a nivel de secundario, pues tenía inclinaciones, por ejemplo, más hacia la formación técnica. Recuerda que existía la opción de ir a estudios humanísticos o estudios del área científica, ¿no? Y opté por esta, que para mí tiene un carácter práctico importante. Como bien señalaba, la formación del arquitecto, y tal vez eso me define de alguna manera, es bastante integral. ¿En qué sentido? Pues requiere, por un lado, ser un intelectual para poder fundamentar y concebir su propuesta, ¿no? Y para que esas propuestas sean viables, factibles, necesita el desarrollo de una técnica que le haga factible o posible concretar esos sueños de intelectual, si quieren, ¿no? Y eso termina reflejándose en una expresión estética. En ese sentido, la arquitectura de alguna manera puede ser referida y entendida como una expresión de arte. Entonces, tal vez ese criterio, si quieres, más integral de la formación del arquitecto fue uno de los atractivos para optar por esta carrera.
0: En el año 1975, cuando usted se gradúa, pasan también cosas interesantes en el país. Bueno, la bonanza petrolera de los años 70, el Estabanato Dame Dos del venezolano viajando al extranjero. En el 75-76 se da la nacionalización petrolera. ¿Cómo vive usted esos años en la juventud? ¿Cree que el país está dándole una especie de bienvenida? ¿Se sentía usted optimista? ¿Cómo recuerda la Venezuela de los años 70?
1: Bueno, abierto a las expectativas, ¿no? Ya había transcurrido algo más de una década de la experiencia democrática y todos los indicadores nos señalaban que Venezuela iba en un rumbo definido hacia un estatus, pues yo diría, de mayor conveniencia o bienestar. De hecho, uno lo ve reflejado, por ejemplo, la mayoría de nuestros profesores, posteriormente fueron colegas, porque yo me gradué y prácticamente al año siguiente ingresé a la docencia, eran profesores provenientes del sur de nuestra América, ¿no? Fundamentalmente argentinos, uruguayos, colombianos, por la situación política de aquellos momentos, ¿no? Y en Venezuela, nuestra escuela de arquitectura se funda en la década del 60, sus primeros años, 62-63. Y esa época de pleno auge del comienzo del periodo democrático, pues había mucha demanda de trabajo para el arquitecto. Entonces los arquitectos nacionales, los residentes en Caracas sobre todo, no se sintieron atraídos por la oferta académica de la Universidad del Zulia. Y esa oferta es cubierta entonces por estos profesionales que nos dieron un gran aporte, no solamente en el área de la arquitectura, en distintas disciplinas de la Universidad del Sur. Y en ese sentido, uno tiene una visión de su país, obvio, que apunta hacia un porvenir definido, y también las referencias que nos traen estos profesores, que además de la academia, pues te transmiten, ¿no?, las razones y situaciones que le hacen comprometerse con su ejercicio profesional en otras latitudes. Para mí eso fue una experiencia enriquecedora, porque tenías como las dos percepciones en dos momentos, ¿no? Y lamentablemente, pues, así es la historia, pues, nos toca vivir después a los venezolanos en pleno siglo XXI estos marcos políticos, pues, que dificultan de alguna manera el tener claridad de la trascendencia hacia dónde debe conducirse el país. Pero en síntesis, volviendo a tu pregunta, sí, un momento de plena expectativa en el ejercicio profesional y en la continuidad de la formación. En ese momento, recuerda, estaban abiertas las opciones para estudiar en el exterior, la Gran Mariscal de Ayacucho, etc. Y muchos egresados, pues, optaron por esa vía para alcanzar sus especialidades. Yo, por el contrario, he tenido una orientación distinta. Es decir, luego de egresado como arquitecto, en vez de dirigirme a una especialidad muy, muy, muy particular, más bien busqué ampliar el horizonte de comprensión de lo que debe ser la actuación urbana, de un arquitecto urbano, arquitectónica, obviamente. ¿En qué sentido? Bueno, mi primera especialidad la hago en el tema de la ecología. La ecología como ciencia de relaciones, pues te da una comprensión importante del entorno donde nos toca actuar como arquitecto. Y en paralelo, pues en la misma Universidad del Zulia, acudí a la Escuela de Filosofía, justamente en la licenciatura de esa área, para alcanzar las razones y explicaciones del ser, no solamente de la arquitectura, sino en general de lo que debe significar la actuación en lo político-social de todo profesional venezolano.
0: Esa era una de mis preguntas, me voy a adelantar a ella, y es que en el año 1984 su primer libro se titula Historia Precolombina Historia Precolombina, una reflexión desde la filosofía de la historia. Entonces, dentro de su bibliografía, es quizás el único libro dedicado directamente al asunto filosófico. Quería preguntarle un poco por ese libro. ¿Qué lo motivó?
1: Hay otro similar también en relación a la ecología, ecología y arquitectura. Sí, como explicaba, es tratar de entender y conseguir el sustento de la práctica, ¿no? La historia precolombina me vino por una experiencia de Corpo Zulia. Cuando Corpo Zulia decide emprender su programa siderocarbonífero, que lamentablemente terminó solo en la explotación del carbón y no en la instalación de una industria que agua abajo del procesamiento de nuestra materia prima adquiriera mayor valor en todo sentido. Se decide que esa explotación de carbón es la microrregión Guasares-Ocuy. Y durante la gestión del doctor Fernando Chumaceiro se establece el llamado Programa de Arqueología de Rescate, que para mí ha sido una de las experiencias en el área antropológica arqueológica más importante de la región. Aquí tendría que acotar que desconozco las razones exactas, pero que en la Universidad del Zulia los estudios como carrera de la antropología, de la cual devienen los arqueólogos, es tardía, a pesar de ser una región, la cuenca del lago de Maracaibo, de comprobada presencia de testimonios prehispánicos arqueológicos, ¿no? La presencia de etnias, tanto en la península de La Guajira como el Piedemonte y en la montaña de la Serranía de Perijá. Y ni hablar de todo el contingente que acude al llamado del petróleo.
0: Si tuviera que especular, ¿por qué cree usted que Venezuela no se ha dedicado a sus estudios arqueológicos? Si tuviese que especular, dando una opinión, ¿por qué no volvemos a esa historia, a esa fuente histórica de hace tantos miles de años?
1: Porque de alguna manera se subestimó la importancia de ese legado patrimonial histórico venezolano, ¿no? Venezuela fue una capitanía general en la colonia, no fue un virreinato como lo pudo ser Perú, como lo pudo ser México, ni tiene el nivel de desarrollo precolombino a las altas culturas, pues, del altiplano o de México. Entonces siempre se subestimó de alguna manera la importancia de ello. Pero siempre, si lo ves de forma aislada, tal vez sea cierto que nuestros niveles de desarrollo en lo prehispánico no tengan esa trascendencia que tuvo en esos lugares emblemáticos de nuestra América. Pero si hay una comprensión global, por ejemplo, de todo el fenómeno de ocupación y desarrollo del territorio americano prehispánico, le tienes que dar una importancia relevante a Venezuela.
0: Vamos a hacer una pausa, profesor. ¿Sí? Disculpe que lo interrumpa. Tenemos que escuchar los mensajes de Radio Fe y Alegría. Son solamente 2 minutos. Estoy cada vez más emocionado con esta entrevista. Me interesaría que nos quedáramos hablando solamente de los descubrimientos arqueológicos y hacia allá vamos en el siguiente segmento, para que continúe por favor con su relato de la búsqueda de ese origen de su primer libro, que habla sobre la historia precolombina de nuestra América, por supuesto. Ya volvemos con más de Puerto de Libros, Librería Radiofónica.
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9: Seguimos en Puerto de Libros, Librería Radiofónica, esta noche con el maestro, el profesor universitario, arquitecto, especialista en patrimonio, Pedro Romero. Profesor, su primer libro, 1984, Historia Precolombina, antes de que llegara Colón, nos comentaba que nació en base o gracias a un trabajo que usted emprendió para Corpo Zulia, cuando Fernando Chumaceiro era presidente de Corpo Zulia y le tocó dirigir una comisión para el rescate arqueológico de alguna muestra arqueológica de los pueblos indígenas.
10: No exactamente así, es decir, se tenía conocimiento que en el área destinada a la explotación de carbón, la microrregión Guasares-Ocuy, habían evidencias importantes de testimonios arqueológicos, ¿no? Desde sitios de habitación, sitios funerarios, estaciones de petroglifos. Eso había sido evidenciado, por ejemplo, por José María Cruzen. Cruzen excava el sitio de Rancho Peludo, allí en el río Guasares, muy cerca a la población allí de Carrasquero. Y entonces se decide, antes de comenzar la explotación, con una clara visión del alcalde Chumaceiro, para el momento presidente Corpo Zulia, que había que hacer una exploración previa a la explotación del carbón para rescatar esos elementos. Y de hecho se llama Programa de Arqueología de Rescate. Yo me integré como un elemento más del programa desarrollado, también dirigido por argentinos. Recuerda que comenté que no teníamos acá una tradición en esa área. Víctor Nuño Rigueiro y su esposa María Tartuce. Y me incorporo allí. ¿Me incorporo para qué? Bueno, me incorporo desde el área de la ecología. Recuerda que te indiqué que era nuestra primera especialidad. Y en ese sentido, mi participación se limitaba principalmente a establecer las condiciones ambientales en las cuales estaban localizados esos sitios. Y de alguna manera sirviera para la prospección de futuros sitios, ¿no? Esa fue la experiencia. Y comentaba que si uno ve o compara los desarrollos culturales, obviamente hay una distancia muy grande entre lo ya comentado. Pero la teoría de Osgood, por ejemplo, que aunque es una teoría ya seguramente superada y mejorada, de la H, en la cual los dos elementos de la letra H serían las culturas centroamericanas y las culturas que se dan al sur de América, y que Venezuela tuvo que ser esa línea horizontal que une las dos barras de la H por una serie de tránsitos culturales que debieron ocurrir y que tienen pleno sentido. Igual, el pasado prehispánico de todas las islas inmediatas nuestras, allí hay una participación importante de los asentamientos venezolanos, porque, por ejemplo, está comprobado, pues en el caso de Los Roques hay un sitio sagrado, la isla de Dos Mosquices, que no tiene condiciones para sostener población, y sin embargo hay un sitio funerario muy muy importante, lo cual era una población de culto, ¿no? Es un sitio de culto. Esto lo exploraron muy bien Magdalena Arzak y su esposo, arqueólogo polaco, que vienen a Venezuela, estudian todas las culturas del lago de Valencia prehispánica y establecen en ese sentido cómo fue el proceso de colonización de las islas desde Venezuela, ¿no? Y por su parte crucen, cuando uno va a Falcón, toda la zona de Falcón, lo que tiene que ver con Urumaco o más allá de La Vela, el Jobo, fueron sitios importantes, ya no solo arqueológicos, paleontológicos, es decir, faunas del último periodo cuaternario, donde crucen evidencia presencia de fauna cuaternaria, mamut, por ejemplo, asociado a elementos culturales, punta de flecha. Y de hecho, durante nuestra experiencia en el Instituto de Patrimonio Cultural, en el sitio del Jobo, no, en Taimataima, allí en Falcón, se realizó un museo sitio. ¿Por qué un museo sitio? Bueno, para no trasladar las evidencias a un museo convencional, se descubrió el sitio paleontológico de Crucen y allí se expuso, pues, la importancia de la paleontología de Crucen, que en la cronología que establece Crucen, ubica como pobladores paleoindios desde 10.000 años atrás hasta 5.000 más o menos. Luego él entra en otra categorización de mesoindio, que ya comienza a la práctica de la agricultura, que le permite asentarse permanentemente en el territorio y desarrollar población. Neoindio, ya mucho más reciente, y los indohispanos, que son, digamos, lo que acontece a partir del contacto con Europa. Bueno, es una historia que tiene que ser conocida, que tiene que ser contada, que es importante señalar, y bueno, quise hacer esa reflexión. ¿Por qué ligada a la filosofía? Sería la pregunta. Porque muchas veces esas razones culturales que nos antecedieron son ignoradas, no siempre por una omisión, no simplemente por una omisión, a veces interesadamente. Es como negarte la posibilidad de ser, es decir, que no tengas plena conciencia, ¿verdad?, de que tú eres no solamente un ser humano, sino un ser trascendente y de importancia para el desarrollo del país. Por eso, cuando, que me parece perfectamente bien que se intente siempre de alguna manera sostener la importancia de nuestras culturas primigenias, ¿no? Se relate también ese pasado.
9: Yo siento que hemos dejado a las culturas indígenas en la victimización de la colonia. Y allí, escondemos, no entendemos, bueno, que hace 10.000 años habían personas aquí, es decir, estaban poblando y estaban...
10: Pero no solo eso, solamente eso, sino Cruxen demuestra que el sitio del robo fue un taller de fabricación de elementos líticos que desde allí se disgregó para el resto de América, de Sudamérica. Entonces, fíjate, en ese estadio, ¿sí?, de Paleo Indio, ahí podríamos ser perfectamente los avanzados, porque hace 10.000 años no estaban establecidas la cultura del altiplano o del sur.
9: Los sumerios no estaban construyendo sus primeras pirámides cuando aquí ya se estaban haciendo litos.
10: En ese sentido, pues, pasearte en todo el espectro es lo que te da una valoración más objetiva de la significación de nuestro pasado prehispánico. Y no solamente comparar los niveles de desarrollo alcanzados por la cultura americana al momento del contacto con Europa, no sería objetivamente lógico.
9: 1998, y disculpe que haga un salto de tiempo entre 1984 hasta el 98, pero es la guía que tengo. Publica usted estudio socio-urbano de los campamentos residenciales de Maravén en Lagunillas. Y ahora no puedo dejar de asociarlo con lo que me dijo, que usted creció desde su nacimiento hasta
10: los 25
9: años en la Lagunillas petrolera. Es una manera técnica de volver al pasado.
10: Eso fue un requerimiento de la empresa que quería conocer con exactitud las condiciones de los campamentos, ¿no?, para el momento de esa consulta. Pero previo a eso, desde la Facultad de Arquitectura, desde el Instituto de Investigaciones, tuve la responsabilidad de tener adelante lo que tiene que ver con la investigación en el área de patrimonio cultural. De alguna manera, los integrantes de ese equipo de investigación, pues como dividimos los esfuerzos o las etapas, ¿no? Entonces, algunos estudiaron el siglo XIX, otros principios del XX, y yo decidí estudiar el momento petrolero, porque, insisto, es el momento del último siglo venezolano que nos define plenamente a lo que somos en la actualidad. Entonces, allí estudio el urbanismo y la arquitectura petrolera. De hecho, tengo dos libros. Uno se llama La arquitectura del petróleo, y para la empresa Shell realicé uno en el centenario de su presencia en Venezuela, que se llama Paisaje Petrolero Venezolano, donde recojo todo lo que es desde el punto de vista de la ocupación del territorio, pasando por el urbanismo y la arquitectura, lo que fue esa presencia y experiencia de la
9: ciudad. Tenemos en el 98 los estudios residenciales de Maravén en Lagunillas. En el 99 publica el estudio de los campos residenciales petroleros de toda Venezuela.
10: Sí.
9: También en el 99 trabaja con los campos residenciales de PDVSA y Tecpetrol. Y en el año 2000, y aquí me corregirá usted, su siguiente libro es Pueblos del Petróleo. ¿A qué define usted como Pueblos del Petróleo?
10: Bueno, Pueblos del Petróleo no fue exactamente un libro, es un artículo dentro de una revista del Ministerio de Cultura, no me viene ahora el nombre, pero Pueblos del Petróleo son pueblos que nacieron a partir del hecho petrolero, o que persistían, obviamente, y se acentuó allí la actividad petrolera, ¿no? Y cómo ese impacto o esa relación entre lo establecido y lo impuesto por la experiencia petrolera nos trajo hasta el presente, ¿no? Con una arquitectura poco estudiada, mal valorada, que yo creo que hoy en día es perfectamente vigente. Seguramente has oído hablar de arquitectura bioclimática, entendida como aquella arquitectura adecuada a una condición de un determinado lugar desde el punto de vista ambiental y climático, que demanda una menor cantidad de energía para funcionar apropiadamente. Pues justamente todas esas características están presentes en la arquitectura petrolera. Es decir, convive allí con perfecta sabiduría en la solución técnica y de diseño una arquitectura coherente con la condición ambiental del lugar. Yo diría también que de alguna manera con la condición social del lugar, porque tiene ciertas características que las hace perfectamente vigente para solventar situaciones de carencia de viviendas actuales, por ejemplo. Fruto Viva falleció lamentablemente hace poco, una larguísima obra, estoy terminando un trabajo sobre él. Pude compartir con él momentos bastante cercanos por la relación profesional y un nivel de amistad, ¿no? Lo que Fruto llama Árboles para Vivir, lo llamaba Árboles para Vivir. Sin duda, en mi trato con Fruto, hay una relación muy, muy importante en esa apuesta arquitectónica de Fruto, que está relacionada con la tradición de la arquitectura del petróleo. De hecho, cuando me presenta uno de sus Árboles para Vivir, me lo presenta más o menos en estos términos: aquí tienes tu arquitectura del petróleo. Porque hay muchos elementos de sistematización, de concepción espacial, climática, que puedes identificar en esos dos elementos.
9: Vamos a hacer una pausa, profesor. Son solamente 2 minutos para escuchar los mensajes de Radio Fe y Alegría y ya volvemos con más de este interesante programa con Pedro Romero, profesor de la Universidad del Zulia, jubilado, hoy presidente de Fundaluz, que es sin duda el Estado. Si hay un gobierno que lo dirige nuestra rectora, bueno, el Estado, la parte monacal, es la que lleva Fundaluz, la Fundación de la Universidad del Zulia, que tiene a bien cuidar los bienes y las instalaciones y a intereses de la Universidad del Zulia. Ya volvemos con más de Puerto de Libros, Librería Radiofónica.
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9: Seguimos en Puerto de Libros, Librería Radiofónica, esta noche con el maestro Pedro Romero, quien publica en el año 1997 con la gente de en ese momento, Lagoven, un libro que no sé qué antecedentes podrá tener y me gustaría muchísimo que usted me los aclarara. Usted publica La Arquitectura del Petróleo. ¿Qué puede conseguir el lector venezolano? Quizá hoy no consiga el libro, sería muy bueno reeditarlo. Le pongo a la orden Sultana del Lago Editores. Pero, ¿qué puede conseguir el lector de La Arquitectura del Petróleo? ¿Qué descubre Pedro Romero para nosotros en ese libro?
10: Bueno, descubre dos temas, ¿no? El urbano, los primeros asentamientos urbanos modernos de Venezuela. Tendría que decirte que la primera ciudad moderna planificada de este país es Ciudad Ojeda, decretada por el presidente Lázaro López ante los recurrentes incendios de lagunillas de agua, ¿no? Es un proyecto de Cipriano Domínguez, pero el entorno petrolero de su campamento es el entorno de los primeros planteamientos urbanos modernos del país. Eso se encuentra referido en el libro. Igual hay una referencia con más detalle a la arquitectura, a la vivienda y a los edificios relevantes. Pero luego, no sé si está referido en el resumen que tiene, lo que hice en el 2010 para Shell, si es más actualizado, y una referencia muy completa de toda esa arquitectura, no solamente a nivel de Maracaibo o del Zulia, sino de toda Venezuela. Y dentro de esa misma línea, y sabes que igual que hiciste el diccionario de historia de la Fundación Polar, hay igual una colección de, que es el diccionario de geografía venezolana, ¿no? En su primer tomo, en su primer capítulo, ahí abordo yo el poblamiento venezolano a partir del hecho petrolero, ¿no? Mi trabajo está antecedido por la ocupación del territorio previo al petróleo, desarrollado por el IEA Pino Iturrieta. La colaboración mía es seguida, un poco mostrando de qué manera se ordenó el territorio venezolano a partir del hecho petrolero. Esas son las referencias que se pueden encontrar ahí.
9: Claro, me interesa otro de sus libros. Usted participó o desarrolló una investigación en torno al puente de Maracaibo General Rafael Urdaneta. Esta es una investigación. Sí,
10: a ver, de eso hay varias expresiones que hemos hecho. Comento tres, si nos da el tiempo. El primero, un artículo para la revista Bigot, que titulé El puente que unió dos mundos, ¿no? Y realmente lo que quería significar es que el puente sobre el agua, además de salvar un accidente geográfico, como es la función natural de todo puente, también fue el tránsito, ocurre en el tránsito del gobierno anterior, la dictadura de Pérez Jiménez, al democrático. Y de hecho, lo sabes bien, parte de la disputa de ese tránsito está en cuál gobierno era más efectivo en la realización de obras de infraestructura. Entonces los pro-perejimenistas sostenían que la versión de Pérez Jiménez era muy superior a la posterior que se desarrolla en los tiempos democráticos. Pero la verdad es que es el mismo proyecto, el proyecto del ingeniero Morandi, que sí sufrió alguna variación. La variación principal fue que se le suprimió el canal correspondiente a un ferrocarril. La justificación se puede entender fácilmente. Si el país no desarrolló una red ferroviaria, ¿para qué iba a instalar al puente esa alternativa? Tendría sentido si en paralelo se hubiese desarrollado, ¿verdad?, la red ferroviaria que hasta el día de hoy.
9: Ahí me pregunto yo, y por eso esta entrevista creo que se nos va a quedar muy corta, me pregunto yo, ¿por qué Venezuela, será por una decisión petrolera, nunca quiso desarrollar la red ferroviaria, sabiendo, por el ejemplo europeo, que el ferrocarril abarata los costos de transporte de medicamentos, de alimentos? Mira, y hace más fácil, aún comprobado, que funcione.
10: Que no podemos trasladar responsabilidades a otros actores. La responsabilidad principal es nuestra, de cómo entendemos y desarrollamos el país, independientemente de los colores de los gobiernos de turno, ¿no? Aún hoy pues hay mucha obra iniciada que no ha tenido un final adecuado. Y en referencia al puente también, el pasado año 2021, junto a otros colegas, Francisco Mustiel, Ignacio Teiza, ambos arquitectos, y el ingeniero Sebastián Delgado, presentamos el puente sobre el lago en un evento que se dio en Portugal sobre construcciones históricas, ¿no? Y ahí tuvimos la oportunidad de presentar lo que significa el puente sobre el lago, todo su sentido, que no lo podemos agotar acá, y su valoración. Esa misma ponencia la repetimos en la Academia Nacional de Ingeniería y Hábitat venezolana. Formo parte de la Comisión de Historia de esa Academia Nacional, y también realizamos un expediente muy completo para su declaratoria como monumento nacional, objetivo que no hemos alcanzado. Es un expediente, yo diría, que perfectamente da para más de un libro, en el cual se justifica plenamente la declaratoria como monumento nacional. En Venezuela tú tienes tres declaratorias: monumento nacional, la dicta el presidente de la República en Consejo de Ministros, que esa es la gran deuda, el puente no la tiene. La segunda es bien de interés cultural, que la dicta el Instituto de Patrimonio Cultural, por el presidente, se la tuve la oportunidad de dictarla cuando me tocó ejercer ese cargo. Y obviamente bien de la región, que el gobernador Rosales pues le dio ese reconocimiento este año, pero sigue en deuda el reconocimiento mayor. Esos son los espacios donde hemos entrado en consideración de esta obra monumental.
9: 60 años acaba de cumplir el puente. Yo sí. En el momento en el que se dieron esas celebraciones hice unas celebraciones muy críticas, porque evidentemente querer hacer una cultura maniqueísta y reducir la zulianidad a elementos físicos, elementos, bueno, atrapables como el puente, decir no, el puente es zulianidad, a mí eso me choca, ¿no? Porque decir, ay, si el puente se cae la zulianidad.
10: Sí, pero esa zulianidad, por ejemplo, tendría que haber ido acompañada. Ese decreto tuvo que ir acompañado con el reclamo de que le regresaran la administración del puente a la región. Cuando uno revisa en ese expediente sus distintos estatus, ¿no?, se observa claramente que la mejor condición del puente y su mayor atención la ha recibido en los momentos en los cuales la administración de su mantenimiento se da en nuestro estado. El esquema central no ha tenido la misma eficiencia. Entonces yo creo que el decreto sí, para reivindicar la zulianidad, pero tendría que venir acompañado del otro reclamo, que creo que es un reclamo bien sentido.
9: Pero usted como arquitecto, evidentemente la arquitectura manifiesta lo que somos, en el sentido en el que nosotros nos parecemos a nuestras casas, o queremos que nuestras casas poco a poco se parezcan a nosotros. La identidad está quizás ligada a esas estructuras físicas que nos representan. Pero
10: sí, no es tan sencillo, porque la expresión arquitectónica no es exclusiva de un momento dado, ¿no? Es parte de un proceso. Entonces conseguir esas identidades tan directas no es fácil, pero sí de alguna manera refleja la sociedad que la hace posible, sin duda.
9: ¿Cree usted que el puente merece definir a la identidad de las personas que lo atravesamos, o cree que es un discurso demagógico, un discurso fácil para que han tomado los políticos para definir al zuliano? Es decir, chinita la puente, y a mí me parece que eso es una mentira.
10: Mira, creo que es un argumento fácil, como tú lo llamas, político, porque no ponen de relieve la importancia en todos los sentidos del puente, ¿no?, más allá de esa identidad que puede ser muy, muy superficial. Y en ese sentido creo que parte de la deuda es dar a conocer esos verdaderos valores encerrados en el puente. Por ejemplo, si bien es un proyecto concebido por un catedrático italiano, Ricardo Morandi, y donde participaron empresas muy importantes a nivel europeo, alemanes sobre todo, la contribución principal fue de la ingeniería venezolana, a la par, sin ninguna, digamos, a menos de los otros niveles de la ingeniería que participaron allí, ¿no? Entonces, poder sentir que no es solamente una obra que está allí, sino que además es producto de una serie de incluso de avances tecnológicos que se desarrollaron y se exploraron exclusivamente para la oportunidad del puente. Sería muy largo señalarlo, pero ya lo podríamos conversar, que lo hacen sin lugar a dudas, único. Profesor, tiene que ir acompañada esa valoración, ese tratar de forzarlo con una identidad local a relacionarla objetivamente con los valores que obviamente nos llevan a su justa apreciación.
9: Profe, no sé cómo está su agenda, pero a mí me encantaría que esta fuese una entrevista en dos tandas, es decir, que pudiéramos tener este programa esta noche y la noche de mañana, bueno, poder continuar con...
10: Yo encantado, no tuvimos mucho tiempo de hablar sobre el patrimonio cultural, por ejemplo, pero en el patrimonio cultural no ocurre nada distinto a lo que ocurre nacionalmente, está fracturada la institucionalidad.
9: Si a usted le parece, continuamos grabando y mañana nuestros escuchas continúan con esta conversación que tenemos.
10: Perfecto, de acuerdo.
9: Bueno, para todos los que nos han estado escuchando, debemos despedirnos ya. La radio es así, tiene un tiempo muy definido, pero el día de mañana vamos a poder continuar con este programa dedicado a ahondar sobre cómo la arquitectura se transforma en patrimonio cultural. Estoy hablando con el maestro Pedro Romero. Sus comentarios, por favor, al 0424-672-3597. Trabajó para ustedes Luis Peroso Cervantes, quien lo hace todos los días con muchísimo cariño a través de la Red Nacional de Emisoras Radio Fe y Alegría. Nos escuchamos el día de mañana. Por favor, sean felices, lean poesía.
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17: 10:06.
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hay distintas formas, distintas maneras de nosotros poder hablar de ella, pero más que hablar es sentirla. Es la espiritualidad, es su fuerza, su energía, su vibra, su espíritu, la que nos hace a nosotros creer en ella y colocar toda la fe en todas las cosas que desarrollamos. Como orientales, ella está presente en cada acción, en cada dinámica, en cada trabajo, en cada esfuerzo de

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5: 10 de la noche y 12 minutos.
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0: 10 de la noche y 24 minutos.
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0: 10:32. 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
3: 10 de la noche y 37 minutos.
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0: 10:57.
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0: 11 de la noche, en punto. 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

0: por usted.
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5: 11 de la noche y 4 minutos.
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0: 11 de la noche y 26 minutos.
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0: 1:32.
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0: 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Dos de la mañana y cuatro minutos.
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0: 2 de la mañana y 15 minutos.
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0: 2 de la mañana y 24 minutos.
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Certifícate con el aval y reconocimiento Fe y Alegría. 2 de la mañana y 32 minutos.

0: 2:44.
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3 de la mañana, en punto. 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
0: 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Tres de la mañana y dos minutos.
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0: 3 de la mañana y 55 minutos.
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0: 4 de la mañana, en punto. 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
2: 4 de la mañana y 4 minutos.

0: 4:32. 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
5: 4 de la mañana y 34 minutos.

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4:47, son las 4:47. ¿Qué tal, mi gente de Venezuela, de Colombia, del mundo entero? Sean cordialmente bienvenidas y bienvenidos, como siempre, a su espacio de cada mañana, Cantares del Llano Adentro, a través de la primerísima 101.1 FM, Radio Fe y Alegría, una potencia en folclore. Qué bueno estar con ustedes compartiendo hoy miércoles 2 de septiembre. Bienvenido al mes de septiembre, hoy el segundo día de este mes. Ya a partir de ahora el invierno comienza a bajar un poquito su presión y bueno, se promete un mes lleno de muchos éxitos, de mucha felicidad, mucha paz sobre todo. Entonces bueno, yo dándole gracias a nuestro Padre Creador, como siempre, qué hermoso es poder despertar y decirle a Dios: Padre, gracias por este nuevo día que me das, por tu amor y por el regalo más hermoso. ¿Cuál será? El don de la vida. No se nos olvide, no se nos olvide también que el amanecer es la experiencia más bonita del día. Es cuando Dios Padre te dice: levántate, te regalo otra oportunidad de vivir y comenzar nuevamente de mi mano. Bendiciones, hermanos, en este hermoso día.

dándole la cordial bienvenida en nombre de todo el equipo de trabajo. Allí en el área de seguridad está don Ulises García. En la asistencia técnica, Gabriel Rojas, la dirección general del doctor Juan Carlos Rosales Guerrero. Y nosotros aquí estamos, viendo las cosas como pasan y admirando cada día más a el que vive en el campo, el llanero de a pie, el llanero que siempre está trabajando allí fuertemente. Yo soy un gran admirador de ustedes que están ya preparando los utensilios, la pala, amolando el machete. Y bueno, y el hoy día, bueno, hoy día como ya todo está modernizado, preparando la podadora, la guadaña y todo eso, bueno, eso es parte también de las ventajas, ¿no?, que nos da la tecnología y los equipos. Anteriormente era, bueno, era de a pie, tenían que amanecer bien tempranito, irse a la piedra de amolar de una vez. Bueno, don Dionisio Garrido nos dice, nos habla de un llanero, ¿no?, de un llanero, porque el llanero, según el verso del poeta, llanero es el que es llanero, tiene muchos requisitos, el que todos los días se para todos los días antes de las 5 y que ordeña 60 vacas y a las 8 ya está listo y que a las 8 y media ya tiene el queso en el cincho. Bueno, así dice el poeta. Y entonces nosotros le decimos que llanero nace de pies de don este es Dionisio Garrido. Este es un tema de Damaso Figueredo, ambos de allá, del estado Guárico, Guardatinaja. Vamos a escuchar esto bien sabroso.

4:54 minutos, 4:54 minutos, estamos en Cantares del Llano Adentro a través de la primerísima 101.1 FM, Radio Fe y Alegría, una potencia en folclore. www.radiofeyalegrianoticias.com, ahí nos pueden ubicar para que nos escuchen a través de ese mágico mundo de la plataforma tecnológica como lo es el Internet. Y si usted quiere llamarnos de inmediato, porque estamos en vivo y directo, lo puede hacer a través del 0278-3321-326. Con mucho gusto le estaremos complaciendo, con mucho gusto le estaremos colocando el tema preferido. Síganos escribiendo, así como lo ha hecho hasta ahora, al 0424-729-6311, también al 0426-609-0995. Saludos a la gente que hasta ahora ya están levantados. Un saludo a mi amigo los carniceros, que hasta ahora ya están preparando los utensilios, esperando que le llegue esa ternera allí, para que luego esa ternera a través de esos medios llegue al plato, a la mesa de cada quien, de cada uno de los que vivimos. Por eso es que admiro siempre al productor agropecuario, que es el que más trabaja para que nosotros podamos comer. De lo contrario, nanay nanay. Bueno, son las 4:55 minutos, vamos a seguir con esto bien sabroso. Hace rato escuchamos un tema, en la voz de Dionisio Garrido, Llanero nace de pie, definitivamente valorando al llanero, ¿no? Dice por ahí el poeta Héctor Paul, llanero no es el que canta ni aquel que baila joropo, ni quien forma el alboroto dándole golpes a un arpa. Bueno, hay otro tema. Don Dámaso Figueredo grabó, compuso muchos temas y algunos no los grabó él mismo, otros sí los grabó y algo otro los dieron a conocer otros artistas. Este es el caso, por ejemplo, de Don Pedro Rodríguez, el sensacional Pedro Rodríguez. Estamos hablando de los años 80, más por ahí más o menos. Y este tema, Así es la vida, lo grabó y lo puso a sonar a nivel nacional y todavía la gente pide este tema. Don Pedro Rodríguez, Así es la vida, de Don Dámaso Figueredo. Vamos a escucharlo.

0: 4 de la mañana y 59 minutos.
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7: Cinco de la mañana y cinco minutos.
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9: Sí, señor, ya soy un viejo. Mis canas son el trabajo y el pasar lento del tiempo. Por ellas es que yo valgo y digo estar en lo cierto. Me encuentro en estas sabanas como el espanto de un muerto, saliendo de vez en cuando hasta que escuchen mi cuento. Porque hoy es mucho el vaquiano que se pierde con el viento. Nací en un palmar hermoso a orillas de un gran estero. Me cobijó la sabana con ese manto tan tierno de estoraques y mastrantos en las frías noches de invierno. Me arrulló el amanecer el canto del becerrero y la música de un arpa que matizaba mis sueños. Yo que sentí la alegría cuando se montaba en pelo a pura puerta corral el legítimo llanero, cuando caballo y jinete se comían el llano abierto, cuando el corcel indomable reclamaba sus derechos al sentirse dominado por el hombre verdadero. Esos tiempos ya no vuelven, solo quedan los recuerdos. ¿Cuándo se mira hoy en día enfrentársele al invierno? ¿O quién lleve 1000 novillos de Arauca a Villavicencio, como lo hacíamos nosotros, con la inclemencia del tiempo, comiendo del por si acaso o tradicional pollero? Ya se murió el valletón, prenda de mucho respeto. Ahora domina el caucho, la madrugada y el sereno. Y hasta un poncho disfrazado que es de origen antioqueño. Y un transistor japonés, producto del entendimiento. Por eso es que ya confunden un potro con un muleto. ¡Qué vaina! Me encuentro triste de ver a mi llano revuelto. Las muchachas ya no bailan el joropo verdadero. Se contentan con un disco que les tuerce el esqueleto, igual que una taparuca cuando sacude el plumero, o bien una vaca vieja con un tábano en el cuerpo. Se cuentan ojos cerrados los buenos hombres llaneros, los que le hierve en su sangre el ancestro verdadero, los que montan un caballo como lo hacían los abuelos, los que bailan un joropo con esa clase y talento, los que veneran al llano como nosotros, los viejos. Yo ya no sirvo para nada, no me responde mi cuerpo. Me la paso acomodado en una butaca en cuero con un bastón de cubarro, mascando chimó del bueno. Me acompaña un borsalino, sombrero de fino pelo, regalo de María Laya, famosa en el llano entero. Hasta el amor ha cambiado, ahora ya es moderno. Las muchachas de hoy en día no quieren a los llaneros porque son atravesados y con la pata en el suelo. Se enamoran de unos pavos que visten sin pulimento, con el cabello más largo que rabo y potro certero. Ah, llano, cuando era llano, me hacen llorar sus recuerdos. Qué buenos esos parrandos para fiestas de Año Nuevo, cuando el año nos llegaba comiendo hallaca en mi pueblo, trabajando una becerra recostada en chuzos de cedro, rompiendo la madrugada con un buen 6 por derecho. Nuestra música llanera hoy en día ya es un entierro y nadie quiere escucharla, dicen que eso es muy feo. Prefieren la algarabía de los ritmos extranjeros, como si aquellos tuvieran el ancestro verdadero. Señores, les contaré, esto es asunto muy serio. Mientras que ustedes lo piensan, aquí se queda este viejo, llorando sus amarguras a la luz de los luceros, esperando que la luna bañe de plata al estero y que el rocío de la noche bese a las flores de enero, para irme a lo profundo, donde se pierde el misterio.
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Son las 5:10, ahí estaba Juan Harvey Caicedo con ese hermoso tema El Ocaso de un Llanero, de la autoría de don Héctor Paul, ese gran compositor araucano. Muchos temas bonitos de don Héctor Paul grabados por ese gran declamador, don Juan Harvey Caicedo. Aparte de no ser llanero, se dio la tarea por querer y amar al llano, inclusive más que un nativo del llano. Ese es ese gran locutor neogranadino. Son las 5:10, no se les olvide el 0278-3321-326, el 0424-729-6311 y también el 0426-609-0995. Bueno, nosotros aquí, como siempre, con lo mejor de la música, saludando a la gente. Quiero saludar muy cordialmente a mi amiga Teo Márquez, siempre consecuente con nuestro programa. Y bueno, ella me dice que quiere escuchar Sentir de un Llanero. Sentir de un Llanero ha sido grabado por muchos artistas, pero en esta oportunidad lo vamos a escuchar. Es un artista que definitivamente, cuando estaba en la flor de ya de todo un éxito, se desapareció físicamente. Definitivamente el éxito venía llevando, arrebatando a este señor, don Gustavo Padrón. Definitivamente una persona que inclusive él comenzó cantando con Jorge Guerrero allá en San Cristóbal, en el estado Táchira y en muchas partes de Venezuela. Inclusive él grabó primero que Guerrero, si no me equivoco, lo grabaron casi juntos. Pero definitivamente un artista que marcaba una diferencia en su forma de cantar, pero siempre queriendo a su llano. Ese es don Gustavo Padrón. Vamos a escucharlo, El Sentir de un Llanero.

5 con 16 minutos, 5 con 16 minutos. Bueno, gracias a mi amiga Teo Márquez, recordándome que Gustavo Padrón ayer cumplió 35 años de su desaparición física. Y bueno, nos dejó ese ramillete de versos bien bonitos, como muchos artistas nos han dejado esos recuerdos. Para nosotros, los artistas nunca mueren, siempre siguen, porque aquí los tenemos, en cada momento, en cada instante. Estamos recordándolos. Ese es don Gustavo Adolfo Padrón. Siempre fue ese gran artista que, bueno, dejó muy bien parada nuestra música en aquellos tiempos donde se incursionaba Jorge Guerrero, Yenma Castrillo, muchos artistas que estaban, inclusive Gregorio Ortiz, y muchos artistas más aquí de esta zona. Bueno, Gustavo Adolfo Padrón ayer cumpliendo 35 años, ¿no?, de su desaparición física. Vamos a escuchar este pedacito de Gustavo Padrón.

El Caño lloró conmigo, ese es don Gustavo Padrón, hoy rindiéndole este pequeño homenaje, ayer 35 años de su desaparición física. Bueno, qué bonito, qué buen sabor criollo en esos tiempos, ¿no? Donde los inicios de don Jorge Guerrero, Jenny Castillo, también muchos artistas a nivel nacional estaban comenzando a cantar como...

Ese es Gustavo Padrón, el caño lloró conmigo. Bueno, la gente que está activa 100%, gracias a ustedes por estar siempre con nosotros, gracias a ustedes por estar siempre activos con Radio Fe y Alegría, su emisora de Los Llanos. Bueno, aquí vamos a seguir con esto bien sabroso, la gente que está escuchándonos por allí, nos está enviando los mensajitos, pidiendo las canciones al 0424-729-6311, también la gente que nos escribe al 0426-609-0995. Vamos a saludar por allá, vamos a ver aquí la gente que nos está escribiendo, dice por aquí, hermano, reportando sintonía desde Agualinda, queda en la vía del Amparo, después de Caucagüita. El hombre que ya le vamos a estar colocando este tema, la gente de Agualinda, bueno, un saludo a toda esa gente ahí. Después de Caucagüita, por ahí está mi amigo Cheo, Sergio Delgado, Cheo y toda esa gente que viven por ahí, por esa zona. Bueno, un saludo a toda esa gente. Ya le vamos a estar colocando estos temas bien bonitos que me están pidiendo. Mientras tanto, vamos a escuchar entonces, este es un, ¿cómo se llama? Un popurrí cortico. Bien bonito, que interpreta don Armando Martínez. Este se lo dedica a estos temas de Juan Vicente Torrealba. Escuchen esto bien bonito para que ustedes se deleiten con la buena música.

5:25, son las 5:25. Estamos en Cantares del Llano Adentro a través de Radio Fe y Alegría, su emisora predilecta. Bueno, la gente de Agualinda activa 100%. Gracias a ustedes por estar informándonos a través del 0424-729-6311. Allá la familia, mi amigo Cheo. Allá, bueno, y la gente de Maracaibo. Desde Maracaibo, complaciendo una de Cruz Tenepe. Ya vamos a buscarla. Claro que sí, cómo no, con mucho gusto. A mi gente de Maracaibo, allá, estado Zulia. Bueno, vamos a, entonces a seguir con esto. El hombre que pegó el quino, don Rafael Volcán. Vamos a ver cómo suena esta música sabrosa.

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1: 5:31 a.m.
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4: 5 de la mañana y 37 minutos.
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5:41 minutos, son las 5:41 minutos. Ahí estaba Cruz Tenepe, tierra sagrada. Bueno, un saludo a mi gente de Maracaibo que me están escribiendo por aquí. La gente escuchando siempre la buena música allá en esa zona zuliana, esa zona del sentir el calor zuliano, la tierra del lago. Bueno, el puente, uno de los puentes más largos del mundo, está ubicado allí, el puente Rafael Urdaneta. En estos días, por cierto, estuvo de aniversario ese gran puente. Un saludo a mi gente de Maracaibo. Bueno, vamos a seguir con esto bien sabroso, saludando también a la gente de allí de Agualinda, familia allí de mi amigo Cheo, Sergio Delgado, hombre de también folclorista 100%. Un saludo muy especial. La gente que está activa, un saludo a toda esta gente que me está escribiendo todos los días y que piden las canciones. Yo con mucho gusto les complazco como ustedes se lo merecen. 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Vamos a seguir con esto bien sabroso, la música. Por ahí tenemos al Carrao Palmarito, que nos pidieron Castigo Injusto. Ese es el Carrao de Palmarito, Juan de los Santos Contreras. Adelante, maestro.

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1: Son las 5:47. Bueno, saludando a toda la gente que está activa 100%, especialmente mi amigo Rubén Darío Zapata. Bueno, que estuvo por allá dando una gira, ¿no? Y bueno, ya está con nosotros, escuchando buena música, disfrutando del sabor criollo. Pero, bueno, la gente que me está escribiendo por aquí, por el WhatsApp, 0424-729-6311, también 0426-609-0995. Vamos a saludar a Don Trino Rivero. Don Trino Rivero allá en La Ribereña. Don Trino Rivero no le da chance a esas búfalas. Eso es sacándole, bueno, todo, exprimiéndole la lechita ya a esas búfalas, porque él dice que, bueno, que tiene que comenzar bien temprano, porque son muchas. Entonces mi amigo Edgar Castillo ayer me preguntó que más o menos cuántas búfalas estaba ordeñando. Bueno, él ya ahorita va por 83 búfalas, ordeña mi amigo Trino Rivero. Bueno, eso es. Y bueno, eso es vivir en el llano. Por allí tenemos un tema solicitado. Este tema con Simón Díaz lo compuso conocido popularmente como Guabina, don Guillermo Jiménez Leal, ese gran poeta barinés, y lo interpreta nada más y nada menos que Tío Simón. Y esto para que ustedes, cuando le vayan a echar la culpa a alguien, échenle la culpa al llano. Escuchen esto: la culpa la tiene el llano.

5:51 minutos, la culpa la tiene el llano. Ahí estaba de Guillermo Jiménez Leal, el tío Simón. Bueno, un saludo a la gente que está activa 100%. Gracias a ustedes, ya llegamos al final del programa. Ha sido un verdadero placer, como siempre, estar con ustedes compartiendo desde muy temprano la buena música. En la parte de seguridad, don Ulises García. En la asistencia técnica y musicalización, Gabriel Rojas. La dirección general del doctor Juan Carlos Rosales Guerrero. Bueno, saludos a todos y complaciendo a mi amigo Darío Zapata, que está escuchando la buena música. Nos despedimos con el Carrá de Palmarito, ¿no? Ah, no, este no es el Carrá de Palmarito. Este es Ángel Custodio Loyola con ese gran tema Tierra Negra. Será hasta mañana, Dios mediante.

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0: 5 de la mañana y 58 minutos. 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
1: El amor no pide permiso.
2: Tratemos de hacer la lectura en nuestro hoy. Pudiera ser que en cualquier día de nuestra vida, cuando tenemos todo bajo control, lo que tenemos que hacer y cómo hacerlo, nos pase lo que a esos pescadores. Todo se nos voltee. Lo que creíamos seguro deja de serlo. Jesús tiene sus maneras. Le pide a Pedro, le preste su barca y este accede a regañadientes, como cosa de un momento. Así nos puede pasar. Si le prestamos atención a alguien que nos necesita, pensamos que será por un momento, que solo será un pequeño desvío de nuestra vida ordinaria. Luego sentimos, nos pide algo más, que confiemos plenamente en él, que nos alejemos de lo seguro, de nuestra orilla. Nos debatimos, porque ya eso no es un pequeño detalle, es dejar lo que hacemos y los cómo. Es algo completamente distinto, es caminar hacia lo profundo. Si confiamos, seguro que veremos los frutos y ya nada será igual. A partir de ese momento cambia todo. Y caemos en cuenta que queremos hacerlo, seguirlo. Nos percibimos pecadores, pero sentimos que a Él nos ama, que no le importa, que nos quiere sus discípulos.
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3: De primera mano con todas y todas ustedes. Recuerden que pueden participar en este espacio a través del 0412-785-5748, se lo repito, 0412-785-5748. Escríbanos por ahí, a través de este número de contacto, su mensaje de texto o por WhatsApp, de donde nos escriben y también su nombre y apellido para que podamos leerlo en este espacio. También pueden enviar a través del chat en vivo en YouTube. Por allí también pueden enviar sus mensajes de texto y nosotros vamos a estar aquí pendientes para leerlos en este espacio.
4: Bueno, y a esta hora de la mañana, cuando son las 6 y 1 minuto de esta mañana, les decíamos antes de la primera hora, les contábamos que por unanimidad la Asamblea Nacional en una sesión extraordinaria aprobó en segunda discusión el proyecto de reforma de ley orgánica del Tribunal Supremo de Justicia y cuya sustancia estaba en la ampliación del número de personas para el Comité de Postulaciones para que en la ley, en la teoría, en el texto, en el concepto, la sociedad civil tenga mayoría en este sector. Incluso ayer se discutía si se entendía que los diputados y diputadas tenían que participar en esta comisión de postulaciones y solamente no tendrían que participar organizaciones y personas de la sociedad civil como un ente consultivo del Tribunal Supremo de Justicia, que es lo que en teoría dice la ley. Esta reforma sería consecuencia del primer acuerdo alcanzado en la mesa de diálogo y negociación conformada por integrantes de la Asamblea Nacional del 2015, liderada por Dinora Figuera, y miembros de la Asamblea Nacional actual en representación del gobierno interino que encabeza Delcy Rodríguez, tras el acuerdo y el último encuentro que se celebró el pasado 12 de agosto. Vamos a ver parte de lo que ocurrió en la Asamblea Nacional la jornada de este 1 de septiembre.
5: Gracias, secretaria. Sirve esa lectura a el proyecto de ley orgánica de reforma parcial de la ley orgánica del Tribunal Supremo de Justicia, artículo por artículo, así como las denominaciones de los títulos, acápites y epígrafes, por favor.
6: Primero, se sugiere aprobar sin modificación el contenido del artículo 65, el cual que redacta los siguientes términos. Artículo 65. El Comité de Postulaciones Judiciales está integrado por 23 miembros designados por la plenaria de la Asamblea Nacional, con la aprobación por las dos terceras partes de sus miembros, de los cuales 11 son diputadas o diputados y 12 serán postuladas o postulados por los otros sectores de la sociedad. A tal efecto, la Asamblea Nacional nombrará la comisión preliminar integrada por las 11 diputadas o diputados, la cual deberá realizar una convocatoria de las postuladas y postulados de la sociedad, que será objeto de amplia divulgación por todos los medios disponibles, incluyendo su publicación en la página web y redes sociales de la Asamblea Nacional, y por lo menos 3 veces en 3 diarios de circulación nacional. La comisión preliminar se encargará de recibir, preseleccionar y remitir a la plenaria de la Asamblea Nacional, mediante un proceso público y transparente, las postuladas o postulados por los diferentes sectores de la sociedad para integrar el Comité de Postulaciones Judiciales, procurando asegurar la paridad de género y la participación de los grupos que pueden ser discriminados, marginados o vulnerables. Una vez designado dicho comité, las o los integrantes de la comisión preliminar pasen a formar parte del mismo. El Comité de Postulaciones Judiciales funcionará por un periodo de 2 años. Esto es el artículo, ciudadano presidente.
5: En consideración al artículo, queda aprobado. Siguiente.
6: Segundo, se sugiere aprobar la incorporación de una disposición transitoria única, la cual queda redactada en los siguientes términos. Disposición transitoria única. Una vez publicada esta ley en la Gaceta Oficial de la República Bolivariana de Venezuela, la Asamblea Nacional nombrará el Comité de Postulaciones Judiciales con base a lo establecido en el artículo 65 de la Ley Orgánica del Tribunal Supremo de Justicia, a los fines de dar inicio al proceso constitucional y legal para el nombramiento y designación de todos los magistrados y magistradas del Tribunal Supremo de Justicia, principales y suplentes, así como sus órganos auxiliares correspondientes. Es todo, señor presidente.
5: En consideración la disposición transitoria única, queda aprobada.
6: Tercero, se sugiere suprimir las disposiciones finales primera y segunda de la ley vigente. Es todo, señor presidente.
5: En consideración, aprobada. Siguiente.
6: Cuarto, se sugiere aprobar con modificación la disposición final tercera, la cual pasa a ser la disposición final única, quedando redactada en los siguientes términos. Disposición final única. Esta ley entrará en vigencia a partir de su publicación en la Gaceta Oficial de la República Bolivariana de Venezuela. Es todo, señor presidente.
5: En consideración a la disposición final única. Queda aprobada. Siguiente.
6: Quinto, de conformidad con lo establecido en el artículo 11 de la Ley de Publicaciones Oficiales, imprímase esta ley con la reforma aprobada y en un texto único, aplíquese el lenguaje de género en los artículos que corresponda. Agréguese epígrafes a los artículos que no lo tengan y corríjase la numeración en los artículos y capítulos donde corresponda, con los datos de sanción y promulgación. Es todo, señor presidente.
5: En consideración, queda aprobado. Siguiente, ciudadana secretaria.
6: Esto es el informe proyecto de ley, ciudadano presidente.
5: En consideración de las diputadas y los diputados, aquellas diputadas y aquellos diputados que estén a favor de aprobar la segunda discusión del proyecto de ley orgánica de reforma parcial de la ley orgánica del Tribunal Supremo de Justicia, sírvanse a manifestarlo con la señal de costumbre. Queda aprobada por unanimidad.
4: Bueno, allí podían ver ustedes y escuchar parte de esta discusión, la discusión que se dio en la Asamblea Nacional en esta sesión extraordinaria y en la que se aprueban estas modificaciones, la que se aprueba ya en segunda discusión en esta sesión, repito, extraordinaria, la reforma del proyecto de o el proyecto de reforma de la Ley Orgánica del Tribunal Supremo de Justicia. Por unanimidad, como lo han escuchado, como lo han visto, se modificó, por ejemplo, el artículo 60, en el que se amplía el número de integrantes del Comité de Postulaciones Judiciales para aumentar el número de integrantes de la sociedad civil y dar mayoría a este sector. Ayer revisábamos una nota en la que se especificaba que justamente la ley del Tribunal Supremo de Justicia habla del rol que tiene el Comité de Postulaciones, y el Comité de Postulaciones tiene un rol de asesor del TSJ para escoger a los mejores perfiles. Y se preguntaban los representantes de gremios vinculados al derecho si los diputados y diputadas de la Asamblea Nacional tienen que participar en esta instancia. Y es una cuestión que queda para el debate, y que seguramente va a quedar para el debate y para próximas negociaciones, ¿no? Pero ha sido aprobada, repito, por unanimidad, ha sido aprobada la reforma de la Ley Orgánica del Tribunal Supremo de Justicia. Recuerden ustedes que aunque se atribuye este acuerdo a la mesa del diálogo entre la Asamblea del 2015 y la Asamblea actual, que representa el gobierno interino de Delcy Rodríguez, hay que recordar que antes de la instalación de esta mesa, incluso antes de la catástrofe de los terremotos en Venezuela, ya se estaba desarrollando un proceso de reforma del Tribunal Supremo de Justicia, en el que se hablaba de ampliar el número de magistrados de la sala del máximo tribunal, aumentar el número de magistrados, y el debate sobre si esto era suficiente o no para terminar con los problemas de fondo que muestra, los síntomas que muestra el Poder Judicial y todo el entorno. Y algunos especialistas que entrevistamos en este programa, como por ejemplo Ali Daniels, abogado Ali Daniels, el doctor Ali Daniels, nos hablaba de la complejidad de la resolución de los problemas del Tribunal Supremo de Justicia y del sistema de justicia en Venezuela, que se ven reflejados en hacinamiento carcelario, en retardo judicial, en la escogencia de los magistrados y de la ausencia tal vez de personas con perfil en este momento para ser parte del máximo tribunal. Pero bueno, nada, la noticia del día de hoy es que ha sido, repito, una vez más, aprobado de manera unánime la reforma de la Ley Orgánica del Tribunal Supremo de Justicia. Llegamos a las 6:10, Jesús, 6:10.
3: 6:10, Héctor, así es, vamos a avanzar con más información que destaca la prensa a esta hora. Antes les recordamos, recuerden 0412-785-5748, es el número para que participen en este espacio la mañana de hoy. Últimas noticias, destaca a esta hora, bueno, en este mismo tema, arriba al país, el secretario de Energía de Estados Unidos. Este secretario, Chris Wright, arribó este martes al Aeropuerto Internacional de Maiquetía Simón Bolívar en el estado de La Guaira. Llegó a Rampa 4 siendo recibido por la ministra del Poder Popular de Hidrocarburos, Paula Henao, así como el encargado de negocios de la embajada estadounidense, John Barrett, momento transmitido por Venezolana de Televisión. Esta es la segunda visita que realiza el funcionario al país en este año y se prevé que se reúna con la presidenta Delcy Rodríguez. La llegada de Wright ocurre tras el reciente acuerdo firmado entre Venezuela y Estados Unidos, que busca canalizar capitales e infraestructuras para transformar el potencial del subsuelo en desarrollo tangible y garantizar la vida de todos los venezolanos en el medio y largo plazo, dentro de un plan integral que contempla proyecciones a un año, 5 años, o también 10 años, 50 años, según aseguró la mandataria el pasado sábado, destacando que este acuerdo marcará la historia del país. Durante un mensaje a la nación, en ese momento la jefa de Estado explicó que Venezuela posee las reservas probadas de crudo más grandes del planeta, pero tener recursos bajo tierra no es suficiente. Necesitamos inversión, tecnología, infraestructura, capacidad productiva para convertir esa riqueza en bienestar para nuestra gente. Bueno, esta nota, bueno, ya explica información que le hemos comentado acá, bueno, sobre que este acuerdo tiene proyectado una vigencia de 25 años e incluye el desarrollo de 17 campos estratégicos en el territorio nacional, apuntando a una producción superior a los 1,5 millones de barriles diarios, tan solo mediante el esquema bilateral con Washington. Últimas noticias, publica esta información a esta hora de la mañana.
4: Bueno, los titulares que presentan los medios a esta hora de la mañana, y sigue siendo noticia, les decíamos el tema de, y seguirá siendo noticia en los últimos, en los próximos meses, el tema energético, y por eso la visita y este titular que nos leía Jesús. Más adelante también revisaremos algunas declaraciones que ofreció Marco Rubio, el secretario de Estado, un poco en las que trata de explicar este acuerdo petrolero entre los Estados Unidos y Venezuela. Lo revisaremos más adelante porque ya tenemos a nuestro compañero Juan David Nocete con la información deportiva para este día miércoles. Juan, adelante, buen día.
7: Buen día, Héctor, buen día, Jesús, a todos los que nos escuchan a esta hora de la mañana. Iniciamos con la información deportiva del día de hoy, rápidamente con el destacado en Grandes Ligas del día de ayer. El criollo destacado del día de ayer fue Antonio Senzatela, que se apuntó triunfo en la loma en la remontada de los cerveceros de Milwaukee. Vencieron a los Cachorros de Chicago 9-4. Criollo Antonio Senzatela se adjudicó la victoria en la lomita, imponiéndose a su compatriota Daniel Palencia. Ingresó Senzatela para la novena entrada, que se encontraba siendo controlada por los Chicago Cubs. Trabajó por una entrada completa en la que permitió un imparable, recibió una carrera limpia y retiró a un contrario por la vía del ponche. El venezolano recién llegado de los Rockies de Colorado percibe una efectividad de 3.80 y desde su llegada a Milwaukee se ha convertido en una valiosa pieza de su cuerpo de relevistas al tiempo que se prepara para una inminente postemporada. Ya las Grandes Ligas entraron en su mes decisivo de temporada regular. Este es el último mes, ya se están definiendo entonces esos puestos de comodines, de clasificados directamente, y empezará también esa parte interesante de las Grandes Ligas en su postemporada. Finalmente también Jackson Chourio y William Contreras destacaron con su rol ofensivo impulsando el ataque. Ambos creo yo se fueron de 5-2 y Contreras con batazo impulsor completó una de las anotaciones del equipo imparable que le sirve para mejorar su promedio ofensivo a 273. Es la información de estos venezolanos que destacaron el día de ayer en Grandes Ligas. Pasamos al baloncesto, seguimos teniendo noticias en cuanto a lo que será la Liga Superior de Baloncesto, que empezará a final de este mes. Trotamundos anunció a Juan Cruz Narvarte como técnico para la Liga Superior. El técnico argentino, que ya conoce el baloncesto nacional, estuvo al final de la temporada pasada con el equipo y ahora estará al frente de la plantilla para esta campaña, esta primera campaña de Liga Superior de Baloncesto. También otras noticias de nuestro basquetbol venezolano. Huayquerías de Margarita ya tiene rivales confirmados para su participación en la próxima edición de la Basketball Champions League de América. Se realizó este martes el sorteo de esta edición continental. También la noticia es que un equipo venezolano vuelve a participar en un certamen continental luego de unos cuantos años sin haberlo hecho ninguno de los equipos de Venezuela. Ahora Guayquerías vuelve. Recordemos que estas competiciones no son como que el campeón clasifica, sino que entiendo son invitaciones que les van haciendo o convenios que van haciendo equipos particularmente sin necesidad de haber obtenido un cupo de clasificación. En este caso, Guayquerías será el representante de Venezuela en esta Champions League Américas. Es el primer equipo en participar en el torneo desde 2023-2024. En aquella ocasión lo había hecho la desaparecida entidad de gladiadores de Anzuategui. Quedó emparejado en el grupo junto a Real Estelí. Guayquerías va contra Real Estelí de Nicaragua, Astros de Jalisco de México. Estos son los equipos del grupo A al que pertenece Guayquerías en este certamen. No está definido el calendario de partidos de esta competición, aunque la página oficial del certamen indica que será el 9 de diciembre. Lo que sí está confirmado es el formato, el cual será de 3 ventanas en la sede de cada equipo. Es la información que pudo recopilar en este caso Líder en Deportes sobre la participación de Guayquerías en la Basketball Champions League de Américas. Pasamos al fútbol porque hay información en cuanto a fichajes. Ayer cerró el mercado europeo con unas cuantas novedades, otras no. Cristian Cáceres finalmente no se movió. Cristian Cáceres Jr., el Torito, se quedó en el Toulouse de Francia. Había unos rumores de que se podía ir a la Liga de Grecia, finalmente se queda en la Ligue 1, en la primera división francesa. En lo personal creo que es algo positivo, que pueda seguir desarrollándose en una de las ligas más importantes de Europa. Otro que sí cambió de aires fue David Martínez. La joya David Martínez es nuevo jugador del Midtjylland, de la Superliga de Dinamarca. Llegó en la raya del mercado de fichajes, el periodo de transferencia, desde Los Ángeles FC. Había destacado en la MLS David Martínez, luego de haber debutado en Venezuela con el Monagas, pasó por Estados Unidos y ahora llega a Europa, llega a Dinamarca con una cifra récord. Son cerca de 8.5 millones, se habla que es una cifra récord para el fútbol danés, con el Midtjylland específicamente. No va a jugar Champions, va a jugar la Conference League. Y a pesar de que David Martínez dice que es un sueño ir a Europa, yo no puedo negar que a veces parece desilusionante que nuestras joyas aspiren a dar el salto en una liga como Dinamarca y en un equipo que ni siquiera va a poder jugar Europa League o Champions League, sino que va a jugar el tercer nivel de competición internacional europea como es la Conference League. Yo creo que la joya de David Martínez estaba para más. Estaba para jugar por lo menos en una de las top 5 ligas europeas. ¿Por qué no? Y a pesar que algunos lo pinten como que es un paso, un pasito, para luego dar un paso en grande, yo creo que hay otras nacionalidades que dan el paso directo. Es el tema de que siempre caemos del peso del pasaporte. No sé si los agentes están haciendo un trabajo, no sé si la nacionalidad está pesando mucho, pero lo cierto es que David Martínez jugará esta temporada en la primera división de Dinamarca. Ojalá sea un trampolín para luego dar el salto a una liga o a un equipo de mayor nivel. Por cierto, finalizamos hoy con el inicio de la jornada 7 de clausura. Apenas terminamos la jornada 6 y ya hoy inicia la jornada 7 del torneo de clausura de la Liga Futbe, de la Liga Profesional de Fútbol Venezolana. Zamora versus Deportivo Táchira se enfrentan a las 4 p.m. hoy en el Agustín Tobar de Barinas. También lo harán Caracas versus Portuguesa en el Olímpico de la UCB a las 7. Ya mañana tendremos Rayo Zuliano versus Carabobo a las 3 y media. Anzoátegui versus Monagas a las 4. Estudiantes versus versus UCB en el Metropolitano de Mérida a las 6. Academia versus Puerto Cabello. Academia Puerto Cabello versus Deportivo La Guaira a las 7. Y Metropolitanos versus Trujillanos a las 7 también finalizarán esta jornada el día de mañana. Así cerramos la sección deportiva del día de hoy. Seguiremos informando siempre de lo que hagan nuestros deportistas, tanto dentro como fuera de nuestras fronteras desde las gradas.
3: Muchísimas gracias, San Juan. Bueno, así está el mundo del deporte. Hoy, miércoles 2 de septiembre. Vamos también de inmediato con nuestro compañero Rafael González, que ya está listo para brindarnos su segundo boletín con el pronóstico del clima para el día de hoy. Adelante, Rafael, te escuchamos.
8: Gracias, Jesús Villalobos. También saludo para Héctor Escandel, allí sincronizándose por las redes sociales. También a veces va patinando un poquito, no nos escuchamos. Bueno, aquí tenemos el reporte de Dinamé para hoy temprano. Vamos a mostrar ahí imágenes ya de la situación. Se complica un poco otra vez la situación en el estado Zulia. Posiblemente tengamos alguna llovizna en la mañana por las condiciones. Esta onda tropical número 43 que ha dado bastante guerra. Tiene como 3 días que se va y vuelve, se va y vuelve. Es como una canción. Esta sigue sobre Colombia, pero también afectando toda la cuenca occidental de Venezuela. Ahora también comienza a llover intensamente hacia Achaguas, está lloviendo durísimo en Achaguas, así que también los que andan en carretera pendientes con este detalle. Vamos a presentar imágenes de un poco las condiciones que estamos teniendo en el territorio. Vemos también Canaima con lluvia, sigue lloviendo y comienza a llover en el Caura. Bolívar, con mucha lluvia está el mes de agosto, y el mes de septiembre también inicia con lluvias, como parte de ya la recta final de las ondas tropicales. INAMED estimó para este año unas 54 ondas tropicales y van 44. La 45 ya está muy cerca para el jueves, estará llegando a Venezuela. Y la 46 también está saliendo de África. También tenemos ya una 47, porque también ya se ven alguna actividad de la 47. La 46 viene a 15 kilómetros por hora. Se estima que esté llegando el domingo 6 y lunes 7 de septiembre al territorio nacional. O sea que el fin de semana va a estar pasando la 45, y la 46 va a inaugurar la semana que viene, desde el lunes en adelante. Así que tendremos también, no tan, tan intensas, pero sí ni tan seguidas como la de la semana pasada, pero por lo menos vienen dos ondas tropicales más para el territorio nacional. Otros eventos que INAMED está activando para hoy es que hay lluvias, o tenemos lluvias intensas hoy sobre Cojedes,

0: centellando allá en la zona de Achagua, un poco hacia el sur, pero está el centro del estado Apure con fuertes descargas eléctricas a esta hora de la mañana. También está lloviendo hacia Ciudad de Nutrias, en Barinas, Guanare, en Portuguesa, Carigua, con lluvias también, y avanza hacia Barquisimeto, hacia Cabudare. Imagino que el sur de Barquisimeto también está con algunas lloviznas esta mañana. Decíamos que otras alertas de INAMED es el oleaje fuerte casi todo el territorio nacional, litoral central, litoral occidental, zona insular y el Golfo de Venezuela, con olas de más de 1.5 metros. Solo el delta del Orinoco y el litoral oriental estarán con olas suaves de tan solo 1 metro. Con esta información, nosotros retornamos a los estudios con Héctor Escandel y Jesús Villalobos. Adelante, compañero.
1: Muchas gracias, Rafa. Muchas gracias por la información a esta hora, la información del clima, así que muy pendiente. Vamos a revisar la nota que les comentaba justo antes de los deportes y la trae el diario El Nacional. Dice lo siguiente: Rubio asegura que acuerdo petrolero busca recuperar Venezuela y preparar condiciones para elecciones democráticas. Bueno, dice Marco Rubio que el convenio no es un pacto directo con el gobierno interino, sino una operación de carácter privado diseñada por Estados Unidos como un modelo para incentivar futuras inversiones en el sector energético venezolano. El secretario de Estado de los Estados Unidos de Norteamérica, Marco Rubio, defendió el acuerdo petrolero suscrito entre Washington y Venezuela y aseguró que la operación forma parte de una estrategia más amplia para recuperar la industria energética del país y crear condiciones para una futura transición democrática. En una entrevista que ofreció al periodista venezolano Sergio Novelli, Rubio confirmó que participó directamente en las negociaciones del convenio y sostuvo que todavía quedan aspectos por desarrollar, entre ellos los relacionados con la democracia y la celebración de elecciones. No sé si son ideas mías, Jesús, pero cada vez que se habla de este tema, lo que falta es el tema de democracia y elecciones. Siempre queda por fuera de la agenda democracia y elecciones. Siempre, siempre está fuera de la agenda. Así siempre va primero lo económico, siempre va primero lo judicial. Siempre hay un montón de cosas antes que la democracia y la celebración de elecciones. Obviamente, dice la nota, obviamente es una cita de Marco Rubio, yo participé y es una parte importante de la transición y de la recuperación del país de Venezuela. Queda mucho más por hacer todavía. Incluso los temas de la democracia y las elecciones son importantes. Todo eso trabaja en conjunto, dice Marco Rubio. El funcionario estadounidense insistió en que el acuerdo no constituye directamente un convenio con el gobierno interino venezolano, sino una operación en la que participa una compañía privada, según explicó. Washington busca utilizar este esquema como referencia para atraer nuevas inversiones al sector energético venezolano. Esto realmente no es un acuerdo con el gobierno interino, es un acuerdo con una compañía privada con la cual está participando junto a Estados Unidos. Obviamente, a través del sistema que existe en este momento, y nuestra esperanza es que esto cree un modelo para otras inversiones, dice Marco Rubio. La entrevista la puede ver usted en las redes sociales de Sergio Novelli, y la nota es mucho más larga. El acuerdo contempla 17 campos y participación estadounidense. Las declaraciones de Rubio se conocen después de que la Casa Blanca divulgara nuevos detalles sobre el acuerdo petrolero. Según la información oficial, North American Blue Energy Partners recibió concesiones por 100 años para desarrollar 17 campos que concentran 65 mil millones de barriles de reservas probadas de crudo. Más arriba en la nota, otro de los asuntos abordados durante esta entrevista fue la situación de la dirigente opositora María Corina Machado y sus planes de regresar a Venezuela. Al ser consultada sobre si la líder opositora y premio Nobel de la Paz necesitaría autorización estadounidense para volver al país, Rubio confirmó que como ciudadana venezolana tiene derecho a regresar y que Washington no puede impedir viajar. Es una ciudadana venezolana que tiene todo el derecho de entrar a su país cuando ella quiera regresar, dice textualmente la nota. Nosotros hemos dado consejo, por ejemplo, durante lo del terremoto teníamos muchas preocupaciones y seguiremos teniendo en el futuro, pero creemos que su seguridad sea garantizada, dice Marco Rubio. Bueno, abordaron varios temas en esta entrevista, repito, la nota está en el portal del diario El Nacional.

0: Nacional. Rubio también destacó el papel que, según dijo Betancourt, que es el dueño de esta empresa privada, desempeñó durante los primeros años de la administración de Donald Trump y su supuesto respaldo a los sectores democráticos en Venezuela durante el año 2019. Nosotros investigamos bien cuáles son los que nosotros conocemos en nuestro sistema. Obviamente, si este individuo estuviera en base de investigación norteamericana, y con eso hemos chequeado con todas las autoridades, no existe ninguna investigación dentro de nuestro sistema contra él, refiriéndose a la pregunta de si existe algún tipo de investigación al presidente, al dueño de North American Blue Energy Partners, el empresario venezolano Alejandro Betancourt. Repito, la nota disponible en elnacional.com a esta hora de la mañana, y se titula: Rubio asegura que acuerdo petrolero busca recuperar Venezuela y preparar condiciones para elecciones democráticas.
1: 6:31 minutos de la mañana. Bueno, también le conversábamos sobre la llegada del secretario de Energía, Chris Wright. A esta hora el carabobeño titula: Gobierno de Estados Unidos se quiere mucha inversión de su país en Venezuela. Esto lo dijo él. Aseguró que, bueno, desean toda esta inversión en Venezuela, donde se prevé que el funcionario participe en la firma de un nuevo contrato de la empresa estadounidense Chevron. 4 días después del anuncio de un histórico macroacuerdo petrolero entre los países, dice: nosotros queremos ver mucha inversión procedente de Estados Unidos en Venezuela para aumentar las oportunidades y la prosperidad de los venezolanos, estadounidenses y consumidores de energía. Esto lo expresó en el aeropuerto internacional de Maiquetía, próximo a Caracas, en el comienzo de su llegada de la visita al país. En este sentido, Wright dijo a periodistas que se busca aumentar el flujo de capital privado de un gran número de empresas estadounidenses. El alto funcionario norteamericano también informó de su llegada en la red social X, donde dijo que la diplomacia energética del presidente Donald Trump está dando resultados, impulsando nuevos acuerdos energéticos, abriendo la puerta a las empresas estadounidenses y fortaleciendo la seguridad energética en todo el hemisferio. La ministra de Hidrocarburos, Paula Henao, y el encargado de negocios de Estados Unidos en Venezuela, John Barrett, recibieron a Wright y su delegación pasada las 20:30 horas, que serían, bueno, las 8:30 de la noche. La visita tiene como objetivo la firma de un nuevo contrato para Chevron en la faja del Orinoco, la mayor reserva de crudo en el mundo, según explicó más temprano a periodistas un funcionario estadounidense, quien detalló: y está previsto que mañana la petrolera anuncie la ampliación de sus operaciones actuales en el país, algo que también incrementará la capacidad productiva de Venezuela. Bueno, y como ya lo saben, también esta nota explica el acuerdo que hicieron el pasado viernes. Y que, bueno, según lo que informaron. También ambos apostaron entonces por la superación de las diferencias entre sus países, cuyas relaciones diplomáticas se rompieron en 2019. Y se restablecieron en marzo pasado, 2 meses después de la detención de Nicolás Maduro por parte de las tropas estadounidenses en Caracas. Venezuela cedió este año el control estatal sobre la actividad petrolera para abrir las puertas al capital privado y extranjero, al reformar de manera sustancial la Ley Orgánica de Hidrocarburos, una medida que analistas interpretan como el desmantelamiento del legado del fallecido presidente Hugo Chávez. El pasado 23 de julio, el presidente de Estados Unidos aseguró que Wright estará dirigiendo Venezuela y lo felicitó por el gran trabajo que está haciendo. Bueno, esta información la publica el carabobeño a esta hora de la mañana.
0: Bueno, y a esta hora, cuando son las 6:34 de esta mañana, vamos a recibir en los micrófonos y las cámaras de Radio Fe y Alegría a Nancy Hernández Martín. Ella es miembro del Consejo Directivo de Fe Lazo Padres, a quien queremos agradecerle estos minutos a Radio Fe y Alegría. Transmitimos a través de todas las radios en el país y a través de nuestro canal en YouTube, Fe y Alegría Media. Nancy Hernández de Martín, buen día, ¿cómo está? Si puede desmutear el micrófono para que la podamos escuchar, a ver.
2: Ahora, buenos días, decir. Héctor, ¿cómo les va? Buenos días a tu equipo y a todos los escuchas que en este momento nos sintonizan. Gracias por la oportunidad.
0: No, gracias a usted por atendernos esta mañana bien tempranito. Ya estamos en septiembre, estamos a 2 de septiembre y en teoría es el mes en esta primera quincena en el que estamos convocados los venezolanos y venezolanas al regreso a clases. Y lo digo en plural porque de alguna forma u otra todos participamos del proceso educativo venezolano. Y este año hay un tema sobre la mesa que es la afectación por los terremotos, los trágicos terremotos del 24 de junio que han dejado a infraestructura en nuestro país comprometida, no solo en el estado de La Guaira, sino en algunas zonas de Venezuela. Y queremos consultar con usted primero la perspectiva para este inicio de año escolar sobre este, principalmente sobre este punto, ¿no? Hay una promesa de recuperación de colegios, de escuelas, de infraestructura, y luego intentaremos abordar otros temas, pero quisiera comenzar por allí, por favor.
2: Sí, bueno, fíjate que en este momento nosotros, como país, como familia venezolana, no tenemos una información certera, salvo un número global de 1.500 escuelas que van a recuperarse, según palabras del ministro de Educación, y que, pero que no sabemos dónde están, cuáles son, qué niveles atienden, cuál es la matrícula atendida. Es decir, lo que esperamos es que efectivamente se desglose esa información para saber exactamente la magnitud del desastre en estas 7 entidades federales afectadas, que incluye, por supuesto, Caracas y su área metropolitana, pero que además hay otros factores en este momento que hay que sopesar. En primer lugar, entender que nosotros no vamos a regresar a normalidad o a una nueva normalidad, sino que esto del 24 de junio, los terremotos del 24 de junio significaron un punto de quiebre para la sociedad venezolana. Muchísima gente, muchísimos venezolanos, nunca habían vivido eventos de este tipo, y quienes, aún estando muy pequeños, vivimos lo del terremoto del 67, no con la magnitud de estos dos terremotos, ni con el desastre, ni la desgracia que hubo en 7 entidades. En esa oportunidad, primero fue de más baja intensidad, de más corta duración, con un solo sismo, pero además, afortunadamente, también en periodo de vacaciones, aquí fue un periodo de día feriado, pero los daños se suscribieron a La Guaira, en ese momento departamento Vargas, municipio Vargas, y en el y algunas zonas de Caracas, no todas, algunas zonas de Caracas. Pero hoy estamos hablando de 7 entidades, de 2 sismos casi que simultáneos, con escasos segundos de diferencia, pero además con una infraestructura escolar sumamente deteriorada, ya con condiciones preexistentes. Estaban hablando del deterioro de nuestras escuelas, liceos y preescolares, fundamentalmente los administrados por el Estado, o sea, en el ámbito municipal, estatal o nacional, pero que ya venían clamando una demanda sobre la crisis profunda que había, no solamente en infraestructura escolar, sino además, como solemos decir, que nuestros docentes y estudiantes estaban terminando el año escolar 25-26 en Barreno, es decir, con muy bajo salario, con condiciones deplorables de todo el proceso de enseñanza-aprendizaje, con de verdad situaciones en las cuales la escasez del programa de alimentación escolar, la escasez de servicios públicos como agua y electricidad, agua por tuberías, electricidad en horarios normales, con la falta de conectividad, hacía muy difícil la situación de nuestra educación básica, vale decir, también en el caso universitario, pero en lo que nos toca hoy de nuestro subsistema de educación básica, que se agravó y se quebró profundamente a raíz de los sismos del 24 de junio. En estas condiciones, se va a iniciar un nuevo año escolar que debemos recordar que legalmente comienza el 16 de septiembre de 2026, es decir, el primer día hábil de la segunda quincena de septiembre, tal como lo señala el reglamento de la ley orgánica de educación, que aún todavía en ese sentido no ha sido modificado. 2 días más no significa una vuelta a clases normal. Y en segundo término, ¿en qué condiciones van nuestros docentes y nuestros estudiantes a iniciar ese nuevo año escolar? No conocemos una instrucción del Ministerio de Educación en este momento, salvo iniciativas propias de las instituciones escolares, como el caso de ABEC, como en el caso de Fe y Alegría, del movimiento Fe y Alegría, que están preparando a sus docentes para, primero, en el proceso de acompañamiento socioemocional, porque también fueron víctimas de esta situación, pero además para darles herramientas que permiten recibir a esa población que no sabemos en qué condiciones está, desplazados porque tuvieron que salir de su estado de origen, afectados porque perdieron familiares, perdieron vivienda, su familia perdió trabajo, traumatizados porque es un evento que nunca habían vivido nuestros estudiantes. Es decir, hay un entorno que hay que prepararse y hasta ahora no sabemos que el Ministerio haya destinado psicólogos a los planteles, a los más de 20.000 planteles educativos que dependen del Ministerio. Convenios con la Federación Médica Venezolana, con la Federación de Psicólogos de Venezuela para poder trabajar en ese proceso de acompañamiento. Darle herramientas por expertos, diseñadas y trabajadas por expertos, porque no cualquiera puede acompañar a un docente y darle esas herramientas para recibir a sus estudiantes. Es decir, hay que buscar a quien sabe para poder tener la ayuda adecuada en determinado momento. En esas condiciones, que ahora es cuando comienza, no ha pasado el momento, pasó el momento de crisis de los terremotos, pero no ha pasado el momento, comienza todo a trabajarse en función de las consecuencias que eso hicimos, y repito, ya con condiciones preexistentes muy duras, el nuevo año escolar 26-27.
1: Desde FENASOPADRES han evaluado, tienen previsto, han pensado, bueno, ¿qué se debe hacer con, bueno, la comunidad educativa que estaban en las escuelas que están gravemente deterioradas o destruidas por el fuerte terremoto? Y bueno, también los vacíos que quedan debido a la gran cantidad de docentes que fallecieron.
2: Sí, nosotros en un primer momento estamos ahorita, porque ha sido muy difícil de verdad detallar el daño. Estamos levantando desde el día 30 de junio aproximadamente, levantando un censo en las 7 entidades afectadas sobre las condiciones de deterioro, si recibieron daños leves, si recibieron daños severos o colapsaron totalmente, y además dónde se encuentran y qué niveles atienden esas instituciones educativas, sean oficiales o sean privadas. Eso en primer lugar. Y en segundo lugar, por supuesto, con nuestros expertos, estamos y con psicólogos asociados y que han manifestado su voluntad, preparando talleres de acompañamiento socioemocional previos al inicio del año escolar con docentes, especialmente en el municipio Libertador, pero que no dudamos en extender a estas 7 entidades para que tengan esas herramientas que nos permitan a nosotros por lo menos aportar nuestro grano de arena en esa función. Y que va a tocar, porque va a tocar que estos docentes no solamente acompañen a sus estudiantes, sino que como consecuencias colaterales van a tener un acompañamiento de la familia que lo va a pedir, y sabemos que lo van a pedir.
0: Este año en particular, bueno, es complejo por todo el contexto socioemocional, ¿no?, del venezolano. Hay algunas organizaciones internacionales que alertan sobre la afectación en niños, niñas y adolescentes, que aparentemente un docente, una madre, un padre puede decir, no, el niño está bien, pero resulta que lo que ha vivido en los últimos meses indica que no es así. ¿Qué tan importante desde FENASOPADRE están viendo? Ya usted lo ha mencionado, pero quisiera hacer énfasis en ello, en la salud socioemocional de los niños, niñas y adolescentes. ¿Qué tan importante es, en paralelo al pensum ordinario para este año escolar, sobre todo en los estados más afectados por los terremotos, porque tal vez de esto dependa en mayor o en menor medida lo positivo de este año escolar, que quizás más allá de aprender algo que también es importante, recuperar la confianza en el entorno, recuperar la confianza en los espacios educativos sea la clave para que sea positivo este año, ¿no?
2: Sí, bueno, en primer lugar debemos recordar que evidentemente hay una afectación muy severa en estas 7 entidades, pero que todo el país ha sido impactado. Esto significa un punto de quiebre para la sociedad venezolana. Bien porque están en estas 7 entidades, bien porque están recibiendo a desplazados en sus estados, o bien porque cada uno de nosotros recibió o pérdidas familiares, o pérdidas de amistades, de conocidos, o bienes, que estando, no viviendo en esos estados, pudieron haber tenido bienes en las entidades afectadas, Y eso debe ser adoptado en primer lugar. Todo el país fue afectado por esta situación. En segundo lugar, ¿cómo es el acompañamiento emocional? Es muy importante que nosotros veamos eso. No se puede comenzar un año escolar como, bueno, terminamos el año escolar, vamos niñitos, abren sus libritas, sus libretas, vamos a iniciar con el programa de matemáticas o de lengua y literatura o de historia o de ciencias. No. Nosotros tenemos que exigirle al Ministerio de Educación que haya una flexibilización curricular. ¿En qué sentido? Nosotros tenemos que aprovechar estos primeros días, que además sabemos que no van a comenzar las actividades académicas en septiembre, sino que probablemente comience en los primeros días de octubre, como lamentablemente ha obligado el Ministerio de Educación a lo largo de los 5, 6, 7 últimos años. Pero tenemos que aprovechar en este momento este primer llamado a clases, primero que reciban a la familia, reciban a los estudiantes antes de iniciar clase. Segundo, que además en ese espacio administrativo que va en la segunda quincena de septiembre, cada escuela, cada liceo, cada preescolar pueda aprovechar para escuchar. Tenemos que tener una escucha activa con nuestros docentes y poder darles herramientas, conversar, entender que ellos deben necesitar un momento muy importante de ser escuchado para poder escuchar a quienes vienen a clase y a quienes van a quienes deben ser recibidos por un maestro equilibrado, por un maestro que también ha tenido un trauma, y que además decirle, es terrible la frase de que todo va a estar bien, todo va a pasar, no, entender que nada está bien en este momento, que es absolutamente humano responder de esa manera con miedo, con mutismo, con inseguridad ante un evento extraordinario. Y eso tenemos que enseñarle a los docentes. Está bien, y que un niño no se sienta bien, bien, lo importante es, estoy aquí contigo, estoy aquí para acompañarte, yo también la estoy pasando mal, tener la empatía y la solidaridad que nos permita conectar con ese factor socioemocional, ese factor emocional que traen esos niños, y además entender que viene de una familia que tampoco ha podido procesar esta situación y que es importante el proceso de acompañamiento. Hay que flexibilizar y primero trabajar las condiciones en las cuales viene ese estudiante para poder, de acuerdo con la realidad de cada institución escolar y de cada aula de clase, porque ninguna escuela es igual a otra, ningún salón de clase es igual a otra, cada grupo de estudiantes es distinto de acuerdo con la relación que tiene y con el entorno que le rodea, para poder luego, después de ese proceso de escucha activa y de acompañamiento y de hacerlo sentir que la escuela es su lugar seguro, poder iniciar el año escolar.
1: En este caso, ¿ve prudente que el año escolar inicie este próximo 14 de septiembre o debería posponerse la fecha del inicio de la misma?
2: Mira, nosotros creemos que el 14 de septiembre es una fecha absolutamente inadecuada y que solamente obedece a una situación burocrática y que como es lunes 14 y no es el 16, entonces comenzar los días antes, ¿no? Sabemos además que nuestros docentes están en comunicación permanente entre ellos y con su directiva, que no es cerraron la puerta y no volvieron a abrirse hasta el 16 de septiembre, ¿no? Hay una situación de comunicación importante a partir del 24 de junio porque aún no había culminado el año escolar y hubo que adaptarse a las circunstancias para poder hacer el cierre. Pero nosotros tenemos que ver en esta segunda quincena de septiembre qué escuelas tienen todos los alumnos su documentación al día, qué escuelas se perdieron, dónde se van a reubicar esos alumnos, cuál es la política del ministerio para que los muchachos puedan tener cupo en instituciones educativas fuera de su estado o redistribuirlos si se quedaron en el estado afectado en las instituciones escolares que aún quedan en pie. Es muy importante, muy, pero muy importante, que en aquellas instituciones escolares que sirven de campamentos temporales sean un desalojo respetuoso en este mes que arranca para poder incorporar y tener en condiciones de limpieza, de adecuación de los salones, de preparación de los salones, para poder recibir a los estudiantes en el próximo año escolar. Y es muy importante porque el anuncio que hizo la señora Delcy Rodríguez días pasados, se refirió a que los, en el caso de Caracas, los damnificados, las víctimas de los terremotos que permanecen en campamentos temporales en las escuelas de los planteles educativos de Caracas, iban a ser trasladados al Estadio Monumental Metropolitano en la Recolada y al Poliedro de Caracas. Eso no es desalojo respetuoso. Eso es llevarlos de un lugar medianamente seguro a un lugar totalmente inseguro. Por riesgo, porque además dentro de esas víctimas que van a ser desalojadas, hay niños en edad escolar, hay niños, niñas y adolescentes.
0: Hay un tema que la coyuntura puede opacar y es una serie de inconvenientes, de problemas que ya presentaba el sistema educativo en Venezuela. De hecho, antes de los terremotos y al cierre del año escolar anterior, se hablaba de la reforma del sistema, se hablaba de modificaciones, y ahí hay una serie de elementos que estaban haciendo que la vulnerabilidad del derecho a educación se viera cada día más comprometida en Venezuela, o mejor dicho, que el derecho a la educación se viera más comprometido cada vez en Venezuela. Uno de ellos era los apagones, es decir, la ausencia del descanso en niños, niñas y adolescentes y en los profesores, que no tenían el debido descanso, por hablar de uno de los problemas, o la falta de agua corriente en las viviendas, que impedían el aseo, y en los colegios que evitan que los niños, niñas y adolescentes puedan ir a un lugar en condiciones óptimas para poder desarrollar sus capacidades. ¿Cuáles serían los problemas que desde la Federación de Padres, de Asociaciones de Padres, tienen como en la cartelera, en orden de prioridad tal vez, aunque es muy difícil ponerle prioridad a lo básico, ¿no? Porque la mayoría de las cosas son básicas, pero ¿cómo piensan que debe conjugarse ahora con esta otra emergencia, con la emergencia de la coyuntura por los terremotos?
2: Bueno, fíjate que ya la situación de los servicios públicos básicos preexistente antes del 24 de junio está afectando a todos por igual, incluso en la ciudad capital, en Caracas, los apagones cada vez son más frecuentes. O sea, la crisis eléctrica no es un secreto para nadie, pero es que si no tenemos electricidad, tampoco tenemos agua, tampoco tenemos conectividad, que son elementos esenciales para el proceso educativo. Hace un par de días un apagón muy severo en el estado Zulia, y no tener electricidad en un estado con altas temperaturas como el estado Zulia, que incluye al oriente venezolano, los llanos venezolanos, en este momento significa una interrupción total de las actividades, seguramente las actividades educativas. Pero a eso se le suma que nuestras escuelas deterioradas no tienen agua por tubería desde hace rato, que además hay que el horario mosaico sigue existiendo, que además la jornada escolar no se completa en las 6-7 horas académicas que puedan tener en un turno, simplemente porque no hay baños. Entonces los niños hay que despacharlos a las 10 de la mañana, se terminan las actividades porque deben ir a su casa porque no hay baños para el estudiantado y muchas veces para los docentes tampoco. En muchos casos son todos igual esas carencias. Y a eso le sumamos que las niñas adolescentes faltan a clases en los días en los cuales están menstruando, podemos hablar de una inasistencia irregular generalizada, no solamente a raíz de estos sismos, sino desde hace rato. Nosotros tenemos desde el año 2016, ya 10 años, que denunciamos, junto con otras organizaciones de la sociedad civil, ante la Asamblea Nacional en aquella época, la crisis humanitaria compleja en ese momento de emergencia, pero hoy podemos hablar de la crisis, porque ya se ha convertido en un problema estructural, que no solamente estaba atacando a ciertos sectores de la población venezolana, sino que a todo el sistema educativo lo estaba afectando. 10 años. Producto de una crisis no provocada por desastres naturales que ahora se le añaden, no provocada por políticas públicas o por la falta de políticas públicas en materia educativa que han llevado al deterioro de esta situación. Estamos trabajando con una población además que está saliendo sin las herramientas, el sistema educativo sin las herramientas, sin las destrezas, sin las competencias para proseguir estudios de educación superior, estudios universitarios, o incorporarse a un trabajo productivo. Y esta situación no escapa, por supuesto, en este momento, sino que agrava la situación porque no tenemos escuelas suficientes. Ya no las teníamos, ahora no las tenemos. Lo que nosotros exigimos, en primer lugar, es que evidentemente se resuelva este problema de la crisis eléctrica para poder dotar de servicios públicos básicos a nuestra población, que es un problema que no se va a resolver de la noche a la mañana, eso lo entendemos, pero debe haber comenzado ayer, y no termina de comenzar, más que se está profundizando la problemática. En segundo lugar, nosotros tenemos que entender y exigir al Ministerio de Educación que debe informar detalladamente cuál es la situación de las 28.000 planteles escolares, que no sabemos si son más o son menos, porque no tenemos estadísticas confiables desde el año 2016, correspondiente al año escolar 14-15, que nos permite decir cuál es la situación. En tercer lugar, ¿cuál es el porcentaje de presupuesto desglosado de acuerdo con las necesidades de cada uno de esos planteles escolares que el Ministerio de Educación está asignando? Es decir, hay una gran cantidad de interrogantes no resueltas que está en obligación del Estado a través del Ministerio de informar a la población y aceptar que esta solución no es solamente por parte del Estado. Tiene el rol más importante porque su responsabilidad es garante del derecho a la educación, pero debe permitir y aceptar, y nosotros como sociedad exigir que la participación en cualquier reforma educativa, en cualquier reforma del sistema, incluso en cualquier currículo, debe contar con la participación de gremios, de familias, de investigadores, de la academia y de la sociedad civil en general, porque todos estamos transversalizados por la educación, porque como solemos decir de Feroso Padre, la educación es el segundo pacto social de una nación después de la Constitución.
0: Bueno, queremos agradecerle muchísimo por estos minutos. Sin duda que cuando hablamos de educación se quedan muchos temas por fuera. El de la calidad educativa es uno que nos convoca y que ojalá podamos conversar en algún momento. Ya la Universidad Católica Andrés Bello tiene varios años insistiendo en los temas de calidad educativa y en la inadecuada preparación de muchos estudiantes cuando van a la vida universitaria. Pero bueno, hay urgencias de la coyuntura que teníamos que abordar en esta entrevista. Le quiero agradecer mucho por recibir a los micrófonos y las cámaras de Radio Fe y Alegría este día miércoles.
2: Gracias a ustedes por la oportunidad.
0: Bueno, escuchaban y veían ustedes a Nancy Hernández de Martín. Ella es miembro del Consejo Directivo de FENASO Padres y esta mañana, pues como ya la escuchaban, nos acompaña para mirar un poco los temas de la vuelta a clases sobre la coyuntura de los terremotos en Venezuela y la afectación a las escuelas, los colegios y sobre todo la afectación emocional a niños, niñas, adolescentes y maestros que han vivido en los últimos meses días muy, pero muy complejos después de los terremotos y que ahora se van a reencontrar en los salones de clase.
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0: Saludos, buenos días, muy buenos días, amigas y amigos de Radio Fe y Alegría Noticias, que nos sintonizan a esta hora de la mañana. Iniciamos nuestra tercera hora de primera mano cuando son las 7:04. Estamos con todas y todos ustedes desde las 5 de la mañana. Héctor Escandel y mi persona Jesús Villalobos para informarles de todo lo que pasa en nuestro país y en el mundo. Gracias a ustedes por permanecer en sintonía con nosotros, por estar acompañándonos este día miércoles 2 de septiembre del 2026.
1: Bueno, Jesús, hay noticias que se van generando conforme avanza el programa también, noticias que van ocurriendo esta mañana, después de esta conversa que teníamos que me dejó particularmente bastante preocupado con la representante de FENASO Padres, con la señora Nancy Hernández de Martín, la Federación Nacional de Asociaciones de Padres, sobre la vuelta a clases. Y mientras estábamos en la entrevista, quise poner en Google, ¿no?, en internet, a ver si había alguna actualización de los anuncios del Estado venezolano sobre la reparación de escuelas, y todavía no hay actualización de ello. Hay anuncios de recuperación, anuncios de trabajos, anuncios de actualización, pero no hay justamente el dato todavía, no hay una declaración reciente de cuántas escuelas ya han sido recuperadas, porque estoy sacando cuentas, estamos a 2 de septiembre, supongamos que no va a arrancar el 14, sino el 16 o el 14, para el 14 apenas 12 días, para el 16, 14 días, y quedé bastante preocupado porque no sé, sobre todo en la región, el litoral central, ayer veíamos la reactivación de La Guaira, cómo se hizo un trabajo profundo, un trabajo rápido, un trabajo acelerado para que La Guaira pudiera tener de nuevo el aeropuerto, y no sé si se puso el mismo énfasis para recuperar las escuelas de La Guaira, para que tanto el aeropuerto, que era una prioridad para el país, y también las escuelas son una prioridad para el país, y sí se puso el mismo empeño, ¿no? Pero no consigo todavía los datos de cuántas escuelas se han recuperado, cuántas escuelas arrancan el día 16 o el día 14, cuántas escuelas han sido levantadas, cuántas escuelas que tenían etiqueta roja ya están en verde, y eso me preocupa porque estamos a 2 de septiembre y la vuelta a clases está, repito, prácticamente encima, está a la vuelta de la esquina, por decirlo de alguna manera. Y también pensaba en estas horas, Jesús, el gasto, ¿no? Hemos visto cómo el valor del dólar del Banco Central de Venezuela, ayer era titular en la mayoría de los medios, cómo la moneda venezolana, el bolívar, había perdido en el último mes un 5% más o menos respecto al dólar, y hoy vemos que el dólar está en 801,17, que ha superado la barrera de los 800 para este miércoles 12 de septiembre, repito, 801,17, el euro en 929. Y también me preguntaba si los padres, las madres, están haciendo frente a la emergencia por los terremotos y a su vez haciéndole frente al gasto que implica los libros, los uniformes y todo lo que significa prepararse también como familia para la vuelta a clases. Ojalá podamos tener en las próximas horas, en los próximos días, podamos tener más detalles de la situación de las escuelas de parte de las autoridades nacionales, y que ojalá sea una buena noticia de que las escuelas han recibido el mismo empeño, el mismo esmero que el Aeropuerto Internacional Simón Bolívar de Maiquetía, y que ya estén pepitas, ¿no? Ya estén a punto, ya estén bien acondicionadas para la vuelta a clase. Sin embargo, también es titular esta mañana, Jesús, en el Sol de Margarita, que la feligresía margariteña acompañó la bajada de la Virgen del Valle y el inicio de sus festividades, las festividades de la Virgen del Valle. Dice el sumario de una nota que escribe Mario Guillén Montero, que miles de devotos se congregaron en la explanada de la Basílica de la Virgen del Valle para dar inicio a las fiestas patronales con la tradicional bajada de la Virgen. Durante la ceremonia, el obispo de Margarita, Monseñor Fernando Castro Aguayo, hizo un llamado a la fe, la solidaridad con los afectados por los recientes sismos y el fortalecimiento de la unión familiar frente a las dificultades sociales de la región. La nota dice que, llenos de fervor y devoción, miles de feligreses se apostaron este martes en la explanada de la Basílica Nuestra Señora del Valle, donde se celebró la Santa Misa y la tradicional bajada de la Virgen, dando así inicio formal a las festividades de la patrona del Oriente. La ceremonia fue oficiada, repito, por Monseñor Fernando Castro Aguayo, obispo de Margarita, quien destacó que desde hoy y hasta el próximo 8 de septiembre, fecha en que la Virgen regresa a su nicho, se honrará a la Madre de Dios y se realizará un acompañamiento especial a todos los afectados por los sismos del 24 de junio. Es tiempo de sanar las heridas que solo cura el tiempo. Nunca debemos dejar de luchar y confiar en Dios. Y gracias a esa entereza espiritual de la gente, no falta el apoyo y la escucha que no tiene en cuenta el pasado, sino que mira hacia el futuro. En medio de lo dificultuoso, nos toca caminar. El Señor y su Madre así lo quieren y nos ayudan. Dice parte de la nota, parte de la cita del obispo. En sus palabras, la presencia de la patrona del Oriente invita a asumir con plenitud los valores de cristianismo de la vida cotidiana. El obispo también reflexionó sobre las dificultades sociales actuales y el papel de la Iglesia en el acompañamiento a las familias. No desconozco los problemas que tenemos todos en este momento. Hay una verdadera convulsión social. Reconoció la autoridad espiritual. Pese a este panorama, instó a la comunidad a mantener la esperanza y a aportar sus mejores esfuerzos para superar los momentos adversos. Bueno, es una nota que es mucho más larga. He leído algunos fragmentos nada más y que publica El Sol de Margarita esta mañana con el titular: Feligresía margariteña acompañó la bajada de la Virgen del Valle y el inicio de sus festividades.
0: 7:11 minutos de la mañana, vamos con información que nos tienen nuestros compañeros de la Red Nacional de Radio Fe y Alegría. Es que rumbo al inicio de clases, las familias en Maracaibo apelan al pago en cuotas, trabajos extra y apoyo familiar para cubrir las listas escolares. Nuestro compañero Yuhad Barrios nos tiene los detalles a esta hora desde Maracaibo. Adelante.
2: A pocos días del inicio de un nuevo año escolar, pautado tentativamente para este 14 de septiembre, las familias en Maracaibo hacen verdaderos malabares económicos para garantizar el regreso a clases de sus hijos. En un recorrido por el centro de la ciudad, representantes manifestaron a Radio Fe y Alegría Noticias que pese a la coyuntura actual, los estudios siguen siendo la prioridad y la principal herramienta para el futuro de los pequeños. Para cubrir los útiles, los maravinos calculan un presupuesto mínimo de $100 por cada lista escolar, una cifra que exige planificación, apoyo familiar y la búsqueda constante de ofertas.
3: Mucho ánimo y esfuerzo, hay que salir adelante por ello. No le he comprado toda la lista, pero sí son factibles los precios de la para comprar la lista. Se gasta como mínimo $100 para una lista escolar de preescolar. Sí, por medio de un trabajo o de los familiares que le colaboran a mis hijos.
2: Entre las alternativas más recurrentes para estirar el presupuesto destacan los trabajos extra, las remesas enviadas por familiares desde el exterior y de manera creciente las herramientas de financiamiento digital. Diversas librerías del casco central ya aceptan aplicaciones de pago en cuotas como Cashea, lo que representa un alivio directo para el bolsillo familiar. A pesar de las dificultades, los representantes coinciden en que con esfuerzo propio y alianza de pagos, la meta es tener todo listo antes del toque de timbre este 14 de septiembre. Desde la ciudad de Maracaibo, Yuhad Barrios, Radio Fe y Alegría Noticias.
1: Muchísimas gracias, compañeros. Y vamos a ir hasta los Andes, vamos a ir hasta Mérida. Comerciantes del emblemático mercado Soto Rosa de Mérida relatan el comportamiento económico actual de este importante establecimiento para la economía de la entidad andina. Nuestra compañera Diane Ibel Dávila desde Mérida nos amplía.
4: En un recorrido por el emblemático mercado Soto Rosa de la ciudad de Mérida pudimos conocer de primera mano cómo se mueve la economía local en este sitio, que mantiene su actividad en medio de una temporada de ventas moderadas, según comerciantes y productores consultados.
5: Para nadie es un secreto el tema económico. Hace muchos años esto acá era imposible caminar. Hoy en día, debido a esa crisis económica que ya todos sabemos, pues, ha disminuido bastante, pero todavía el mercado es accesible a los consumidores. En porcentaje, más o menos, uno está alrededor de unos 20-30% de ganancia. Claro, a eso tienes que descontarle los obreros, la comida de los empleados, todas esas cosas. Claro. Todos no nos podemos ir del país. Todavía tenemos que seguir aportando al país. Todos no nos podemos ir ni nos queremos ir. Yo por lo menos vengo de otro país, tengo 35 años de estar aquí y voy a seguir apostando a este país.
6: Bueno, las ventas han sido algo bajas porque estamos en temporada de vacaciones, pero ya pronto se van a reincorporar a clase y esperemos que estén, que aumenten. Mérida siempre ha sido una ciudad que, digamos que es un poco depresiva con respecto a la economía, porque básicamente Mérida consta de que es una ciudad estudiantil, ¿sí? Pero pues lo normal es que siempre se venda en quincena o en los últimos, donde la gente pues cobra y tiene más dinero. Bueno, que sigan trabajando, que sigan luchando, que poco a poco las cosas van a mejorar. Siempre hay que tener buena actitud y bueno, ganas de echar para adelante.
7: De verdad que todo cada día más precio, más alto. O sea, el mismo precio de hoy no es el mismo precio de la otra semana. Siempre se va subiendo. 200, 300 lire más, hasta 500. Lo que está muy caro, pues no lo puedo comprar. Ahorita es el apio. El apio y el tomate está sumamente carísimo.
6: ¿Sí tienes un buen margen de ganancia?
7: Pues, mami, ahorita no es el 50%. Ahorita siempre es por debajo, hasta el 30% y el 20%. Y seguir hacia adelante, trabajando. Con lo poco, lo mucho, sigue hacia adelante, porque si nos quedamos en casa no hacemos nada. Aquí, luchando como todos, pues como un buen venezolano.
4: De esta manera pudimos conocer el comportamiento del mercado Sotorrosa desde la mirada de los comerciantes y productores que hacen vida en este emblemático espacio para los merideños. Sus testimonios hoy reflejan resistencia, trabajo constante y compromiso, valores que sostienen la actividad económica de este mercado incluso en tiempos difíciles. Desde Mérida, Tianibel Dávila, Radio Fe y Alegría Noticias.
0: Muchísimas gracias a Tianibel y también a Yujat por la información que nos brindaron a esta hora de la mañana. Vamos a seguir con más noticias, más información que destaca la prensa a esta hora de la mañana. Antes les recordamos que pueden enviar su mensaje de texto al 0412-785-5748. Y también pueden escribir a través del chat en vivo en nuestro canal de YouTube a esta hora de la mañana. Bueno, por acá nos han llegado unos mensajes de texto, vamos a leérselos rapidito. Por acá nos dicen, Dios les bendiga a todos por allá. Nos dicen, amén, amén. También nos dice Omar Espitia, Dios bendiga este miércoles, es necesario y urgente el cambio del Tribunal Supremo de Justicia y los jueces y fiscales a nivel nacional, ya que los mismos violan la Constitución y las leyes. Solo pobres son los que sufren por este sistema. También dicen bueno. Por acá. Adelante.
1: Uh-huh. No, sigue.
0: También dicen, buen día. Dímele al panita Donald que nos mande a aumentar el sueldo. Dice Julio Rangel desde San Fernando. Bueno.
1: Es una de las promesas, ¿no? Y en sí. Con este acuerdo petrolero, en teoría, bueno, salarios van a aumentar, poder adquisitivo va a aumentar. Con esos 200,000 millones, entiendo, ¿no? Que van a entrar en el corto plazo, según lo que hemos ido revisando de este acuerdo.
0: Así es. Bueno.
1: Pero bueno, ¿qué te puedo decir? ¿Cómo es? Amanecerá y veremos. Ya veremos qué es lo que ocurre. Vamos a seguir revisando noticias que se generan esta mañana y que están en los distintos portales de nuestro país. Y a propósito de este acuerdo del que hacemos mención, El estímulo.com también publicó un reportaje, ¿no? Sobre el acuerdo y que titula justamente Acuerdo Petrolero con Estados Unidos, las cifras detrás del negocio. Vamos a ver en cifras este acuerdo. Donald Trump lo llamó, dice la nota, el mayor acuerdo petrolero de la historia mundial. Delcy Rodríguez habló de 17 yacimientos, 65,000 millones de barriles y 209,000 millones de dólares en tributos. Esto era lo que me refería hace un momento. Este es el volumen de un acuerdo descomunal y sobre una industria con graves problemas tras dos décadas de desinversión, sanciones y fuga de talento. Que exista capital dispuesto a entrar a esa escala ya es un dato relevante. Pero el tamaño del acuerdo no es la única pregunta. Las dudas están en cuanto de eso entra realmente a Venezuela, bajo qué condiciones y quién puede verificarlos. ¿En qué consisten, según lo que se ha dicho hasta ahora? Lo que se conoce es que a partir de los anuncios de Trump y Rodríguez, el acuerdo cubre 17 yacimientos estratégicos, 8 de ellos bloques nuevos de la faja petrolífera del Orinoco, con un potencial probado de 65 mil millones de barriles, cerca del 21,5% de las reservas totales de Venezuela, unas 303 mil millones, las mayores del mundo, al menos probadas. Se anuncia una inversión superior a 100 mil millones de dólares, un objetivo de producción de 1.5 millones de barriles diarios y la participación de petroleras como Chevron, Repsol, Eni, Shell, BP. Rodríguez fijó la vigencia a 25 años. Trump, en cambio, ha hablado de un horizonte de 100 años. Esa discrepancia entre los dos dice mucho sobre la precisión con la que se está informando, algo que comprometerá a varias generaciones. Lo que no se conoce es casi todo lo demás. El texto del documento no ha sido publicado. No hay claridad sobre el mecanismo de adjudicación de los bloques ni sobre las garantías de arbitraje internacional, y no se sabe si los 100 mil millones de inversión serán reembolsados a las empresas antes de que el Estado perciba regalías. Rodríguez mencionó una regalía mínima de 16% y un impuesto sobre la renta de 34%. Pero sin el documento en mano, esas cifras son por ahora un anuncio verbal, no una obligación verificable. ¿Cuánto recibirá Venezuela realmente? Se pregunta el estímulo. El problema no es solo qué porción de las reservas del país pueda estar comprometidas, que ya se calcula en una quinta parte de todo el crudo venezolano. El problema es cuánto recibe el Estado por cada barril que sale. Cuando se conoció el acuerdo, el cálculo que circuló entre economistas fue que los 209 mil millones anunciados equivalen a apenas 3,22 dólares por barril, menos del 5% del precio de referencia actual. Este dato es importante. 3,22 por cada barril de petróleo. 3,22 por cada barril de petróleo. Hemos visto que el barril de petróleo ha llegado a estar en 80, 70, 90, 100, incluso más de 100 dólares por barril. No en estos últimos años, pero sí en la historia reciente, ¿no? El investigador Francisco Rodríguez señaló que esa cifra representa menos de la mitad de la tasa de regalías contemplada en concesiones otorgadas por Juan Vicente Gómez hace más de 100 años. El economista Francisco Monaldi calificó el monto de insólitamente bajo y advirtió que, traído al valor presente, la cifra es todavía más pequeña. El sábado, Delcy Rodríguez salió a corregir esa lectura. Dijo, según explicó, por cada barril producido y vendido, cerca de 19 dólares ingresan directamente a nuestro país, casi 6 veces más de lo calculado inicialmente. Ese salto de una cifra a otra en 48 horas sin que medie el contrato es exactamente el problema. No hay manera de saber cuál de las dos cifras es la correcta. Y si esa o u otra o ninguna, lo que realmente es. No existe un documento público contra el cual contrastarlas. Se está discutiendo el acuerdo petrolero más grande de la historia de Venezuela con calculadora y comunicados de prensa, no con el papel sobre la mesa. El periodista Ignacio Montes de Oca explica por qué esa diferencia importa tanto. El crudo venezolano se vende como Brent, no se vende ni como Brent ni como WTI, sino como Merey, un barril pesado que cotiza entre 67 y 71 dólares y que, tras desconectar extracción, mejora y transporte, deja una ganancia neta de 25 a 35 dólares por barril. Si el Estado recibe 19 dólares, estaría quedando con más de la mitad de esa ganancia. Si recibe 3, con apenas una décima parte. Son dos países fiscales completamente distintos. ¿Qué gana Estados Unidos? Se pregunta la nota. Esta es la parte menos ambigua. Washington obtiene control sobre reservas que duplican las suyas, asegura un suministro de crudo pesado para sus refinerías por décadas y le abre a Chevron un espacio de operación que llevaba años reclamando. Trump fue directo. La transacción reducirá sustancialmente los precios de la gasolina para los estadounidenses en el largo plazo. La politóloga Marisela Betancourt añade una lectura política. Para el trumpismo, el acuerdo cierra el segundo gran relato de cara a las elecciones de noviembre, después de la migración, presentando la operación sobre Venezuela como un éxito con beneficio tangible para el votante estadounidense. Venezuela terminó sosteniendo el proyecto MAGA, dice la politóloga. Transición o alineamiento con Washington, la nota es mucho más larga. Y el venezolano de a pie, se preguntan en la nota de esta, en el pie de la nota del estímulo con los datos disponibles, la respuesta honesta es que todavía no se puede saber. Y el estado actual de la economía invita a la cautela más que al entusiasmo. El país llega a este anuncio con una producción que ronda los 1.2 millones de barriles diarios, una fracción de los más de 3 millones que producía hace un cuarto de siglo. El salario mínimo cubre apenas una fracción mínima de la canasta básica, que ronda los $728, y distintos estudios sitúan entre 68%

0: gobierne. Bueno, nota, si usted la quiere revisar, si la quiere leer con más detalle, está en el estímulo.com. Acuerdo petrolero con Estados Unidos. Las cifras detrás del negocio. Lo que se ha preguntado la gente al venezolano de a pie, que la verdad, como dice la, no, la nota, la respuesta más honesta es que todavía no se puede saber, como decimos popularmente, cómo voy yo en ese negocio. Son las 7:26.
1: Bueno, vamos a continuar con más información que destaca la prensa a esta hora de la mañana. Versión final, publica CENIAT. Reporta reactivación progresiva de las operaciones en el puerto de La Guaira. El superintendente del Servicio Nacional Integrado de Administración Aduanera y Tributaria, CENIAT, Román Maniglia, informó sobre la reactivación progresiva de las operaciones portuarias y aduaneras en La Guaira luego de la contingencia provocada por los sismos registrados en el estado en junio. Maniglia señaló a través de sus canales oficiales que durante una supervisión realizada en el principal puerto del país se verificó el avance de los procesos relacionados con la importación, recepción de mercancías y gestión aduanera. El funcionario indicó que en coordinación con Bolivariana de Puertos Bolipuertos y otros organismos nacionales se trabaja en acelerar la movilización de cargas de importación y exportación para contribuir con la recuperación del comercio nacional e internacional. La supervisión también incluyó un encuentro con representantes de la Cámara de Comercio de La Guaira, con quienes se revisaron los avances en la recuperación de la actividad comercial del estado tras la emergencia sísmica. Maniglia aseguró que las operaciones se están desarrollando bajo los controles y normativas aduaneras correspondientes, incluyendo el cumplimiento de las obligaciones tributarias. Venezuela renace, y todos juntos, públicos y privados, estamos unidos en este propósito, afirmó. Bueno, en esta nota también sale esa publicación que hizo en su cuenta en la red social Instagram, Román Maniglia, y también el CENIAT, y así informando sobre la reactivación de esta terminal portuaria para, bueno, iniciar con esas operaciones, continuar con esas operaciones luego de haberla suspendido por el terremoto del pasado 24 de junio. 7:28.
0: Bueno, vamos revisando algunas notas. Algunas notas que también se van generando esta mañana. Hay que decir que la mayoría de los portales están con este tema de del acuerdo petrolero. No es para menos. Sin embargo, bueno, hacemos un esfuerzo por mirar también otras cosas que van ocurriendo en nuestro país. Hubo protestas, se han generado varias protestas en el oriente del país. El diario El Tiempo justamente habla de una protesta de comerciantes en Puerto La Cruz que terminó con la restitución del servicio eléctrico. Según indicaron los afectados, ya a las 10 de la mañana la zona en la que se encuentra el centro comercial se había quedado sin luz, lo cual fue la gota que derramó el vaso, y por eso salieron a exponer su molestia en un tramo de la calle Bolívar, esto es en Puerto La Cruz. Al parecer, la presión hizo efecto, pues les restablecieron la energía eléctrica a eso de las 12:30 del mediodía, bueno, 2 horas después del racionamiento, ¿no? Karina Duarte, una de las perjudicadas, indicó que les prometieron una reunión con el alcalde del municipio Sotillo, Jesús Marcano Tábata, para llegar a un acuerdo sobre el horario de los racionamientos. Duarte fue una de las que denunció la crítica situación por la que están pasando desde hace un mes aproximadamente. Señaló que venía lidiando con cortes de energía de 6 y hasta de 7 horas todos los días, entre la mañana y la tarde, lo que los dejaba en manos atadas para producir. No más, apenas unas horas podían tener los negocios abiertos. Nada más en el centro comercial son 80 negocios perjudicados. Se nos hace imposible trabajar así, pero el cobro de impuestos y servicios no para, así como el del alquiler, condominios y demás. Bueno, esta es una nota que firma en Puerto La Cruz Javier Guaipo y que tiene que ver con las movilizaciones, en este caso las protestas por los apagones en el oriente venezolano. La publica el diario El Tiempo esta mañana.
1: Bueno, a esta hora vamos con nuestro compañero Rafael González, que está listo para brindarnos su tercer boletín con el pronóstico del clima a esta hora. Adelante, Rafael.
2: Muchísimas gracias, Jesús Villalobos, también para Héctor Escandel, gracias. Este es el último boletín de esta mañana.

0: hoy 2 de septiembre, me uno a esas protestas con el tema de los cortes eléctricos. Desde el 2007 hasta ahorita, es parte de todo el plan activado para que mucha gente se vaya al territorio nacional obstinado, de que las cosas no mejoren, sino se empeore. Bueno, aquí está nuestra última actualización de la mañana. INAMEP para hoy tiene un análisis de superficie de todo el territorio y también la zona costera, la plataforma continental y la plataforma del Atlántico. Viene llegando ya muy cerca la onda 45, quizás se adelante, estaba previsto que llegue el jueves, pero quizás ya mañana miércoles, a mediodía en la tarde, pudiera estar asomándose por la Guayana Esequiba y también por toda la zona de Bolívar y del Tamacuro, también el estado Sucre. Viene moviéndose del centro del Atlántico y ha tomado un poco camino hacia el sur, buscando a Venezuela. Ya había superado el paralelo 10, pero ahora ya va bajando al 8, 9 y va a tocar, según los pronósticos del INAMET, voy a estar tocando el estado Sucre, la península de Paria y también la Guayana Esequiba. Es una onda tropical pequeña, con alguna cola también, una pequeña cola, por lo que se estima que estará 2 días sobre el territorio nacional, avanzando desde el oriente y hacia el occidente. También hay una otra zona de baja presión que se generó como parte de la onda tropical 43, luego se debilitó y avanzó hacia sur, hacia Norteamérica, y ha generado una onda tropical que se llama Edward, y está afectando el sur de Atlanta, por allí, el sur de los Estados Unidos, y algunas lluvias también, casi hasta Florida. En el Atlántico Norte tenemos tres zonas de alta presión que se están movilizando hacia Europa y también hacia África, y una de baja presión en todo el centro del Atlántico hacia el norte, casi un poco más al este de las Bahamas y el Triángulo de las Bermudas, y por allí está generando mucha lluvia y muchas tempestades. Se llama un frente estacionario, que el INAMET también lo señala como perturbador del Atlántico y que de alguna manera pudiera estar alterando la onda tropical 46, que ya salió de África y se estima estará llegando el lunes 6 de la semana que viene. La tormenta Dolly está desplazándose sobre Centroamérica. Recuerden que esta tormenta se dividió en dos. Una se fue a Norteamérica, pasó por República Dominicana y parte de Cuba, y el remanente de ella se vino hacia Venezuela y avanzó hacia Colombia. Ahora está sobre el sur de Guatemala y también de Nicaragua. Esta tormenta sigue generando mucha lluvia en Centroamérica, ya no nos afecta a nosotros, pero igualmente dejó mucha humedad entre Venezuela y Colombia. Otros elementos para hoy a tener en cuenta: en las altas temperaturas sobre el Golfo de Venezuela, estará con temperaturas en Falcón y también en La Guajira de sobre los 39-40 grados. La sensación térmica 44-43 grados, según las indicaciones. Y la última alerta para hoy es para los llanos venezolanos. En la mañana tendremos fuerte lluvia entre Achaguas, Ciudad de Nutrias, también la zona de Dolores, Guanare, Guanarito, y también el sur del estado Lara hacia la zona del Manzano, la zona de Cabudare, estará con lluvias. A esta hora llueve intensamente casi entre Achaguas y también Ciudad de Nutrias, y con descargas eléctricas también en el sur del lago de Maracaibo, en Cajaseca. Con esta información despedimos los avances del día de hoy, agradeciendo a todos su sintonía. Regresamos con los veteranos, Héctor Estander y Jesús Villalobo. Adelante, compañero. Veterano periodista.
1: Ah, yo estoy esperando que entre Jesús, porque de veterano Jesús, yo no.
2: No, no, Jesús. Me imagino.
1: Jesús es el veterano de la mesa.
2: Ahorita estaba escuchando, hace unos meses estaba sacando Irani cuenta de cuánto tiempo es que tiene ella aquí y tiene más o menos el mismo tiempo de Héctor. Y...
0: No le vaya a decir veterano a Irani, pues está de vacación. Te va a molestar y va a llamar.
1: No, métete con Irani, que no se puede defender. Métete con Irani mejor.
0: Felices vacaciones.
1: Bueno, muchas gracias, Rafa, por los datos. Muy pendientes a la meteorología. Ojalá que no los escuche. Hoy mucha gente pendiente de los temas de la meteorología en nuestro país a propósito de la renovación. Han preguntado por la renovación del aeropuerto Simón Bolívar de Maiquetía. Hemos visto las imágenes que han compartido los usuarios, los distintos medios que han enviado sus periodistas al aeropuerto. Y debo decir que según lo que he visto en el monitoreo, muchísimos comentarios positivos sobre la experiencia de los usuarios en el día de la reanudación. Pese a ser un lugar provisional, los usuarios destacan el nivel de rapidez, el orden y la eficiencia en los procesos. Ojalá se mantenga así las próximas horas. Por ahora entiendo que son cuatro las aerolíneas que están, cuatro los vuelos nacionales que se están dando y cuatro los vuelos internacionales. Ese número va a ir aumentando. De hecho, empresas de transporte aéreo internacionales que ya han anunciado su vuelo hoy, en teoría, va a salir el primer vuelo hacia Madrid de Air Europa. Ayer llegó ese primer vuelo, hoy vuelve a España. Entiendo que se van a ir incrementando incluso con las frecuencias de Plus Ultra, que vuelve al aeropuerto de Maiquetía, y también de Iberia, que vuelve al aeropuerto internacional Simón Bolívar de Maiquetía. Y aunque en este momento la capacidad operativa es alrededor del 25%, entendemos que se va a ir incrementando poco a poco el número de vuelos. Y a la pregunta de esto sobre lo que ocurrió con los aeropuertos que asistieron al de Maiquetía en los últimos meses, seguramente que después de esta experiencia, si fue positiva, muy positiva, las aerolíneas evaluarán, por ejemplo, mantener esos vuelos o algunas frecuencias de vuelos hasta Valencia o hasta la ciudad de Barcelona. Mucha gente en la ciudad de Barcelona, en el estado de Anzoátegui, decía, ¿cuándo volveremos a tener un vuelo directo hacia Europa desde Barcelona? Sería bueno para la gente del Oriente. Y sin duda, créanme que las aerolíneas esto lo evalúan. Y si hay mercado, seguramente que el aeropuerto de Barcelona o el aeropuerto de Valencia o el aeropuerto de La Chinita o el aeropuerto de estos tantos que se habilitaron, como incluso la experiencia del aeropuerto en Maracay, seguramente que van a mantener alguna de las rutas porque pueden representar mecanismos de eficiencia, disminución de costos o tal vez una alternativa para las propias aerolíneas en diversificar sus destinos y atraer nuevos públicos. Es muy pronto para valorar, sin embargo, nada más la lectura de lo que he podido ver de usuarios en redes sociales, pero más adelante tal vez quizás con la gente de Avavit, con la gente de los grupos de usuarios, podremos evaluar y hacer una lectura mejor de lo que ha ocurrido en las últimas horas con la reactivación del Aeropuerto Internacional Simón Bolívar de Maiquetía en La Guaira, Jesús.
2: Así es, Héctor, y bueno, ya también como lo dijimos hace poco, han estado yendo poco a poco, activando también otras terminales para, bueno, y volviendo a la normalidad. Bueno, son las 7:38 minutos, vamos a leer esta información que publica esta hora Noticia al Día. La Basílica de la Chiquinquirá alista las fiestas patronales de 2026 bajo un mensaje de oración, sobriedad y esperanza, a 6 décadas del inicio de la feria. Nuestra Basílica Santuario ya se encuentra preparando con profundo fervor espiritual las festividades patronales. Este año 2026, las tradicionales fiestas de nuestras chinitas se vivirán en un ambiente de oración, sobriedad, solidaridad, consuelo y esperanza. Esto lo anunció el prevístero Edward Andrade, párroco, rector de la Basílica de Nuestra Señora del Rosario de Chiquinquirá. Ese sentir está muy presente en el corazón de los venezolanos, especialmente al recordar los difíciles momentos vividos tras los terremotos del pasado 24 de junio. La tradicional bajada de la Virgen se llevará a cabo el sábado 31 de octubre. Es la emotiva ceremonia religiosa y popular en la que la sagrada tablita de la Virgen baja de su altar para reencontrarse con el pueblo zuliano. Se lleva a cabo en la plazoleta del templo, donde reposa la reliquia cuando desciende por un sistema especial conocido como tobogán, dando inicio a las fiestas patronales mientras los fieles aplauden en medio de cantos, oraciones y lágrimas de devoción. Según la programación, se realizarán caravanas y el potazo chiquinquireño, actividades centrales del programa religioso. Al conmemorarse 6 décadas de la Feria de la Chinita, la programación incluirá actos solemnes de acción de gracias, una festividad que nació y se sostiene sobre la fe y la unidad de la feligresía. Queremos reafirmar que a pesar de cualquier adversidad, el fervor y el deseo de honrar a nuestra Madre del Cielo se mantiene más vivos que nunca, convirtiendo cada espacio de la feria en un signo de esperanza y caridad fraterna. Esto lo reiteró el párroco. El sacerdote concluyó su mensaje con una bendición y, bueno, dice que interceda también por todas y todos nosotros. Noticia al Día es el portal web que publica esta información a esta hora de la mañana y da ese abrebocas de lo que será estas fiestas en honor a la patrona de los zulianos en este año 2026. Son las 7:41 minutos. Ya nos vamos, Héctor.
1: Bueno, ya vamos despidiendo por hoy. Poco a poco vamos cerrando. Ya viene la emisión del Contacto Sur para que también nos podamos enterar de las noticias de América Latina y del Caribe en nuestro canal de YouTube. Vamos a seguir con más y se queda nuestro compañero Jesús Villalobos más adelante con una hora más de primera mano para acompañarles a través de YouTube y del 88.1.

0: 7:42.
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0: con nosotros. Si el señor dice que hubo un acuerdo formal, que nos presente un oficio que esté firmado por mi persona y que esté sellado por sellos de la asociación, que hubo un acuerdo que ellos podían ingresar libremente en nuestro territorio. Yo sé que esto totalmente él no va a poder presentar porque no hubo ningún acuerdo. Y nosotros sabemos que en nuestro territorio es totalmente prohibido hacer este tipo de actividad en nuestro territorio.
1: Los vecinos denuncian daños en los caminos tras el recorrido. Además, la lideresa comunitaria Edilza Atencio afirmó que algunos participantes habrían insultado e intimidado a residentes que reclamaron por esta situación.
2: Fue un momento intenso, increíblemente. Algunos muchachos dijeron que ellos eran profesional, que eran abogados, o sea que no les llegó ni a los tobillos, pero sin embargo nos trataron de intimidarnos, nos trataron puta, nos trataron perra. Nos trataron como ellos querían. Entonces, la verdad no sé hasta qué punto una persona profesional puede tratar a la persona. Siento yo que soy humilde, ¿verdad? Y hasta ese punto llegaron.
1: Los organizadores aseguran que existían acuerdos previos con la comunidad y que habrían entregado unos 700 mil colones, cerca de $1,560 para realizar el evento. Sin embargo, hasta ahora no han presentado documentos que respalden esos acuerdos ni evidencien el supuesto pago. Informó para Contacto Sur y desde el ICER en Costa Rica, Juan José Garita Ramírez.
3: Ahora nos vamos a Cuba, y es que allá miles de estudiantes vuelven a las aulas en medio de una extrema precariedad entre apagones, malnutrición y un sistema educativo colapsado por la falta de material y docentes. El reporte es gracias a Radio Francia Internacional.
4: Para muchos niños, este sonido es sinónimo del regreso a las aulas, de reencontrarse con sus amigos y de expandir sus conocimientos. Sin embargo, no será para todos igual, especialmente para los miles de estudiantes cubanos que se enfrentan a una vuelta al cole marcada por la escasez. Para ellos, volver a la escuela significa un año más, intentar estudiar entre apagones, carencia nutricional y un importante deterioro del sistema educativo de Cuba. Un escenario que nos detalla Elena Costa, directora del Observatorio Cuidos 60.
5: Bueno, probablemente sea la peor vuelta al cole en estos 67 años. Es una vuelta al cole después de unas vacaciones que no han sido vacaciones para la gran mayoría de los niños y niñas cubanas. Es una vuelta llena de angustias y de incertidumbres, de precarización de las condiciones materiales. Es un regreso a clases, además, en condiciones de extrema excepcionalidad para la gran mayoría de los niños.
4: El curso anterior tuvo que finalizar anticipadamente por la crisis energética y la brecha digital que impedía realizar en buenas condiciones las clases. Además, la malnutrición en los estudiantes provocada por la escasez de productos básicos también es uno de los puntos que más preocupan a las familias.
5: Que la gran mayoría de las mujeres, de las madres, sacrifican su propia alimentación, por lo menos para proveer algo a los hijos, para mandarlos con una merienda a la escuela, con un almuerzo, y puedan soportar, digamos, lo que necesita una carga activa.
4: Unas condiciones que también denuncia Maylen, una madre de tres hijos residente en La Habana.
6: La escuela de mis hijos está en reparación desde hace más de 6 meses porque le estaba cayendo los pedazos de techo arriba a los niños. De hecho, se estaba desplomando el piso de una de las aulas de arriba y estaba cayendo abajo los escombros en el aula de abajo y tuvieron que desalojar esas aulas. Los niños llevan medio curso, los grados más grandes, yendo a otra escuela a recibir las clases porque en esa escuela no podían estar.
4: Mientras suena la campana y comienza otro curso, las familias cubanas afrontan el reto de garantizar una educación digna a los más pequeños de Cuba.
3: Y de Cuba nos vamos a la República Dominicana. Allá ciudadanos critican congelamiento de combustibles y piden reducción de sus precios. Desde UDECA, en República Dominicana, Rosanna Marmolejos con el reporte.
7: Saludos amigos de América Latina y el Caribe. En República Dominicana, el Ministerio de Industria, Comercio y MIPYMES anunció que mantendrá sin variación los precios de la gasolina premium, regular, el gasoil regular y óptimo, también el GLP y el gas natural para la semana del 29 de agosto al 4 de septiembre. Sin embargo, choferes de vehículos privados manifestaron su preocupación por el costo de los combustibles y consideraron que, además de mantener los precios congelados, las autoridades deberían evaluar una reducción que permita aliviar la carga económica que representa

0: el gasto de carburantes.
1: El petróleo está bajando, ¿verdad? Lo ideal o lo importante sería que también bajen los combustibles, porque se supone que se debe de reflejar una cosa con otra,
2: porque está muy caro. Antes con 100 pesos de gasolina, tú no la ves el día entero, ahora tienes que echar 500 para durar el día entero.
3: Está muy cara la vaina. Bajarlo, no dejarlo congelado.
4: Y considero yo, en verdad, que deberían de bajarlo un poquito más. Al menos para nosotros, que somos clase baja, porque la clase alta tal vez lo bajaría bien. Pero nosotros que vivimos el día a día de los 200 y los 300, considero que deberían de tener una poquita consideración.
5: Mira, yo vengo ahora a echar 300. Y ahorita a las 9 de la noche estoy bien para mi casa, tengo que echar 300 más.
0: Los conductores señalaron que los actuales precios impactan directamente el presupuesto de las familias, especialmente de quienes utilizan sus vehículos diariamente, utilizan sus medios de trasladarse hacia los lugares de trabajo y realizar sus actividades cotidianas. Para Contacto Sur, desde República Dominicana, les informó Rosana Marmolijus.
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7: Siguiendo con las informaciones en este Contacto Sur, transportistas de Arequipa anunciaron un incremento en el precio del pasaje, mientras cuestionan la tarifa de un sol con 30 céntimos propuesta por la alcaldesa de la ciudad. Desde Radio Yaraví, en Arequipa, Perú, reporta Andrés Javier Mamani.
8: Saludos amigos de Aler. En la ciudad de Arequipa se mantiene el debate por el precio del pasaje. En el mes de marzo, el alcalde de la ciudad, Víctor Hugo Rivera, por reclamo de los transportistas, subió el pasaje a un sol 30, ya que el sistema integral de transporte dice que los transportistas no pueden subir el pasaje en forma unilateral. Desde la pandemia del año 2020, el pasaje es un sol. A comienzo de este año, los transportistas pidieron a la municipalidad provincial subir el pasaje. Se hizo así, pero el alcalde es vacado por el Jurado Nacional de Elecciones por hacer pasear su perro con un trabajador de la municipalidad provincial en horario de trabajo. Eso ha demorado más de 2 años y recién en el mes de mayo es vacado el alcalde y asume el cargo la señora Rocío Osco. En su primera promesa como alcaldesa fue que el pasaje sería un sol. Es así que desde el mes de mayo todos estaban a la espera de que el pasaje se pueda regular. En las primeras semanas del mes de agosto, la alcaldesa intenta bajar el pasaje. El día 14 de agosto, en vísperas del aniversario de Arequipa, no hay transporte, no hay labores escolares, todo en un caos, toda la ciudad. Entonces, en esta fecha, luego de una conversación, se dio una tregua para que pueda resolverse este problema en la Ciudad Blanca. Actualmente la alcaldesa es candidata para esta elección municipal regional. Ella ha dicho que el pasaje será resuelto antes de que salga de permiso en estos primeros días de septiembre. Por su parte, los transportistas han dicho el precio de los combustibles ha subido de 12 a 24 soles. Han subido los precios del aceite, llantas, mantenimiento, hasta el menú que tenemos que dar al conductor, al cobrador. Todo eso ha subido. Por lo tanto, no podemos mantener el pasaje a este precio de un sol, manifiestan, y quieren seguir cobrando un sol 30. Entonces, la población de Arequipa se mantiene a la expectativa de esta promesa de la alcaldesa y los transportistas que no van a querer bajar a un sol en la Ciudad Blanca. Desde Arequipa, Radio Yaraví, informó Andrés Javier Mamani.
7: Por último, en este Contacto Sur, familiares de personas privadas de libertad por razones políticas en Venezuela esperan reunirse con el ministro de Asuntos Penitenciarios para exigir la liberación plena de todos los presos políticos, reporta José Blanco, desde Radio Fe y Alegría, Venezuela.
9: Familiares de privados de libertad por razones políticas exigen hablar con el ministro de Asuntos Penitenciarios, Julio Serpa, para que les brinde información de los casos de sus seres queridos. Así lo señaló Jessica Castro, integrante de la Alianza por la Libertad de los Presos Políticos. Castro agregó que la intención de entrevistarse con el ministro es para recordarle las precarias situaciones que enfrentan los detenidos en los centros de reclusión.
10: Para hablar directamente con el ministro de Servicio Penitenciario, Julio García Serpa, el cual vamos a denunciar todas las irregularidades que se encuentran en cada centro de reclusión. Empezando por el tema de la alimentación, que ha sido súper, súper mala y deteriora a cada uno de nuestros presos políticos. También en su tema médico, hay muchas personas con patologías bastante graves que necesitan ser atendidos urgentemente y sinceramente las atenciones que le están dando no son las adecuadas. También tenemos el tema del Rodeo 1, un sitio donde todavía a estas alturas no les han dado una visita donde puedan abrazar a sus familiares, sino que tienen unas rejas de por medio, no los dejan ni siquiera conversar. Todas estas irregularidades son parte del ministro de Servicio de Penitenciaría. Por eso el día de hoy la exigencia es que hable él directamente con nosotros, que nos dé la cara, ya que hemos venido repetidas veces y no nos han atendido.
9: La señora Yoli Luzardo, hermana del inspector jefe del CCPC, Joanny Luzardo, quien realizaba las actividades de fotógrafo forense, fue detenido el 23 de enero de este año, sin haber sido presentado aún en la audiencia preliminar.
11: Bueno, la defensora nos informa que todo está parado, no hay ahorita nada, no le han hecho preliminar, no le han hecho juicio, todo está ahí, esperando un cambio. El juez Carlos Liendo no ha podido pronunciarse en hacer algo para poderlos liberar.
9: Desde Caracas, Venezuela, José Blanco para Contacto Sur.
7: Así llegamos al final de este Contacto Sur matutino correspondiente al 12 de septiembre del año 2026. En la producción, Miguel Marte. Yo soy Mario José. Les estuvimos acompañando desde Radio Ceibo en la República Dominicana. Feliz resto del día y nos encontraremos en otra entrega de Contacto Sur.
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0: hay distintas formas, distintas maneras de nosotros poder hablar de ella, pero más que hablar es sentirla. Es la espiritualidad, es su fuerza, su energía, su vibra, su espíritu, la que nos hace a nosotros creer en ella y colocar toda la fe en todas las cosas que desarrollamos. Como orientales, ella está presente en cada acción, en cada dinámica, en cada trabajo, en cada esfuerzo de cualquier pescador.
1: Virgen del Valle bendita, reina de la mar bonita.
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9: 8:07 a.m.
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0: 8:09 de la mañana. Hola, ¿qué tal? Muy buenos días, bienvenidos, bienvenidas a la Radio Revista Informativa del Ñengre de hoy, miércoles, señores. Ya hoy es miércoles, miércoles 2 de septiembre del año 2026. Bueno, iniciamos este espacio informativo, también iniciando este mes. Que Dios derrame bendiciones sobre cada uno de nosotros y nuestros familiares en esta... en este bonito día. Buenos días para toda esa gente que nos sintonizan a través de la 101.1 FM de Fe y Alegría. Acompáñanos en este espacio informativo también a través de nuestras redes sociales. En Facebook ya estamos transmitiendo en vivo, Radio Fe y Alegría Guasdolito, así nos pueden conseguir. En TikTok, arroba Radio Fe y Alegría Guasdolito, nos pueden seguir. En Instagram, Radio Fe y Alegría Guasdolito. Y por supuesto en YouTube puedes sintonizar esta emisión completamente en vivo desde sus televisores Smart TV, en el canal de YouTube Radio Fe y Alegría Guasdualito. En la asistencia técnica, Gabriel Rojas, quien presenta para ustedes, Yorke Hernández, todos bajo la dirección y coordinación de nuestro compañero Juan Carlos Rosales. Bueno, excelente mañana, bienvenidos, bienvenidas a este espacio informativo, a la gente que se conecta a través de la 101.1 FM, la gente de San Fernando, bienvenidos, el 0278-3321-326 para sus llamadas telefónicas, ya estamos activos, pueden llamar, el 0414-7016-818 para la mensajería de texto, recuerde dejarnos su nombre, su apellido y de dónde está reportando la sintonía. Cuéntenos cómo amanecen esta mañana. Deseamos que tengan un excelente día para hoy. De la mano de nuestro Dios, nos dice por aquí un mensaje. Hola, Yorky. Saludos desde Barinas, Venezuela, conectados. Gracias, Lamore. Ajá, gracias por estar conectados. Saludos, pueden compartir y dar me gusta. Muchas gracias por estar allí conectados con nosotros. Bueno, para hoy, 2 de septiembre. El INAME informa que se estima formación de mantos nubosos asociados a lluvias y chubascos de intensidad variable y actividad eléctrica en áreas de Bolívar, Amazonas, Noroyente, Región Central, Llanos Occidentales, Yaracuy, Lara, Andes y Zulia. El resto del país prevalecerá de nublado a fragmentado.
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8:13 de la mañana, seguimos en este espacio informativo de Radio Fe y Alegría en Guasdualito a través de la 101.1 y a través de nuestras redes sociales. Recuerden que ustedes también pueden compartir el link de nuestras redes sociales con sus familiares, conocidos, allegados, vecinos. Eso nos va a permitir a nosotros crecer en nuestras redes sociales y, por supuesto, usted mantenerse informado. Saludamos a toda esa gente de la zona centro, de la población de Guasdualito, que a esta hora nos escuchan, la gente del hospital, el gremio de taxistas, mototaxistas, que están a esta hora ya activos, la gente que queda en casita haciendo las labores del hogar. Gracias por estar en sintonía. La gente que va saliendo a sus trabajos. Deseamos que tengan un excelente día para hoy. 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

0: 8:18, nuestros titulares para esta jornada. Secretario de Energía de Estados Unidos llega a Venezuela para firmar un nuevo contrato de Chevron. Carga tributaria superior al 60% estimula la formalización de empresas en Venezuela. Venezolano asesinó a su hija de 14 años en Ecuador. Y una construcción de una sólida defensa solicitan en Guadalito.
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8:19, ampliamos información. El secretario de Energía de Estados Unidos, Chris Greer, llegó este martes a Venezuela para participar en una actividad

0: 8:20, continuamos. El secretario de Energía de Estados Unidos, Chris Weir, llegó este martes a Venezuela para participar en la firma de un nuevo contrato de la empresa estadounidense Chevron en la faja petrolífera del Orinoco, la mayor reserva de crudo en el mundo, 4 días después del anuncio de un histórico macroacuerdo petrolero entre Washington y Caracas. Weir y su delegación fueron recibidos pasado las 8:30 de la noche por la ministra de Hidrocarburos, Paula Henao, y el encargado de negocios de Estados Unidos en Venezuela, John Barrett, en el aeropuerto internacional de Maiquetía, según reseñó Venezolana de Televisión, que transmitió imágenes de la llegada. Se trata de la segunda visita de Weir a Venezuela luego de que el pasado febrero viajara a Caracas para establecer una asociación energética a largo plazo acordada en la presidenta encargada del país suramericano, Delcy Rodríguez.
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0: Continuamos con más información. Carga tributaria superior al 60% desestimula la formalización de empresas. El abogado tributarista Julio César Díaz advirtió que la carga tributaria de las empresas venezolanas supera el 60% de sus ganancias, según estudios académicos y científicos, lo que a su juicio desestimula la formalización y resta competitividad de la economía. En los micrófonos de Radio Fe y Alegría Noticias, durante el programa Punto y Seguimos, el también profesor universitario y expresidente de la Cámara de Comercio e Industria del Estado Bolívar planteó modificar la legislación tributaria para reducir los costos que enfrentan los contribuyentes y ampliar la cantidad de empresas formales. Pudiera estar presentándose el inicio de una reforma estructural tributaria, afirmó al referirse a los recientes cambios anunciados por el Servicio Nacional Integrado de Administración Aduanera y Tributaria, SENIAT. Asimismo, señaló que algunas empresas deben presentar más de 200 declaraciones al año, una carga que, además de elevar los costos, dificulta la formalización de pequeños negocios. El abogado propuso restituir el ajuste por inflación para las sociedades mercantiles, eliminar el impuesto a las grandes transacciones financieras y revisar el impuesto a los grandes patrimonios. Además, planteó eliminar la contribución especial para las pensiones y revisar otros cargos que elevan los costos operativos de las empresas.
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0: 8:23 de la mañana, seguimos. Venezolano asesina a su hija de 14 años en Ecuador. Un venezolano de 35 años de edad fue detenido por la Policía Nacional de Ecuador luego de que apuñalara a su hija de 14 años hasta la muerte en el barrio Los Girasoles, en el pasaje El Oro. Según el reporte de los medios locales, otro niño de 4 años resultó con cortes y golpes de gravedad, por lo que fue trasladado a un hospital. Asimismo, una niña de 2 años de edad fue rescatada ilesa. El hecho ocurrió el pasado domingo 30 de agosto, cuando la madre de los niños salió con otra de sus hijas a buscar una vivienda donde mudarse, pues buscaba alejarse de su pareja por antecedentes de agresiones verbales y físicas dentro del núcleo familiar. Cuando los vecinos comenzaron a oír gritos dentro del inmueble, llamaron a la policía. Al llegar, los funcionarios tuvieron que ingresar por una ventana porque el sujeto se encontraba atrincherado. Los hombres sometieron al padre y lograron rescatar a la niña de 2 años. El padre fue detenido y puesto a orden de los organismos competentes. El hombre y su familia llevaban varios años en Ecuador.
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0: 8:25 de la mañana. Vamos a ampliar información en nuestra región. Habitantes del Amparo, en el estado Apure, se sienten que viven en el viejo oeste. Nuestro compañero Rómulo Zapata nos cuenta por qué.
1: Los residentes de las diferentes comunidades de la parroquia fronteriza del Amparo se sienten

0: para la calle, tiene que salirse de la acera para la calle, buscando que se lo lleve una moto, un carro a uno, que esta calle, esta avenida de nosotros es tan peligrosa, porque nosotros estamos por toda la avenida principal. Ajá, igualito con esos lavados de motos que pusieron, o lavaditos de moto. Esto uno va pasando y tiene que pasar para la otra acera, porque si no lo mojan con esos lavados de carro. No tenemos aceras aquí en el Amparo, no tenemos aceras. Esas aceras se acabaron. No hay nada, arreglo de moto, y eso agarraron las aceras para arreglar moto. Igualmente tiene uno que bajarse para la calle. Estamos tapados, las cloacas están tapadas, se reventaron los tubos de que van para el tubo del medio de la calle. No, bueno, pare de contar. Esos tubos que supuestamente dicen los del Baco que fue que se partieron, los que van por el tubo principal, entonces del cachimbo de la casa para la calle están tapados. Entonces ellos dicen que no pueden destapar, y nosotros con ese cloaquero regado en toda la acera de la casa, y el alcalde pues no nos toma en cuenta para nada tampoco en eso. Todo es para Guadualito, vea Guadualito como está bien bonito, bien arreglado, y nosotros estamos aquí, está la zanja, está llena de pasto, la zanja está vuelta a un desastre también, la zanja de agua lluvial. Esa zanja más nunca la volvieron a limpiar, creo que con el primer mandato de Chema fue que limpiaron esa zanja, después no la volvieron a limpiar más nunca. Esa zanja. Igualmente estamos sin acera, estamos sin nada aquí, nosotros aquí estamos abandonados completamente en el abandono. Así de fácil estamos.
1: A pesar de las denuncias, no hay autoridades que escuchen ni pongan orden en la parroquia, destacó. En la información desde Guastualito, capital del municipio de Santa Nepa, en el estado Apure, Rómulo Zapata, Radio Fe y Alegría Noticias.
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3: 8:28 de la mañana. Agradecemos a nuestro compañero Rómulo por la información. Nosotros vamos a establecer la pausa. Al regreso continuamos con más.
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4: Miércoles 2 de septiembre, les contamos que este martes primero, un frente integrado por 38 medios de comunicación, 63 organizaciones de la sociedad civil y más de 160 personalidades del ámbito periodístico y cultural, presentó de forma conjunta el Manifiesto por la Libertad de Expresión en Venezuela. El documento expone las reformas urgentes requeridas para desmontar la arquitectura de censura consolidada durante las últimas 3 décadas y restablecer el ejercicio pleno de los derechos informativos en el país. El texto parte de un diagnóstico severo. Tras 27 años de bloqueos digitales, cierres sistemáticos y judicialización de la labor informativa, la reconstrucción democrática exige garantías inmediatas para que la ciudadanía pueda estar informada sin represalias. También el documento de estas organizaciones y medios de comunicación exigen el desmantelamiento del marco represivo, como por ejemplo la derogación de la ley contra el odio, la ley Resorte, la ley de fiscalización de ONG, la ley Simón Bolívar y la ley antibloqueo. También exigen restituir la Comisión Nacional de Telecomunicaciones como un ente eminentemente técnico, autónomo y sometido a Contraloría Pública. Y también llaman al cese inmediato del hostigamiento a comunicadores, restitución de pasaportes anulados, devolución de bienes incautados a medios de comunicación, revisión de concesiones revocadas arbitrariamente y liberación de detenidos por motivos de opinión. También entre las exigencias piden el fin del bloqueo digital. Más detalles en nuestra www.radiofeyalegrianoticias.com. Con este avance informativo les acompañó Alexander Medina.
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4: 8:35.
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7: 8:36, continuamos en este espacio informativo de Radio Fe y Alegría Noticias, la radio revista informativa El Ñengre de hoy, miércoles, señores, miércoles 2 de septiembre del 2026. Tenemos a esta hora participación. Buenos días, su nombre, ¿de dónde nos llama?
8: Buenos días, Yorky. Soy la profesora María Ruiz de la Segunda Avenida Palmarita, el barrio Los Corrales.
7: Ajá, señora María, ¿cómo está? Cuéntenos.
8: Bueno, por los momentos estamos bien de salud y de vida, pero muy preocupados porque hasta el día de hoy nosotros no hemos tenido respuesta del Consejo Comunal sobre los materiales de electrificación que fueron obtenidos durante la primera y la segunda consulta. Por lo tanto, el día... ya hemos tenido dos reuniones. Este sábado se hizo la segunda, se llamó a las personas competentes del Consejo Comunal, estaban ocupados, atendieron vía telefónica, y ellos dicen que al comienzo habían 5 tubos, luego dicen que hay 3, y pues la última reunión que se hizo en la escuela Guasdualito, se comentó, se dio la información a nuestra comunidad que solamente quedaban 2 de alta. Entonces se le hizo saber a la del Consejo Comunal que necesitamos, la comunidad necesita una respuesta, necesita ese material. Entonces ella dice que había que hablar primero con el ingeniero de Corpolé, que ya lo hemos hecho anteriormente. Ya él el año pasado pasó un proyecto, porque ese proyecto fue el primero en el 2023 por la aplicación Venaz. Cuando se dio a conocer de los 6 tubos, 2 de alta y 3 de baja. Después en la otra consulta, pues ahí fue que se dijo que solamente quedaban 2 tubos. ¿Vio? Entonces vino la gente de Vená, hizo el estudio, el levantamiento lineal entregó proyecto antes de que se diera la segunda consulta y bueno, se le entregó, vino el ingeniero Arroyo, hizo la inspección y dio algunos tips para enterrar los tubos. Bueno, no se dio la enterrada de los tubos motivado a que iban a empezar las lluvias. Luego se llamó otra vez al Consejo Comunal y es a donde ellos dicen que solamente quedan dos tubos de alta. Que hasta presente la comunidad no lo ha visto. Hay otro material, se escucha, unas guardias, unos aisladores, solamente se escucha. Nosotros somos 32 familias. Actualmente vivimos 17, Yorkie. Unos están, hablándolo coloquialmente, guindados en la parte del Liceo de la EPI. Son 6 familias, después ya van 10 familias ahí tomadas de esos transformadores. Y otros están tomados de la primera avenida Palmarito. En el caso mío, te hablo en el caso mío, yo no tengo luz, ¿ve? Porque una vecina me había prestado, pero ella necesitó su luz y bueno, entonces yo ya llevo un mes sin luz, ¿ve? Entonces, cónchale, se le hace un llamado. El ingeniero Arroyo quedó de ir a hacer el estudio lineal. El día sábado se le llamó y entonces ahorita pues se consigue enfermo.
7: Bien.
8: Entonces, cónchale, se le quiere, se le pide de corazón, porque hay adultos mayores, hay niños con discapacidad que necesitamos el servicio.
7: ¿Cuánto tiempo me dijo que tenían allí sin servicio eléctrico?
8: Tenemos, bueno, ya vamos para 13 años, pero los proyectos que se solicitaron por Venas desde el 2023 y hasta el día de hoy no hemos tenido ese material en nuestras manos. Porque ¿qué queremos nosotros? Nosotros queremos enterrar esos dos tubos y pues nosotros mismos canalizar, ahorrar, si se quiere decir, para obtener lo demás.
7: Actualmente entonces están como diciéndolo coloquialmente, guindados por allí de otra red eléctrica.
8: Claro, de otras redes eléctricas, por lo menos hay 4 casas habitadas, entrando la mía, que no estamos guindados en ningún lado, pero las demás sí están guindadas, ¿ves? Entonces, cónchale, vale, no es justo, ¿qué cuesta ir a una reunión y no solamente dar la cara, sino entregar lo que tiene? Mire, ya vamos para el 2027 y entonces no hemos tenido una respuesta. Se le ha llamado al de las comunas, al señor Juan Orozco. Sí, él nos ha escuchado, pero no nos ha dado la cara. No nos ha dado la cara desde el año pasado que nos lo dio el Consejo Comunal en la Escuela Guadualito, que nos dijo que solamente quedan 2 tubos de alta.
7: Bien, 8:41. Agradecemos a la profesora María Ruiz desde allí, desde la zona de Los Corrales. Bueno, allí mencionando esta problemática que tienen los habitantes de esta zona, más de 3 años con este problema de la electricidad. Tienen servicio eléctrico porque, bueno, están como quien dice guindados por allí, como se dice coloquialmente, de otras redes eléctricas, pero ellos están solicitando que este proyecto que ya han ingresado en otras oportunidades a los entes competentes, pues sea, ya es hora de que, bueno, se le dé hecho a estos proyectos, porque estas personas por allí sufren el tema del servicio eléctrico en esta zona de Los Corrales, lo decía la profesora María Ruiz. 8:41 de la mañana.

8:42. Agradecemos a la gente que está conectado con nosotros a través de la 101.1 FM, la gente que está a través también de nuestras redes sociales. Gracias por estar por allí conectado. La gente que nos envían sus mensajes, dice por aquí. Vamos a ver por aquí algunos mensajes. Dice, hola, buenos días. Una pregunta, me dicen que los que no estamos censados no podremos sacar cédula. Bueno, lo le decía ayer el alcalde, que tendría la persona que estar en un censo. Esto es por comuna, ¿no? Hable por allí de qué comuna es usted. Busque por allí el jefe de calle, el juez, por allí todas estas personas, ellos le pueden ayudar para el censo. Vamos a ver por acá otro mensaje. Hola, Yorky, saludos desde Barinas, Venezuela, conectados. Gracias por estar conectados con nosotros. Dice por aquí Ari Barrera, saludos desde Rubio, Táchira, Venezuela. Muchas gracias por estar conectado. Edgar José, full sintonía desde la comunidad del barrio Táchira. Saludos, Edgar, gracias. Dice por acá otro mensaje. Asdrúbal González, saludos desde Guayanito, Mérida, Venezuela, de parte del profesor Asdrúbal González. Profe, muchas gracias. Por acá nos dice Junior, saludo para mi pueblo de Guasdualito en el barrio José Antonio Páez. Dice por aquí Fabi. Buenos días, saludos a la pastora Miriam en su puesto de empanada. Sí, señor, saludo, pastora. Gracias a la gente que está conectada con nosotros a través de las redes sociales. Hola, buenos días, saludos desde La Victoria. ¿Cómo está la gente de La Victoria? Cuéntenos. ¿Cómo está la gente por allí? De La Victoria. ¿Sacaron cédula? Ajá, por acá. Bueno, muchas gracias a la gente que están conectados con nosotros a través de nuestras redes sociales. Recuerden compartir el link de cada una de nuestras plataformas. Eso nos va a permitir a nosotros crecer y ustedes, por supuesto, mantenerse informados. 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
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Así que ahí está esta mención para que usted pueda inscribirse en ella si le gusta. 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Los participantes estarán en la capacidad de participar en los procesos contables, financieros y administrativos. Ahí tenemos esas tres menciones. Usted puede inscribirse en la que a usted más le guste, la que a usted más le llame la atención, que por supuesto usted más adelante a través de una carrera universitaria va a ampliar esos conocimientos, porque aquí usted va a salir técnico profesional, ¿sí? No es como tal una carrera, es un técnico profesional en el bachiller y luego usted más adelante a través de una carrera universitaria puede ampliar esos conocimientos. Así que estamos en el barrio Fe y Alegría, sector La Arenosa, edificio Fe y Alegría. También estamos en el Nula y en la Trinidad de Orichura. 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

0: Ampliamos algunas informaciones, vamos a San Fernando, y es que a la espera de respuesta, familiares de detenidos se congregan en la Defensoría de San Fernando. Nuestro compañero José Muñoz nos amplía.
1: Amigos de Fe y Alegría Noticias, en esta oportunidad nos encontramos en las afueras de la Defensoría del Pueblo. Acá una vez más se han congregado familiares de los detenidos políticos en el municipio de San Fernando para buscar respuesta a una solicitud que ellos emitieron la semana pasada en esta sede.
2: Nos encontramos a las afueras de la Defensoría del Pueblo de San Fernando de Apure. Todos los familiares de las víctimas presos políticos del caso Tancol, venimos a buscar respuesta del documento, de la solicitud que emitimos la semana pasada, y bueno, esperamos respuestas positivas en este momento y la libertad plena y absoluta de todos nuestros familiares.
3: Muy buenos días, mi nombre es Sara García. Soy familiar del preso político Antonio Lamuño García. Acá estamos en la afuera de la Defensoría del Pueblo, una vez más, solicitando la liberación, no solamente de Antonio Lamuño, sino de todos los presos políticos. Por favor, ya está bueno, ya, por favor.
4: Lo que uno se siente, que a veces no da sueño, no da hambre, no tantos pensamientos, tantas cosas, tanto que se ve, pues, y se oye. Unos mueren, otros madres que han muerto en la cola, queriendo entrar a ver a sus hijos y nunca los han visto. Bueno, de todo se siente, pues.
1: Desde el municipio de San Fernando, en el estado Apure, para Radio Fe y Alegría Noticias.
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0: 8:51, seguimos con más información aquí en Guasdualito. Distribución del combustible subsidiada continúa sin inconvenientes. Y es que la comisionada de gobierno del municipio de José Antonio Páez, la profesora Tanya Chacón, informó que la distribución y venta del combustible subsidiado sigue ocurriendo sin inconvenientes en la estación de servicio de La Cabaña para las comunidades de Guasdualito. Chacón comunicó que se espera completar el ciclo de todas las placas y que ya están en marcha los trámites necesarios para incluir nuevas placas que surjan del censo. Solicitó a los usuarios mantener la calma, ya que esta es la tercera semana bajo su administración para la distribución y venta del combustible.
1: La distribución del combustible en la estación de servicio de La Cabaña vamos muy bien, gracias a Dios. Ya desde el 17 de agosto, pues que tuvimos esa responsabilidad, ya van dos vueltas, esta es la tercera semana. Todas las placas se están atendiendo. No, todavía no han dado la vuelta completa todas las placas de los censos. O sea, hay que esperar, el llamado es a la colectividad que tenga un poquito de paciencia. Se está trabajando para los nuevos ingresos. Estamos evaluando pues la mejor forma de que sea lo más práctico y lo más sencillo para el público.
2: ¿Hasta ahora está viniendo combustible?
1: Justamente en el día de hoy pues no se está despachando al público, ya que no ha llegado un poco de gasolina, pero no alcanza pues para surtir las 400 motos y los 400 carros. Entonces por eso es que no se está surtiendo hoy, porque queremos pues que el combustible esté completo y nadie quede por fuera. Hoy se está atendiendo lo que es en la distribución del censo ganadero y algunos casos de salud que puedan salir, alguna emergencia. Está abierta la estación de servicio.
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0: 8:53 de la mañana. Continuamos con más información. Nos vamos hasta la parroquia San Camilo con nuestro compañero José Leonel Gutiérrez. Elevadores de alto voltaje se pusieron de moda en el Nula. Nuestro compañero José Leonel Gutiérrez nos amplía.
1: Amigos de Radio Fe Alegría, Red Nacional, continuamos haciendo un seguimiento de los impactos de las fluctuaciones y el mal servicio eléctrico que se está teniendo en el Nula y estas zonas cercanas. Esta mañana narrábamos en de primera mano lo que era el daño y el impacto que han tenido algunos comerciantes con el esquema de equipos, cableados, pero a raíz de eso también surgen alternativas que han buscado algunos particulares y comerciantes y tienen que ver con los elevadores de voltaje o protectores también en momentos de fluctuaciones, algunos de manera artesanal y los que ya están reconocidos por marca. Los artesanales son los más económicos y son los que están buscando en gran medida. Uno de los que realiza estos elevadores es el señor
2: Leonel Gil. Sí, la demanda ha sido bastante, ¿no? ¿Por qué? Porque la situación como estamos ahorita con el sistema eléctrico es fatal. Y más con las fluctuaciones terribles que ha habido últimamente, que eso a veces ni lo controla los elevadores de voltaje, ¿no, Leonel? No lo controla.
1: Artesanales, porque usted mismo lo construye. ¿Qué garantía dan esos productos? Porque hay gente que dice, bueno, yo compro la marca tal, pero es lo más económico y son seguros.
2: Sí, claro, y son seguros. También están los servimotores, que son unos equipos buenísimos, pero lo artesanal, estamos hablando de transformador, ¿no? Claro, en esa parte, pues, con los transformadores, aguanta más la pela. En el sentido de que las fluctuaciones sí, a veces lo mantiene ahí, pero cuando ya las fluctuaciones se van a voltaje a cero, obviamente que eso no lo controla ni siquiera los artesanales, ni siquiera los de marca. Pero ahí en la lucha, papi, porque legalmente eso, los artesanales pues sí aguantan y funcionan.
1: Son garantizados.
2: Son garantizados, claro.
1: Bueno, brevemente y corto, ¿cómo un elevador para una nevera cortico se saca de qué producto para que la gente en todo el país se entere más?
2: Pues sí, pues a veces lo sacamos de los transformadores microondas, ¿no? Se le saca, la bobina primaria se utiliza, la secundaria se elimina porque los transformadores microondas son peligrosos. Un transformador de microondas te genera hasta 3.000, hasta 5.000 voltios, ¿no? Ese es el embobinado de la secundaria. Sí, uno lo llega, lo elimina y ahí uno hace un embobinado sencillo para que baje el voltaje y uno lo trabaja.
1: Con esta fluctuación en los últimos 15 días, ¿cuántos elevadores tienen que hacer diariamente aquí?
2: Pero sí, se da más o menos como unos 5 o 6 a la semana, hasta 7, hasta 8 elevadores.
1: Bueno, prácticamente un elevador le mandan a hacer por semana, artesanales que son garantizados según su testimonio. Hay momentos que el voltaje sobrepasa los 50, 60 voltios hacia abajo, lo que prácticamente un equipo eléctrico no lo soporta ni con elevador, y ahí es donde vienen los grandes daños como los que se han presentado en las últimas horas. En información para Radio Fe Alegría Noticias desde el Nula, Leonel Gutiérrez.
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0: 8:56, ya casi para culminar este espacio informativo. Vamos a darle por aquí lectura a algunos mensajes de la gente que nos escribe que está fuera del país. Dice por aquí, vamos a ver, por aquí estamos buscando los mensajes. Gracias a la gente que se ha conectado con nosotros a través de nuestras redes sociales. Dice, saludo desde Valencia, Carabobo, el Orzano 100%, infinitas bendiciones, nos dice por aquí a Grismiro. Bueno, muchas gracias por estar conectados con nosotros. Vamos a ver por acá, saludos a mi pueblo lindo de Guasdualito, desde Estados Unidos, bendiciones, gracias Majo. Bendiciones para ti también. Dice, compláceme a mi mamá, ya va, vamos a ver. Dice por aquí Manuel Sánchez, muy buenos días, saludos desde Estados Unidos, Manuel, gracias, saludos para ti también, bendiciones. Vamos a ver, por acá tenemos otros mensajes, siguen llegando los mensajes. Dice, para complacer a mi mamá Josefa y a mi hermana Graciel, a mi hermano Enrique y a mi niño Matías y a mi papá Angie Ruiz en el Hato La Victoria. Bueno, la gente que está por allí en el Hato La Victoria, familiares de Angie, complace a su mamá Josefa y a sus hermanos. Bueno, muchas gracias a la gente que ha estado conectado por allí, muy activa la mañana de hoy a través de nuestras redes sociales. Nos pueden seguir por allí y continuar conectados con nosotros. Recuerda que este es un espacio informativo. Les invitamos a que continúen disfrutando, por supuesto, de la programación de Fe y Alegría aquí en Guasdualito a través de la 101.1 FM. Nosotros ya casi para despedir este espacio informativo, señores, la cita es para mañana a partir de las 8 de la mañana en la Radio Revista Informativa El Ñengre. Deseamos que tengan un excelente miércoles. 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Nos despedimos, señores, la cita es para mañana a partir de las 8 de la mañana. Gabriel Rojas en la asistencia técnica, quien presentó para ustedes, Yorky Hernández, todo bajo la dirección y coordinación de nuestro compañero Juan Carlos Rosales.
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8: Nueve de la mañana y seis minutos.
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0: 9:10 a.m.
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0: 9 de la mañana y 24 minutos.
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1: 9:28 de la mañana de este miércoles 2 de septiembre, nos vamos al estado Guárico, específicamente a Valle de la Pascua. Allí está nuestra compañera Xiomara López y nos reporta que la comunidad de esta zona del estado Guárico espera que la alcaldía termine algunos trabajos de reconstrucción de vías y reparación de servicios públicos. Xiomara, te escuchamos.
2: Esperando por culminación de una obra de tuberías de agua servir a familias del sector 4 de La Garcitas en Valle de la Pascua, estado Guárico. Eduard Díaz, vecino de la comunidad, declaró al portal Noti Guárico que la alcaldía del municipio Leonardo Infante realizó un trabajo de reparación, pero se olvidaron de culminarlo y llevarse los escombros de la zona.
3: La situación es la siguiente: hace 7 meses repararon las tuberías de aguas negras, ya las reemplazaron, pero estamos afectados porque los escombros no terminaron de echar cemento.
2: Manifestó que gracias a Dios no se han visto afectados con las lluvias que han venido cayendo en las últimas semanas en la zona, las cuales no han sido fuertes porque si no ya fueran dañados los trabajos que quedaron a medias. Igualmente, Ramón Carrillo, otro de los entrevistados por este medio, señaló que ante la insistencia de los vecinos a que vengan a terminar el trabajo, al personal de la alcaldía vienen solo a medir y no hacen más nada.
4: Esa gente viene cada vez de mes a mes a medirlo, yo no sé para qué lo miden y no hacen nada. Mañana venimos, pasó mañana venimos, todos los días dice que vienen y no vienen. Nosotros el miedo que tenemos es que esta es una quebrada y por aquí pasa toda la mitad de agua que en La Garcita pasa por esta quebrada. Y nosotros no podemos consentir de que se nos vuelva a dañar la tubería, porque eso fue una millonada que hicieron esa gente y está ahí bajo.
2: El afectado realizó un llamado al alcalde del municipio, Cristian Norato, quien se crió en esta comunidad, para que no se olvide de ellos, los cuales necesitan que le solucione esta obra, la cual no fue culminada como se prometió. Desde el estado Guárico, Xiomara López, Radio Fe y Alegría Noticias.
1: Gracias, Xiomara. Los detalles recuerden a las 12 en punto y seguimos. A esta hora les acompaño Alexander Medina.
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5: 9:31.
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1: Nueve de la mañana y 37 minutos.
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0: 9:57.
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0: 10:02.
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0: hay distintas formas, distintas maneras de nosotros poder hablar de ella, pero más que hablar es sentirla. Es la espiritualidad, es su fuerza, su energía, su vibra, su espíritu, la que nos hace a nosotros creer en ella y colocar toda la fe en todas las cosas que desarrollamos. Como orientales, ella está presente en cada acción, en cada dinámica, en cada trabajo, en cada esfuerzo de cualquier pescador.
1: Virgen del Valle Bendita, reina de la mar bonita.
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6: 10 de la mañana y 8 minutos.
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1: Muy buen día para todos los oyentes de Radio Fe y Alegría. Bienvenidos a La Fórmula. Iniciamos hoy miércoles, no cualquier miércoles, 2 de septiembre, con la mejor de las vibras, con el mejor de los entusiasmos. Detrás de los micrófonos, su amiga de siempre, su amiga de La Fórmula, Natalí Contreras, en compañía de
2: Gabo Rojas,
1: que también es nuestro DJ. Él es el encargado de nuestra musicalización del programa y que usted puede ayudarle, colaborarle, sugerirle temas musicales a través del WhatsApp 0412-334-4976. También estamos bajo la dirección general del licenciado Juan Carlos Rosales. Hoy en este bonito martes que está nublado, martes que se pronostica lluvia en el Alto Apure. Veremos qué va aconteciendo con el clima en este programa de hoy. 10:10, iniciamos con el siguiente tema musical.

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1: Ya son las 10 con 14 minutos de la mañana. Esto es la fórmula del día. Y a propósito de esta canción que nos recuerda el pasado mundial, también nos recuerda la noticia que está en tendencia ahorita. ¿Cuál es esa noticia? Lo de Messi, señores. Lo de Messi. Resulta que Messi... ¿Qué pasó con Messi, DJ?
2: Bueno, tú sabes que los jugadores siempre alternan la selección y el club. Normalmente ellos pasan su mayor parte del tiempo jugando en los clubes. Okay. Y cada cierto tiempo van a las selecciones, que son los países como tal. Y bueno, los países como la máxima competición, porque está el mundial, que es cada 4 años. Y bueno, esa es la máxima cita en lo que se depende del fútbol, ¿no? Y bueno, Messi, después de todos estos años, decidió que bueno, que ya era su momento de retirarse de la selección. Él todavía jugará en su club. Okay. A lo mejor por un año más o dos. Creo que tiene una cifra que quiere romper, que son los 1000 goles. Creo que está 73 por allí de esa cita. Yo creo que hasta que él no llegue a esa cita, no se retira como tal.
1: ¿De 73 a 1000?
2: O sea, no, le faltan 73 para 1000.
1: Ah, ok, ok, versión. O sea, que no está tan lejos,
2: no, está
1: de
2: cerca.
1: Cumplir la meta, y puede ser que jugando entonces en club.
2: Entonces, bueno, él en Argentina pues dejó unas cifras elevadas, ¿no? Como son 125 goles, 65 asistencias en 207 partidos. Fue campeón del mundo, bicampeón de América, campeón de la Copa de Campeones y disputó 9 finales con la selección argentina, ¿no? Es el máximo goleador histórico, es el máximo asistente histórico, es el máximo goleador histórico de todas las eliminatorias más difíciles del planeta, que son las de la Conmebol, porque están todos los campeones, ¿no? Y bueno, el último mundial fue muy bueno. Solo fue superado por el francés Kylian Mbappé, que bueno, que es un chico joven, por más que sea, y bueno, es raro una persona de su edad hacer el rendimiento que hizo, ¿no? Que llegó una selección argentina.
1: Porque
2: que
1: tiene 40 y algo, ¿no?
2: No, todavía no, 39, cumplió 39 en el...
1: ¿Sí?
2: Sí, cumplió 39, pero esa es una edad que ya los deportistas no...
1: No tienen ese rendimiento, o sea, por más que quieran.
2: Después de 34 años, creo que ese es el pico máximo de la mayor parte de la élite, pero bueno, él es un tipo que no es normal, que es una persona extraordinaria en el deporte, y bueno...
1: Ah, no, es extraordinario.
2: Extraordinario en el deporte, y bueno, demostró en este mundial que fue muy bueno, ¿no? Porque llegó una selección argentina que no era la mejor. Okay. O sí, y llegaron a la final. Y bueno, con España sí ya no pudo nadie, ¿no? O sea, España era imbatible, como se dice.
1: Y lo tremendo fue que muchos criticaron en la final del Mundial diciendo de que si sabían que Messi se estaba prácticamente despidiendo, porque eso no era un secreto, porque, o sea, la final se vio empañado con golpes, como con, o sea, como que no estuvo bonito.
2: Es que mira, cuando esos equipos, así como estilo Argentina, ¿no? Tú tienes que buscar un equilibrio. En fútbol no le podían ellos a España, entonces como que ensuciar un poco más el llevarlo a su terreno, como que el del golpe para que el rival no haga su jugada, y bueno, lo llevaron hasta casi los últimos minutos, el partido quedó 1-0, pero fue una final muy, muy atípica porque España superó totalmente a Argentina. Y bueno, más bien ellos
1: palabras
2: se mantuvieron
1: fuerte,
2: allí. Sí, lo que pasa es que uno ve 1-0 y uno dice, pero bueno, fue 1-0 nada más. Y dice, no, pero en fútbol sí estaba muy, muy desnivelado. Hoy por hoy no hay nadie en el mundo del fútbol que sea mejor que España.
1: Ok, palabra fuerte por parte de nuestro DJ. Ya le encanta el deporte, siempre está al pendiente de todo lo que sucede en cuanto al mundo del fútbol,
2: no,
1: del béisbol,
2: eso,
1: básquet.
2: Eso de Messi es raro, ¿no? Porque ahorita todo el mundo lo quiere, ¿no? Sobre todo en Argentina, ¿no?
1: Sí.
2: Pero
1: sí,
2: hace unos años...
1: ¿No lo querían?
2: No. Hace unos años le decían que él no sentía la selección ni nada de eso. Es más, no le decían, le decían el catalán, ¿no? Que es como un...
1: Es verdad, me acuerdo.
2: Entonces, ahorita sí lo quiere todo el mundo porque ya es campeón y las cosas, ¿no? Pero ahí es donde uno ve, ¿no? Que todas las culpas le caían a él. Y donde uno ve que, bueno, que hay veces que la gente, si tú no eres campeón de algo, no reconocen las cosas que has hecho. Y bueno, era un personaje que había hecho muchos goles. Sí, es verdad, no era campeón, pero llevaba a Argentina hasta las últimas instancias. Y bueno, le faltaba como un poquito más nada más para que Argentina quedara campeón. O sea, fue una cosa que, bueno, que duró bastante, bastante tiempo. Y bueno, hasta que por fin en el 2020, que fue en pandemia, fue que por fin Argentina pudo quedar campeón.
1: Okay.
2: Y bueno, de ahí hasta el año, este año, pues ganaron todo. Y ya... Este año sí les tocó perder con España. Ya se acabó el reinado, como se dice. Pero el resto lo habían ganado todo del 2020
1: hasta el 2026.
2: Hasta el 2026.
1: Increíble, señores. Lo cierto es que Messi se despidió con cartica y todo, donde decía a sus fanaticados que bueno, que lo dio todo desde sus buenos momentos y malos momentos.
2: Desde su inicio, porque todo el mundo se queda con los últimos años, pero él dice que desde el inicio él siempre dio todo, el todo por el todo por su selección, y bueno, que se sintió frustrado en sus inicios porque no se daban los resultados que quería, pero que él, que nadie le puede reprochar de que él no dio el máximo. Y bueno, él dice que es un momento de dar un paso al costado para las nuevas generaciones que vengan, que como se dice, que aporten y que den su máximo, ¿no?
1: Okay, está dejando su cupo allí disponible para lo que sería...
2: No, ya se renovó totalmente la selección, sí, él quedaba él de los mayores, solo quedaba él, y bueno, ya como que él dice, bueno, ya solo quedaba yo, ya es momento de
1: dejar que los chicos jóvenes hagan su trabajo y traten de superarlo también. Ese es el reto para muchos.
2: Y tremendo reto.
1: Vamos con música, señores. Esta es la fórmula del día. Ya son las 10:20. Hoy martes 2 de septiembre.

10:25 de la mañana, el tiempo avanza aquí en La Fórmula y no sin antes recordarles a quienes hacen posible este espacio. 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

0: que todos necesitamos, hasta el más fuerte. Esa bombera, bueno, eso, increíble su trabajo, se le aplaudió, pero ella por dentro estaba débil. No, se sintió débil con toda esa situación, se sintió vulnerable y por no hablar decidió acabar con su vida, cosa que se pudo haber evitado.
1: Y mira, aquí uno se da cuenta también de lo importante de los psicólogos, ¿no? Hace un tiempo había un poco de mal estudio, ¿no? Donde,
0: sí, no, el si que va para el psicólogo es loco, no, esa es una loca, eso, ¿usted para qué va a ir? Pero mira, o sea, la bombilla.

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0: 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Y volviendo al tema, DJ, volviendo al tema de la importancia de la salud mental, hay una frase que me gusta mucho y quiero compartirla con los oyentes. Dice: si tú no me hubieras ayudado, muy pronto habría perdido la vida. Pero te llamé al sentir que me caía y tú con mucho amor me sostuviste. Eso forma parte de un salmo de la Biblia, un salmo del que si te sientes desconsolado, te sientes angustiado, puedes refugiarte, sí señora, en la Biblia, en esos versículos que y salmos que te ayudan y te recuerdan que no estás solo, sí, que hay un Dios arriba que nos quiere y nos quiere bien, nos quiere felices, y que a veces pasamos por unas pruebas súper difíciles, pero que después nos damos cuenta de que era parte del proceso. Decía, no puedes temerle a la tormenta que te está enseñando a florecer más adelante. Yo soy de las que, ay, cuando comienza como disturbios en mi vida, como que, ay, bendito Dios, una pela más para Natalie. Pero no, me doy cuenta que siempre uno como que se vuelve más fuerte, como que se vuelve más sabio después de todas las pruebas que hay que pasar.
1: No, y que hoy día, pues ya esto no es un tema tabú, ¿no? Que hace unos años la gente se creía, no, ¿por qué hablas de esto? Porque si hablas de esto, mucha gente se va a estigmatizar y va a ser, no, es bueno hablarlo porque se puede prevenir.
0: Sí.
1: Mira, sí, hay que hablarlo, hay que romper el silencio como tal. Eso es un estigma que hace unos años estaba errado, sí, que no hablen del suicidio porque eso va a incentivar a más. No, hay que hablarlo para que la gente tome conciencia también de lo que tenemos alrededor, ¿no? Porque hay veces que hay un vecino que se ve un poquito decaído, una cosa así, y uno a veces se encierra nada más en lo que está en mi casa. Uh-huh. Y bueno, de repente ese vecino, si usted hubiera hablado con él...
0: Sí, decir, vecino, ¿cómo está? Vamos a salir a caminar un rato, vamos a motivarlo a... de pronto salir de su encierro y hablar.
1: Y aprovechar los momentos, ¿no? Porque hay veces que, bueno, que usted no sale, pero cuando se va la luz, bueno, ese es el momento, ¿no? De que, bueno, uno hace conversación con los vecinos y que es importante, ¿no? Como reavivar ese lazo, ¿no? Que hay allí entre vecinos, entre familiares, porque, bueno, la salud mental, como todos lo sabemos,

0: es algo súper importante, ¿no? Así que eso de que el psicólogo es para locos, no. El psicólogo es una parte muy importante hoy por hoy en nuestras vidas y bueno, ya es algo normal.
1: Eso, sí, eso es lo bueno del estudio. Un psicólogo. Así y sobre que... todo que ahora es gratis, señores. Si ustedes vieran cuánto cuesta una consulta del psicólogo por allí, es verdad, hasta uno mismo se siente hasta mejor, ¿verdad? Ya no le provoca, ya no se siente ningún mal.
0: Mira, es que ahora es común, ¿no?
1: Gratuitamente.
0: Ahora es común en las ideas del psicólogo y yo creo que deberían hacerlo más común todavía porque, bueno, es una persona
1: artistas,
0: que te puede ayudar.
1: Famosos, todos van al psicólogo, todos, hasta el que menos piensas va al psicólogo. ¿Por qué? Porque reciben mucho hater, crítica de su aspecto físico, famosas que no, que la nariz te quedó horrenda, pero no, pero esa cintura, que tú deberías tener más plata, que aquella cantante tiene esto, todo eso, esa información te bombardea la mente, te hace hasta incluso acabar con tu vida. Entonces ellos tienen que asistir a psicólogos para sentirse más fuerte y poder sobrellevar todas esas críticas, tanto positivas como negativas.
0: No, y más que ellos están en una competencia constante, que bueno, que eso los lleva el medio, no es algo fuera de allí, sino que ellos tienen que competir con los otros artistas por estar, como se dice, en el número uno.
1: Ranking.
0: O sea, eso
1: es
0: también.
1: Es fuerte, ¿vieron? Entonces todo es necesario. Un profesional que nos ayude, nos asesore y nos invite a sentirnos mejor, porque tienen las herramientas. Uno no sabe lo mucho que te puede ayudar un psicólogo.
0: Bueno, estamos aquí esperando, como se dice, el avance informativo. Ya casi. Falta un minuto todavía. Y bueno, eso de este tema como tal, que es un tema un poco sensible, ¿no? Que bueno, hay que saberlo cómo tratar un poquito y ya saben, gente, si usted tiene algún problema o algo, es bueno que usted lo hable con alguien y bueno, ver quién es más de confianza. Hay gente que

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7: 11 de la mañana y 33 minutos.
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1: Les cuento, señores, que como estamos a final de año, prácticamente lo que quedan son tres meses para que finalice ese 2026. Les cuento que para el 2027 se prevén conciertos en Venezuela. Por ejemplo, Chino y Nacho serán unos, ahí los estábamos escuchando. Chino y Nacho, recuerden que ya están colaborando nuevamente juntos con la intención de mejorar la salud de Chino, ¿no?
2: De Chino. Él estuvo muy tocado, ¿no? Él, después del virus que pasó por allí en el 2021, bueno, se le complicó todo lo que tenía allí y, estuvo... Yo pensé que no lo iba a contar, pero mira, está regresando, ¿no? Porque una cosa es sobrevivir, pero otra cosa es volver a cantar, ¿no? Y bueno, él está allí, lo están ayudando, no solamente Nacho, sino que él ha tenido colaboraciones ya con varios artistas que yo he visto, ¿no?
1: Ok, eso me gusta mucho porque vemos cómo allí está la amistad presente, la amistad de Nacho, que es un artista que le ha ido muy bien, ha estado destacando y rompiendo escenarios increíblemente. Y Chino, pues, había estado un poquito más pasivo, sin embargo, ya sabemos que está en auge. Lo cierto es que el próximo 14 de febrero de 2027, en el Park Wingwood Park de Valencia, Estado Carabobo, será este evento. Este show marca el inicio de su gira mundial Radio Venezuela Tour, así se llama, 20 años de Chino y Nacho. Y será este 14 de febrero del 2027, Día del Amor y la Amistad. Por ahí se prevé que los precios de primera preventa será de $110. Zona de lejito, o sea, la parte más lejos del concierto. $110, que vienen siendo como ¿cuánto? Como $400,000.
2: 300 al día de hoy, pero va a ser que, quién sabe ya, ¿no? Al día de hoy son 330,000.
1: Ok. Entonces, más o menos 350, póngale por allí. Costaría verlos de lejitos en Valencia el 14 de febrero del 2027.
2: ¿Y los VIP?
1: Pues solamente aparece Corales en $30. ¿Corales cuál es? Allá lejos.
2: Sí, porque los VIP, pues, siempre han costado hasta 3 y 4 veces más de lo básico, como se dice.
1: Increíblemente, para los palcos, que son ahí lo más cerquita, sí, eso lo vi, dice aquí, que para información de palco, los organizadores habilitaron un número de contacto por WhatsApp para que, ¡zas!, cuando tú llames te den el bombazo de cuánto es el precio, señores. Y lo cierto es que las entradas, la preventa comenzó el 31 de agosto del 2026 y los boletos físicos están disponibles en la taquilla del parque o de forma digital a través de la plataforma de Crea Tickets.
2: O sea, es para el año que viene entonces, para el 14 de febrero.
1: Sí, el 14 de febrero, es que ya estamos encima, hermoso. Hay que jugar un SAM para poder ir al concierto de Chino y Nacho.
2: Bueno, si lo pagan ahorita la gente, bueno, le va a quedar mejor porque cuando ya llegue ya tienes todo pago.
1: Exacto. 11:41, seguimos avanzando. ¿Qué tema musical tenemos por allí?
2: Tenemos por aquí uno de Don Omar y Juan Magán que se llama Ella No Sigue Modas.

0: Bueno, señores, ya son las 12. No, mentira. No se asusten, no se asusten. ¿Qué hora es, DJ? Porque se me apagó el teléfono.
1: 11:49.
0: 11:49 en todo el territorio nacional. Recuerden que están en sintonía de La Fórmula, un programa que se transmite de lunes a viernes desde las 10 de la mañana hasta las 12 del mediodía. Aquí estamos. Yo en este momento tengo un abrigo puesto. Yo aquí siento frío dentro de la cabina de Radio Fe y Alegría, pero si salgo para afuera me consigo con un sol radiante. ¿Qué está pasando con el clima, DJ?
1: Bueno, yo creo que para nadie es un secreto ahorita el fenómeno que viene, ¿no? Que bueno, que nos ha cambiado un poco el clima y nos da unos climas, pero muy, muy...
0: variantes.
1: Y de paso...
0: inestables.
1: Son variantes y aparte de eso son demasiado extremos, ¿no? Cuando en estos días llovió...
0: relámpagos.
1: Y cayó una cantidad de agua, o sea, pero... cae todo en un momentico y cuando sale el sol, o sea, es demasiado, al rato ya hay un calor pero demasiado fuerte. Y bueno, estos son los embates del cambio climático, que bueno, que
0: recuerden que estamos hablando de que en Venezuela estará el fenómeno Super Niño. El Super Niño decía que desde esta fecha, ¿verdad?
1: O sea,
0: llegaba a Venezuela.
1: Ahorita comienza, pero no se va a sentir tan fuerte. Lo que pasa es que el mes que viene sí se va a sentir un poco más fuerte.
0: Entonces imagínate, si la aplicación del clima me indica a mí que no podemos tener más de 11 minutos de exposición solar porque nos quemamos la piel, ¿cómo será entonces dentro de un mes? ¿Cuáles son las notificaciones que me va a dar la aplicación del clima? O sea, difícil.
1: Yo creo que va a haber una obligación y es el protector solar, ¿no?
0: Protector solar.
1: Yo soy una de las personas que no uso, pero yo ya voy a comprarme uno porque yo sé que...
0: Por conciencia, porque el sol no está jugando carritos, señores, para los próximos meses.
1: No, y para evitar también quemaduras en la piel, ¿no? Y que tengamos más problemas de lo normal, porque... No es muy recomendable que usted pase mucho tiempo también llevando sol. Pero
0: a mí me gustan los baños
1: toca,
0: de sol, ¿oíste? Me ¿sí? gustan los baños de sol.
1: Pero que ahora también, ¿no?
0: Eso también influye. Yo cuando siento que el solecito está tenue, así, suavecito, me gusta exponerme un ratico al sol.
1: ¿El de la mañana?
0: Creo
1: que el más
0: suave.
1: Sí.
0: Pues depende. Yo todo voy catando. Si yo veo que el sol está suavecito, me le meto. Si no, por la orillita y por la sombra, porque no. Incluso para manejar, queridos motociclistas, cúbranse los brazos, cúbranse las manos, utilicen los guantecitos, ¿verdad? Para manejar moto.
1: Bueno, ahora hay unas cosas que se ponen en las manos, ¿no? Que es como, parece una camisa manga larga, pero solamente tienes tu camisa normal y te pones eso encima y...
0: Siempre ha existido, pero hay que volverlo otra vez a la moda. Incluso los que trabajan en el campo y están en sintonía a cubrirse con su buen sombrero, a cubrirse el cuello también. Hay personas, hay mujeres que se cubren desde el... como con un trapo, ¿verdad? Su cabellera, incluso se tapan también la espalda. Porque es que de verdad, no queremos terminar como una tortilla quemada de lado y lado. Vamos con música, señores. Esta es la fórmula del día. ¿Qué viene, DJ?
1: Bueno, ya nos llega la despedida.
0: Ah, pero era que me lo dijeras. Bueno, momento de despedirnos, señores. Gracias por preferirnos. 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Momento de despedirnos, gracias por sintonizarnos. Les acompañó su amiga de la fórmula, Natalia Contreras, en compañía de...
1: El Cabo Rojas.
0: Y en la dirección general, el licenciado Juan Carlos Rosales. ¿Con qué tema nos despedimos?
1: Con... uno de Daddy Yankee, muy hecho para la ocasión.
0: Ok, chao.

0: 12 del mediodía, en punto. 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

0: ¿Qué tal, amigos? Tengan todos muy buenas tardes. Son las 12:01 y a esta hora les saludamos a todas las personas que se suman hoy a esta emisión meridiana de Radio Fe y Alegría que preparamos con mucho gusto para usted. Hoy es miércoles 2 de agosto de 2026. Les saludamos a esta hora en nombre de todo el equipo de Teleón. En la subdirección de comunicaciones, Guirmelis Villalobos. En la producción y programación, Anthony Galindo. En la producción informativa, Belardo Rojas. En la asistencia a producción, María Carrión. En los controles está Jorge Pérez. Les acompaña el día de hoy en la conducción, Fran Peña, junto a los periodistas de Radio Fe y Alegría y, por supuesto, bajo la dirección de Vidalina Campos. A esta hora también agradecemos a todas las personas que en este momento nos sintonizan y permanecen atentos a todas las noticias que a esta hora del mediodía compartiremos con ustedes. Así que de inmediato sean bienvenidos y bienvenidas. Esperemos que tengan un excelente almuerzo en compañía de Punto y Seguimos. Vamos a repasar lo que está en agenda para este día.
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0: Bueno, atención, porque hoy vamos a estar analizando sobre la transición política, y es que un informe del Laboratorio de Paz advierte que Venezuela se encamina hacia una zona gris y no necesariamente hacia una democracia plena, señalando riesgos de pluralismo ineficaz y hegemonía del poder dominante pese a los avances en la mesa de diálogo. También en el sector educativo, el Ministerio de Educación informa que 98 escuelas afectadas por los recientes sismos no estarán listas para el inicio del año escolar, por lo que se implementarán planes de rezonificación. En otras informaciones hablaremos también de la reapertura del Aeropuerto Internacional Simón Bolívar, pues reinició sus vuelos comerciales al 25% de su capacidad operativa mediante terminales temporales tras el cierre por los daños telúricos. En información que nos llega en diferentes localidades del país, en el estado Apure, el gremio de educadores sostuvo un encuentro virtual con Dinora Figuera. En Guárico, residentes del Valle de la Pascua solicitan la culminación de obras viales iniciadas por la alcaldía. En el Zulia, específicamente en Machiques, familias enfrentan altos costos para garantizar la educación de sus hijos. En Monagas, feligreses en Maturín están iniciando los preparativos para los 115 años de las festividades de la Virgen del Valle. Y hoy estaremos también dando un diálogo con el economista Rafael Quiroz Serrano para analizar la constitucionalidad, transparencia y alcance del acuerdo energético binacional con Estados Unidos que involucra concesiones a 100 años. Así que bueno, esto ha sido parte de lo que será la agenda informativa que vamos a estar recogiendo a lo largo de esta hora en Radio Fe y Alegría. Vamos de inmediato también a repasar de inmediato la actualidad informativa.
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0: Bien, amigos, bueno, y es que el Laboratorio de Paz advierte que Venezuela avanza hacia una zona gris y no necesariamente hacia la democracia. Hace un mes, el secretario de Estados Unidos, Marco Rubio, anunció que a principios de agosto comenzaría la transición democrática en Venezuela. 30 días después, el Laboratorio de Paz sostiene que la pregunta ya no es si existe una transición, sino hacia dónde está conduciendo. El análisis un mes después del 1 de agosto, llamado la zona gris de Garoters, como alerta para pensar al momento venezolano, reconoce cambios relevantes. Aseguran que una mesa de diálogo, acuerdos para renovar el TCJ, negociaciones sobre el CNE, excarcelaciones de detenidos por motivos políticos y mayor tolerancia hacia algunas expresiones críticas. Sin embargo, ellos también advierten que ninguno de esos avances garantiza por sí mismo una democratización del país. El informe retoma el concepto de zona gris del politólogo Thomas Garoters para describir países que abandonan parcialmente el autoritarismo sin convertirse en democracias funcionales, donde pueden coexistir elecciones y oposiciones con graves déficits de Estado de Derecho y alternancia real en el poder. El documento identifica dos señales de alerta: el pluralismo ineficaz, instituciones más plurales pero débiles e independientes de acuerdos entre élites, y la política del poder dominante, un sistema con oposición y competencia electoral donde el oficialismo conserva ventajas estructurales derivadas del control de Estado, la justicia y los recursos públicos. La organización propone aprovechar la actual apertura para reconstruir capacidades democráticas en cuatro frentes simultáneos: Hablan de recuperar la confianza entre actores fragmentados, fortalecer el músculo organizativo de sindicatos, gremios, organizaciones comunitarias y movimientos estudiantiles, también construir una agenda propia e incidir sobre las decisiones públicas mientras el proceso continúa abierto. Para el Laboratorio de Paz, la democracia no será solamente el resultado de lo que acuerdan quienes hoy negocian, pero que también dependerá de que las capacidades de la sociedad venezolana consiga reconstruir. Mientras hay estas negociaciones, el informe completo está disponible justamente en su página www.lapaz.org. Vamos a esta hora con más información. Doce, seis minutos de la mañana. Atención, 98 escuelas afectadas por el doblete sísmico en Venezuela no estarán listas para el inicio del año escolar. En dos semanas comienza este periodo escolar y para todos los niveles en Venezuela. Y es por eso que el Ministerio de Educación está finiquitando detalles para que el proceso se cumpla sin inconvenientes. No obstante, 98 escuelas no podrán iniciar actividades en sus respectivas infraestructuras tras el doblete sísmico. Héctor Rodríguez, ministro de Educación, detalló que 87 recintos presentaron daños estructurales que se puede reparar. Sin embargo, no estarán a tiempo para que los estudiantes puedan usarlos en sus actividades académicas. El mismo caso ocurre con otros 11 colegios entre públicos y privados y subsidiados que colapsaron totalmente por los terremotos. En estos casos, el funcionario informó que están adelantando planes de racionificación para que los niños y jóvenes afectados puedan recibir clases en otras instituciones o espacios habilitados de manera temporal. Sobre aquellos estudiantes que perdieron su documentación durante el sismo, Rodríguez fue enfático en afirmar que todas las escuelas están obligadas a aceptarlos en sus planteles. Comentó que la orden es inscribir al niño y durante el año ponerse al día con la documentación. Uno de los aspectos más polémicos en el sector educativo es el salario, pues diversos sindicatos han denunciado en reiteradas oportunidades que los maestros no tienen ingresos dignos que les impide incluso llegar a los centros educativos. No obstante, Rodríguez aseguró que actualmente los profesionales de la enseñanza reciben mínimo $240 indexados. El ministro admitió que es insuficiente, pero que hace un esfuerzo por recuperar el ingreso y la educación, y reiteró que el principal problema del sistema es la falta de especialistas en territorios concretos. Esto es una información del portal Alberto News. Doce, ocho minutos de la mañana. Bueno, y a las 10 de la mañana justamente de este martes 1 de septiembre, un vuelo de Conviasa con ruta Caracas-Santa Lucía, es decir, hacia México, despegó desde el Aeropuerto Internacional Simón Bolívar de Maiquetía, marcando el reinicio de las operaciones aéreas comerciales tras más de 2 meses de cierre por los daños ocasionados por el terremoto en Venezuela. Durante los próximos 5 meses, el principal aeropuerto del país funcionará bajo un esquema de terminales temporales para atender vuelos nacionales e internacionales. En la primera jornada se concretaron 4 vuelos internacionales con salidas y llegadas y 7 operaciones nacionales igualmente distribuidas. De acuerdo con el ministro de Transporte, Francisco Garcés, este movimiento representa aproximadamente el 25% de las operaciones que registraba Maiquetía antes del evento sísmico. El funcionario estimó que en unos dos meses el aeropuerto pueda alcanzar el 40% de su capacidad y que para enero de 2027 llegue al 60%. Durante esta primera jornada internacional operaron Conviasa con destino a Santa Lucía, Las Airlines hacia Miami, Copa Airlines hacia Panamá y Air Europa con destino a Madrid. En el ámbito nacional, Conviasa, Rutaca, Aeropostal y Estelar realizaron vuelos hacia Valera, Por la Mar, Los Roques y Puerto Ordaz. Pasajeros consultados valoran de alguna manera positivamente la organización y el funcionamiento del aire acondicionado dentro de las carpas, aunque cuestionaron las condiciones de acceso y la espera en espacios exteriores. Una información hasta ahora del portal El Pitazo. Entonces, 10 minutos antes de ir a la pausa, les invitamos a unirse a nuestra comunidad informativa. Síganos en @RadioFeAlegría y www.radiofealegrianoticias.com y por supuesto en nuestro canal de YouTube. Vamos a la pausa.
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distintas formas, distintas maneras de nosotros poder hablar de ella, pero más que hablar es sentirla. Es la espiritualidad, es su fuerza, su energía, su vibra, su espíritu, la que nos hace a nosotros creer en ella y colocar toda la fe en todas las cosas que desarrollamos. Como orientales, ella está presente en cada acción, en cada dinámica, en cada trabajo, en cada esfuerzo.

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4: Doce minutos, gracias por seguir en sintonía de la Red Nacional de Radio Fe y Alegría. Nosotros estamos listos y preparados en esta mesa para colocarlos en contexto. Vamos de inmediato a ver qué pasa en las regiones.
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4: Bueno, vamos a comenzar con una información que nos llega desde el estado Apure. El gremio de educadores de esta entidad sostuvo una reunión virtual con Dinora Figuera. A esta hora José Muñoz nos explica justamente los temas abordados durante esta reunión. Adelante.
5: Amigos de Fe y Alegría Noticias, en la mañana de hoy en un reconocido restaurante de la ciudad de San Fernando se llevó a cabo un encuentro con los gremios de educación con la doctora Dinora Figuera, presidenta de la Asamblea 2015. En este encuentro ellos expusieron sus exigencias, así como también pidieron dignificación salarial para los docentes en el estado Apure y en todo el país.
6: Bueno, sí, hoy es un día muy importante para el estado Apure. Realmente es la primera discusión, la primera participación, la primera asamblea de ciudadanos que se realiza a través de la Asamblea Nacional de la Mesa de Negociación, reconocida por los países europeos, por la mayoría de los países, reconocida por el tutelaje, esa Asamblea Nacional 2015. Y en esta oportunidad lo vamos a hacer precisamente con los educadores, una de las partes más importantes del país, una de las partes de los profesionales más importantes que hace vida activa en cualquier estado, en cualquier ciudad, son los educadores. Y son ellos los que van a ser parte de las discusiones y van a hacer las propuestas para resolver los problemas que se presentan.
7: Hoy exigimos calidad de vida para los docentes, un salario indexado de acuerdo a la inflación, seguridad social para todos los ciudadanos, empleados, obreros y docentes del Ministerio de Educación, ejerciendo el derecho que nos da la Constitución en el artículo 85, el 17 en la Ley Orgánica del Trabajo y lo que estipula la Ley del Sistema de Seguridad Social.
8: Este tipo de asambleas forma parte de las iniciativas para involucrar activamente a la sociedad civil, así como los distintos gremios profesionales en la búsqueda de soluciones a la crisis nacional.
5: Desde el municipio de San Fernando, en el estado Apure, para Radio Fe y Alegría Noticias, José Muñoz.
4: Gracias, José. Vamos de inmediato hasta el estado Guárico, porque una comunidad en Valle de la Pascua espera la culminación de un trabajo realizado por la alcaldía. ¿De cuál trabajo? ¿De qué se trata? Bueno, dejemos que sea Xiomara López quien nos amplíe.
9: 7 meses siguen esperando por culminación de una obra de tuberías de agua servida a familias del sector 4 de La Garcitas en Valle de la Pascua, estado Guárico. Eduard Díaz, vecino de la comunidad, declaró al portal Noti Guárico que la alcaldía del municipio Leonardo Infante realizó un trabajo de reparación, pero se olvidaron de culminarlo y llevarse los escombros de la zona.
10: La situación es la siguiente: hace 7 meses repararon las tuberías de aguas negras, ya las reemplazaron, pero estamos afectados porque los escombros no terminaron de echar cemento.
9: Manifestó que gracias a Dios no se han visto afectados con las lluvias que han venido cayendo en las últimas semanas en la zona, las cuales no han sido fuertes porque si no, ya fueran dañados los trabajos que quedaron a medias. Igualmente, Ramón Carrillo, otro de los entrevistados por este medio, señaló que ante la insistencia de los vecinos a que vengan a terminar el trabajo, al personal de la alcaldía vienen solo a medir y no hacen más nada.
11: Esa gente viene cada vez de mes a mes a medirlo, yo no sé para qué lo miden y no hacen nada. Mañana venimos, pasado mañana venimos. Todos los días dice que viene y no viene. Nosotros el miedo que tenemos que esta es una quebrada y por aquí pasa toda la mitad de agua que en la gasita pasa por esta quebrada. Y nosotros no podemos consentir de que se nos vuelva a dañar la tubería, porque eso fue una millonada que hicieron esa gente y está ahí bajo.
9: El afectado realizó un llamado al alcalde del municipio, Cristian Norato, quien se crió en esta comunidad, para que no se olvide de ellos, los cuales necesitan que le solucione esta obra, la cual no fue culminada como se prometió. Desde el estado Guárico, Xiomara López, Radio Fe y Alegría Noticias.
4: Gracias, Xiomara. Nosotros a esta hora, a las 12:17 minutos, nos corresponde hacer una nueva pausa de este segundo bloque. Vamos a identificar nuestra red y ya volvemos con más información.
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4: Entonces, 20 minutos, qué bueno que usted sigue en sintonía de la Red Nacional de Radio Fe y Alegría, que estamos transmitiendo desde la capital venezolana, en Caracas. Vamos a seguir repasando lo que pasa en las regiones.
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4: Bueno, atención, porque vamos al estado Zulia, en Machiques. Nuestra compañera Freni Gómez nos informa que, bueno, gastos compartidos y sacrificar la comida para darles estudio a sus hijos es una cruda realidad para los padres allá en Machiques. Vamos a dejar que sea Freni Gómez quien hasta ahora nos coloque más en contexto.
14: A solo 2 semanas de iniciar el año escolar 2026-2027, la economía familiar frena el regreso a las aulas en Machiques. Para muchos padres, la prioridad actual se debate amargamente entre garantizar la comida del día o adquirir los uniformes y útiles escolares de sus hijos. Esto sin contar con el proceso de inscripción que aún no han podido realizar.
15: Luz Araujo, 2, cuarto grado y cuarto año. Un público y un privado, de $6.
16: ¿Y el colegio privado?
15: $120. Y tampoco.

0: Mi nombre es Roxana Pérez, resido en Caripito. De verdad que somos creyente y devoto a nuestra Virgencita del Valle, porque es grandiosa, es tan maravillosa para todos nosotros los venezolanos. Y bueno, y aparte del mundo entero también, hay personas que también son devotas de ella. Y nosotros allá en Caripito también la celebramos con bastante devoción, con bastante regocijo. Y nos estamos preparando pues para esa celebración que es tan hermosa. Allá se hacen las procesiones, se hacen actividades folclóricas, se cantan y cuestiones así. Sí. Elizabeth de Venegas. El día para los cristianos católicos es un día muy memorable. Se conmemora, valga la redundancia, una vez más, el nacimiento
1: ¿Cierto?
0: bajo la advocación.

0: Tú vives en la 16.
1: En la 16, callejón de la 16. Cuando llueve duro, las aguas negras se colapsan, se devuelven y se meten para las casas. Ay. Espera que pase el aguacero y que se inunde, que para que las aguas empiecen a bajar poco a poco.
0: ¿Has perdido?
1: Vencer es perdido.
2: Estamos con problemas aquí en la avenida 14, de que se, por producto del agua y los huecos, la calle ya no está transitable. Esto ocurre porque tenemos problemas con la cloaca que viene desde la ruta 15, desde el cachimbo de ahí del frente del edificio de la ruta 15, tiene como 15 metros hacia la 14, que está colapsada. Entonces, como las aguas negras no circulan, entonces las demás casas de los vecinos se les está devolviendo la GESE. Y nosotros, bueno, para arreglar la calle de aquí, ya una vez se arregló la 14, hubo 8 metros que se cambiaron de la cloaca y se solucionó una parte, pero ya esta urbanización tiene ya más de 50 años.
3: Piden a los organismos de seguridad priorizar la revisión del sistema de cloacas y drenajes de este sector para poder pasar a un plan de bacheo que sea efectivo a largo plazo. Es el reporte desde Barquisimeto, Yosimar Pereira, para Radio Fe y Alegría Noticias.
4: 12:38 minutos, gracias Yosimar. Vamos al oriente del país. Es que están anunciando una ruta nacional desde Ciudad Guayana para visibilizar la situación de los detenidos por razones políticas. Vamos a dejar que sea Alejandra Martínez quien a esta hora nos ofrezca más detalles.
5: Desde el Club Sutis en Ciudad Guayana nos encontramos en un encuentro que han realizado al menos 40 excarcelados que estuvieron detenidos por razones políticas. Ellos se han concentrado junto a partidos políticos, sindicatos y, por supuesto, los familiares de personas que aún se encuentran detenidas por razones políticas, exigiendo al Estado venezolano la liberación de todos los detenidos y anunciando además una ruta que pretenden hacer por todo el país, visibilizando la realidad y la situación de todos los detenidos por razones políticas.
6: Desde aquí de Guayana, hoy se empieza un encuentro en relación a todo lo acontecido dentro de esa reja que vivimos nosotros. Aquí se encuentran los familiares de los que todavía están tras la reja. Aquí se encuentran nuestros compañeros que salieron en libertad condicional con nosotros, que vamos a hacer desde Guayana un pronunciamiento para que de una vez por todas se llegue a la libertad de todos los compañeros que todavía están tras la reja. Porque hay más de 540 compañeros todavía en prisión, presos políticos, que no están siendo liberados. Han ido a audiencia y sigue la misma metodología de los jueces y de los fiscales haciendo arbitrariedades y violando los derechos humanos de cada uno de nuestros compañeros.
7: Estamos sintiendo que no hay respuesta. Tienen que cerrar los centros de tortura. Seguimos con compañeros allá adentro, compañeros sufriendo, compañeros que pueden morir en cualquier momento por negligencia, digamos negligencia de burocracia política. No estamos exigiendo nada fuera de lo normal, estamos pidiendo simplemente justicia y estamos pidiendo que nos cumplan. Cúmplanos a los presos. No deberíamos haber salido bajo presentación. Tenemos que hablar, tenemos que decir la verdad. Si el país quiere avanzar y queremos un cambio, el país tiene que saber qué está pasando. No sabemos cuál es la agenda nacional.
8: El día 30 fui detenido bajo la simulación de disponible por los supuestos delitos de traición a la patria y conspiración. Posteriormente, pues, terrorismo, conspiración, se opera delinquir por un proyecto académico titulado Formación, Liderazgo, Innovación Comunicativa en Derechos, Valores Democráticos. Esto fue más que todo, pensaron los grupos de seguridad del Estado de que era un proyecto que iba en contra de la política del presidente Nicolás Maduro. Y por eso entonces pasé por un momento muy doloroso, fui torturado. A Dios gracias, desde aquí bendigo a cada uno de ellos, de mi corazón, como dice la palabra, de toda cosa guardada, guarda tu corazón porque ahí mana la vida, no le guardo rencor. Y siempre ha sido mi exhortación, que tenemos que trabajar en la reconciliación nacional, en una cultura de paz y en el respeto a la defensa de los derechos fundamentales y garantías constitucionales.
5: Desde Ciudad Guayana, Alejandra Martínez, Radio Fe y Alegría Noticias.
4: Gracias, Alejandra. 12:41 minutos, nos corresponde hacer una nueva pausa, no se me vaya.
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4: Doce cuarenta y tres minutos, marca el digital acá en la cabina de Radio Fe y Alegría en toda Venezuela. Nosotros vamos a continuar repasando lo que pasa en las regiones.
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4: Bueno, ¿qué pasa en el estado Mérida? Bueno, nuestra compañera Yanivel nos informa que se realizará la tercera vuelta en esta entidad en ciclismo luego de 18 años. Nuestra compañera Yanivel Dávila nos amplía.
13: Después de 18 años, Mérida realiza su tercera edición de la Vuelta a Mérida en ciclismo desde el 16 al 20 de septiembre. La organización informó los detalles del evento durante una rueda de prensa ofrecida este primero de septiembre. Yurami Quintero, quien es secretaria general de gobierno, nos brinda los detalles.
14: Hoy hemos presentado cuáles son las 5 etapas, cómo quedaron organizadas, así como también cómo va a ser la premiación, cuál es la mascota que ya nosotros hemos definido, las medallas, los trofeos y todo el trabajo en materia de organización, así como también todo el proceso de rehabilitación de las principales vías por las cuales estarán transitando nuestros ciclistas, todo el tema de atención en materia de salud y protección para no solamente nuestros ciclistas, sino también para todo el personal técnico y todo el equipo organizador de esta vuelta.
13: Por su parte, Homero Leal, presidente de la Asociación de Ciclismo de Mérida, anunció que esperan la participación de al menos 100 corredores y destaca que este evento emblemático fortalecerá la actividad deportiva en la región y enaltecerá el nombre del estado a nivel nacional e internacional.
15: Vamos a tener una etapa a cero nivel del mar y también vamos a tener una etapa a 3.583 metros sobre el nivel del mar. Vamos a tener premios de montaña del tipo A, del tipo B, tipo C y fuera de categoría. De tal manera que Vuelta a Mérida va a ser una carrera netamente para los escaladores. Vamos a tener una etapa para los pasistas, porque también ellos también tienen la oportunidad de presentar y de exponer sus cualidades en el terreno plano, pero exclusivamente para escaladores, porque son 3 etapas netamente escaladores, la primera que es una cronoescalada, la tercera etapa que es la del páramo y la cuarta etapa que es llegada a la Plaza Bolívar de Mérida.
13: En cuanto a la premiación, se entregarán reconocimientos en diversas categorías, además de una medalla diseñada exclusivamente para esta tercera edición que incorpora en su diseño el mapa del estado Mérida. Y los trofeos estarán inspirados en los 5 picos emblemáticos de la entidad. Finalmente, la organización agradeció el apoyo de las autoridades y del equipo logístico que ha trabajado para garantizar que esta carrera se desarrolle de la mejor manera. Desde Mérida, a nivel Dávila, Radio Fe y Alegría Noticias.
4: Gracias, Dianivel. Excelente esa actividad que se estará desarrollando en el estado Mérida. Vamos al estado Zulia, pero hasta La Guajira venezolana, frontera con Colombia. Las fluctuaciones en La Guajira están originando daños en transformadores, específicamente de la operadora Digitel y Movistar. Pero es Norma González hasta ahora quien nos amplía.
16: Las fluctuaciones y apagones que se registran a diario en el municipio Guajira no da tregua a los habitantes de frontera. A diario las familias se quejan por los constantes cortes eléctricos en la zona. Desde la tarde de este martes 1 de septiembre, en horas de la tarde, los pobladores de la parroquia Guajira reportaron la caída de la señal de telefonía móvil en la región. Manifestaron que las variaciones y voltaje en el sistema eléctrico son los causantes de los daños y explosiones en los transformadores, que incluye los equipos que alimentan la estación de las operadoras de Digitel y Movistar, situación que deja incomunicado a usuarios en la parroquia Guajira.
17: Somos afectados directo porque realmente vivimos cerca de donde se encuentra la antena Digitel, lo cual, además de que el servicio eléctrico acá es muy fluctuante, no hay ente competente para que esto no siga sucediendo. ¿Qué sucede con la torre Digitel? Es un servicio privado, lo cual debería mantener el sistema eléctrico para la comunicación del pueblo de La Guajira. Pero, lamentablemente, eso no está pasando. ¿Por qué? Porque nosotros necesitamos que las comunidades o los consejos comunales tengan una reunión donde ellos puedan ejecutar todos los proyectos que sean a nivel eléctrico.
18: Ya tenemos 3 días con este plan comunicado en estos momentos.
16: Los ciudadanos manifestaron que la crisis eléctrica en este eje fronterizo ha afectado a la población en todos los ámbitos. Pese a que se haya reportado el daño, los vecinos de Paraguaypoa, donde se encuentra la antena de Digitel, no han visto los técnicos de la empresa para solventar el servicio de telefonía móvil en esta entidad zuliana. Desde La Guajira, Norma González, Radio Fe y Alegría Noticias.
4: Bueno, son las 12:49 minutos y esa información de Norma son las consecuencias justamente de los apagones, de los constantes cortes eléctricos. Incluso cuando no existe un cronograma, pues muchos comercios, muchas personas no tienen la posibilidad pues de organizarse, de desconectar justamente los electrodomésticos o cualquier aparato que necesite energía eléctrica, y son consecuencias que se van prolongando en el tiempo. Así que esto es urgente que se arregle el tema eléctrico en el país. 12:49 minutos. Nosotros a esta hora vamos hasta el oriente del país, regresamos, pero en esta oportunidad nos vamos hasta Anzoátegui. Allí nuestro compañero Javier Guaipo nos informa que sindicalista está cuestionando los aumentos de pasaje ante el estancamiento del salario mínimo. Javier, buenas tardes, adelante.
19: Como una injusticia es calificado el aumento del pasaje en transporte público por parte del coordinador general del Movimiento de Trabajadores de la Salud en el estado de Anzoátegui, Edison Hernández. El vocero ve ilógico que las autoridades nacionales sí hayan encontrado una alternativa para responder a las exigencias de los transportistas, mientras que los empleados del sector público suman más de 4 años con un salario mínimo de 130 bolívares, pese a las múltiples peticiones que han hecho para un aumento. Ante este escenario, Hernández también pidió el Ejecutivo Estatal reforzar el transporte para el personal del Hospital Luis Racetti de Barcelona para garantizar que nadie falte a sus lugares de trabajo. Escuchemos.
20: ¿Hasta cuándo esta humillación y esta miseria del gobierno nacional hacia la clase trabajadora? El llamado también es para el presidente de Sanudán, autoridad única, y al gobernador del estado, que de que le estamos exigiendo que haya un total de 8 unidades, 2 para la zona rural San Diego Rincón y las otras unidades que se haga para todas las rutas como se hacían anteriormente, como se hacía hace 10 años.
19: Él también, delegado de prevención del principal centro asistencial de Anzoátegui, advirtió que en las condiciones actuales, donde solo cuentan con 2 unidades para todo el personal, es probable que algunos de sus compañeros falten con mayor frecuencia, pues hay quienes deben tomar hasta 2 carritos por puesto de ida y otros 2 de vuelta, lo que termina siendo un gasto difícil de costear plenamente. Desde el estado de Anzoátegui, Javier Guay, por Radio Fe Alegría Noticias.
4: Doce cincuenta y un minutos, gracias Javier. Vamos hasta la capital venezolana, en Caracas. La vocera del magisterio, de uno de los magisterios, señala que la matrícula de más de 6 millones de estudiantes para el inicio del próximo año escolar demuestra el retroceso de la educación en el país. ¿Por qué? Bueno, dejemos que sea nuestro compañero José Blanco quien nos ofrezca más información.
1: La cifra de la matrícula para el próximo año escolar, señalada por el Ministerio de Educación, coloca en evidencia que la educación en Venezuela va en descenso. Así lo sostiene la profesora Ofelia Rivero, vocera del magisterio. La educadora señala que el sector ha sido tratado de manera improvisada.
21: Nada más asombra la cifra que presenta el ministro como un balance del inicio del año escolar, cuando nos habla de 6 millones de estudiantes que van a iniciar el año escolar. En esta misma época, pero en el 2018, la cifra oficial estaba planteada en 8 millones de estudiantes. Es decir, en vez de avanzar en la matrícula, va en retroceso. Y uno se pregunta, ¿qué pasó? Lo que muestra que hay una suerte de improvisación, por un lado, una desinformación. No hay cifras oficiales, hay un oscurantismo gravísimo.
1: Indicó que se debe priorizar al inicio del año escolar 2026-2027 aquellos estudiantes y docentes que junto a sus familias resultaron afectadas por los terremotos. A su juicio, se debe aplicar medidas que den respuestas al temor que aún está presente. Enfatizó que esto debe estar de manera simultánea con los trabajos de reconstrucción o reparación de los centros educativos.
21: Pero el problema no es la infraestructura escolar solamente. El tema de la salud mental. ¿En qué condiciones regresan los estudiantes, su familia, los maestros, los obreros y los facilitativos a las instalaciones educativas? Es decir, la afectación psicológica y el daño emocional es severo. ¿Cuáles son las políticas que el Ministerio de Educación ha establecido para, digamos, atender una situación social que está allí y que no ha sido resuelta? Entonces, el temor existe no solo con la infraestructura, sino por la garantía de tu vida.
1: Desde Caracas, José Blanco, Radio Fe Alegría Noticias.
4: Gracias, José. 12:53 de la tarde. Atención, vamos a continuar con más información. Este martes, 1 de septiembre, la Superintendencia Nacional para la Defensa de los Derechos Socioeconómicos, conocido como SUNDE, informó sobre la eliminación de la fecha de vencimiento del certificado de registro único de personas que desarrollan actividades económicas, este que es conocido como RUCDEI, el cual pasa a tener vigencia indefinida. A través de un comunicado publicado en sus redes sociales, el ente detalló que esta medida obedece a lo establecido en el artículo 10 de la Ley para la Celeridad y Optimización de Trámites Administrativos, con el fin de agilizar y simplificar las gestiones administrativas. Asimismo, explica que este documento solo deberá ser actualizado de manera obligatoria por empresas, comercios e industrias en los casos de modificación en su registro de información fiscal, conocido como RIF. También el comunicado se evidencia que pasa a ser de alguna manera indefinida, lo que garantiza una simplificación administrativa efectiva y consolida la estabilidad jurídica y operativa de todo el sector comercial de la nación. Esto es una información que destaca hasta ahora el portal Diario Vea. 12:55. Bueno, amigos, a las 12:55 vamos a despedir esta emisión meridiana. Tuvimos inconvenientes con la entrevista del día de hoy. Vamos a ver si la podemos tener mañana, Dios mediante, para seguir hablando sobre este tema, bueno, estas preguntas que se nos hacen a raíz de este acuerdo del gobierno de Estados Unidos y la administración de Delcy Rodríguez con el anuncio del acuerdo petrolero, que esto ha generado más preguntas con certezas. Lamentablemente no pudimos tener retroalimentación con el doctor Rafael Quirós para hablar de este tema. Veamos, Dios mediante, mañana si podemos seguir tocando esta y otras informaciones. Nos acompañaron en la Subdirección Nacional de Comunicaciones, estuvo Wilmelis Villalobos, en la Producción y Programación Nacional, Anthony Galindo, en la Asistencia de Producción estuvo María Carrión, en la Producción Informativa, Abelardo Rojas en los controles, Jorge Pérez en la conducción, este servidor Fran Peña, junto a los periodistas de Radio Fe y Alegría, todos por supuesto bajo la dirección de Vidalina Campos. Agradecemos a todas las personas que nos acompañaron hoy y nos encontramos nuevamente el día de mañana, Dios mediante, cuídese mucho, buen provecho, chao, chao.
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2: 12:58.
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0: de la segunda etapa. Una problemática que lleva años afectando a los habitantes de esta calle, con mayor impacto en las casas de la esquina que colinda a la zona limítrofe hacia la playa Santa Isabel.
1: Tiene mucho tiempo el colapso de las cloacas, tuberías tapadas.

Muy buenas tardes, Venezuela. Buenas tardes para todas aquellas personas que desde ya están en sintonía, nos ven, nos escuchan a través de nuestra red nacional de radios de Fe y Alegría y, por supuesto, nuestro live que estamos haciendo a través de YouTube. Recuerden nuestra cuenta Radio Fe y Alegría Barquisimeto como señal matriz de este su programa en este país. Nos encanta poder compartir con todos ustedes de lunes a viernes de 1 a 2 de la tarde este contenido principalmente enfocado en nuestro ecosistema emprendedor, además también el empresariado venezolano, ideas de negocio que cobran forma en esta ruta que usted puede disfrutar a través del programa en este país. Recuerden, esta Venezuela que no se detiene, cada idea cuenta, cada proyecto suma, el mercado cambia, la economía se mueve y el talento nacional responde con innovación. Hoy desciframos esta ruta exacta hacia la prosperidad con historias, estrategias que están transformando la manera de hacer negocios. Abrimos señal en este país. Y como siempre, un equipo de profesionales de la radiodifusión en Venezuela. Estamos trabajando hoy para todos ustedes en el control técnico y audiovisuales, además de la producción. Fernando Rivas, soy yo, Mir Noguera y Estefanía Alvarado. En la subdirección de comunicaciones, Wirmelis Villalobos. Coordinación de producción y programación nacional, Anthony Galindo. En la conducción de este espacio está su servidora, Josimar Pereira. A partir de mañana, 13 de septiembre, se reincorpora nuestro compañero, el periodista Rosender Díez, para seguir compartiendo con ustedes todos estos datos interesantes en esta programación de su programa en este país. Estamos junto a periodistas, comunicadores y emisoras de radio de Fe y Alegría Noticias, bajo la dirección de la profesora Vidalina Campos. Recuerde, en redes sociales somos arroba Radio Fe y Alegría, arroba Fe y Alegría B. Puede encontrarnos en nuestra plataforma de Instagram. Mayores detalles, información, contenido especialmente diseñado, producido para todos ustedes, de parte de nuestro equipo de periodistas, expertos en redes y aliados de nuestra red. Y por cierto, queremos saber cuál es su historia de éxito. Usted que es emprendedor, usted que es empresario, que quiere contarle al país cómo ha sido esa ruta de éxito de su historia de vida, por supuesto, acá podemos hacerlo. Puede escribirnos, comunicarse con nosotros por mensajería de texto o WhatsApp al 0424-555-3146. Recuerde, 0424-555-3146 es nuestro contacto en cabina directamente con nuestro equipo de producción para, pues, conocer y tener esa conexión diaria con todos ustedes y nuestro ecosistema productivo. Saludamos a nuestra gente venezolana por la radio y a todo el país y el mundo en YouTube en vivo. En este momento arrancamos, pues, con nuestro recorrido por los principales titulares y noticias, siempre con referencia de bancaynegocios.com, además portales web que están también reseñando cuáles son esas historias de éxito a nivel de emprendimiento y economía venezolana. Y lo hacemos a través de bancaynegocios.com. Ellos reseñan que empresa energética Nabep operará en 17 pozos petroleros, 9 son en Zulia y 8 en la faja petrolífera del Orinoco. La compañía petrolera está buscando expandir rápidamente sus operaciones con la finalidad de aumentar la producción de crudo en Venezuela en corto plazo. Así que North American Blue Energy Partners, bueno, sus siglas NABEP, controlará 17 campos petroleros que están integrando ese acuerdo energético firmado entre los gobiernos de Estados Unidos y de Venezuela. Esta firma energética estadounidense ya rubricó un acuerdo con los departamentos de Estado y de Guerra de Estados Unidos para que la Oficina de Capital Estratégico sea su socio minoritario en esta inversión. Resaltaron que tras estas transacciones va a controlar esta empresa
empresa los derechos para comercializar más de 65,000 millones de barriles de las reservas probadas en Venezuela y además expandir rápidamente operaciones con el objetivo a corto plazo de aumentar la producción a más de 1,000,000 de barriles de petróleo diarios. Bueno, importante puntualizar que el consorcio operará en 9 pozos ubicados en el estado Zulia y en 8 que se encuentran, como les mencioné, en la faja petrolífera del Orinoco. Esto lo publicó también Petroguía a través de su portal oficial. Y bueno, ellos indican que la división en el Zulia consta de el eje Bachaquero, Lagunillas y Ceuta, además también de Lagunillas Lago. Y por otra parte, la costa occidental del lago de Maracaibo y el intercambio Campo Norte, que comprende Tía Juana Lago, Lago Mar, Rosa Mediano y Lago Medio. Y bueno, si hablamos en la división de la faja del Orinoco, está uno en Ayacucho, hay algunos campos allí, en Boyacá y en Junín. Así que es bastante interesante cuál ha sido este acuerdo con respecto a la empresa energética Naveb, que va a estar operando. Son 17 pozos petroleros en el Zulia y otros en la faja petrolífera del Orinoco, pero lo interesante es el acuerdo al que han llegado para controlar estos campos petroleros, justamente con un acuerdo entre el Departamento de Estados Unidos y de Guerra, que ya oficializa como socio minoritario esta inversión, pero además también tiene una participación bastante importante con derechos a comercializar más de 65,000 millones de barriles de nuestras reservas probadas. Así que con respecto a esta cifra, siempre el venezolano de a pie espera que esto pueda impactar a mediano y largo plazo en su calidad de vida y en su bolsillo. Seguimos, y es que el secretario de Energía de Estados Unidos viaja a Venezuela y gestionará un nuevo acuerdo para Chevron. Un funcionario estadounidense informó que Chevron estima aproximadamente anunciar algunos acuerdos importantes de sus operaciones actuales en Venezuela. Indican que el secretario Chris Wright ya ha viajado, una visita que se prevé se salde con un nuevo contrato para la petrolera estadounidense Chevron en la faja petrolífera del Orinoco. En una llamada con periodistas al mencionario funcionario, allí brindó detalles de exactamente lo que está previsto para la capacidad productiva petrolera venezolana, pero además de eso, el anuncio llega después de que el gobierno de Estados Unidos presentara un acuerdo para que la empresa Naveb explote el 20% de las reservas probadas de crudo del país, para hacer referencia a un acuerdo que Chevron estaría ya

un incremento importante de la producción. Y cuando yo hablo de incrementar producción, hablo del bienestar del pueblo venezolano. Que ese incremento de producción en nuestra industria petrolera, gasífera y petroquímica se traduzca en más empleo, en más salario, se traduzca en servicios públicos, en hospitales, en escuelas, en alimentación. El bienestar de un país que en su conjunto busca la prosperidad y un mejor porvenir. Allí está la transformación que necesita Venezuela. Superar las dificultades y avanzar a través del desarrollo de sus recursos naturales, que como bien dijo el presidente de PDVSA, gracias a una nueva ley, gracias a un nuevo reglamento, y que hemos trabajado, los equipos han trabajado con una gran velocidad, hoy Venezuela tiene un marco legal regulatorio que le permite acceder a inversiones importantes para el desarrollo de su industria y que ese desarrollo se traduzca en el día a día de la vida de la gente, en el transporte público, que el ciudadano y la ciudadana venezolana puedan sentir que todos estos contratos que estamos suscribiendo se traduzcan en su vida. Claudio lo dijo, felicito a Eni también, acaba de firmar Junín 5, un extraordinario campo, casi 7,000 millones de barriles en reserva, de los más grandes que tiene Venezuela. Y ahí tenemos un objetivo también de producción. Pero él se comprometió que mañana mismo comienzan a trabajar. Y nosotros, los venezolanos y las venezolanas, veremos en muy poco tiempo activación en regiones donde se están dando esas inversiones. Veremos, Manuel, de primavera, cómo nuestros ingenieros, nuestros talentos puedan volver al país. Siempre invito a la juventud venezolana a que regresen a su patria y se incorporen a este proceso de recuperación y de crecimiento, que yo llamo el renacer de Venezuela. No es solamente un renacer material, es también espiritual. Las bases materiales deben servir para que la espiritualidad de un país se una en la paz, en la cooperación, en la amistad, donde el núcleo familiar se consolide en el bienestar. Así que saludo estos importantes acuerdos. Y algo extraordinario, General Electric, gracias. Porque está allí, lo que se ha firmado es la recuperación de la infraestructura eléctrica, de la industria petrolera, energías complementarias, como lo decía el presidente de PDVSA, que no sea la producción petrolera ni la industria la que recargue al sistema eléctrico nacional, sino que tengan sus propias capacidades. Y es un acuerdo muy importante. Pero el más extraordinario es el que se firmó con Corpoelec, para recuperar sistemas de generación hidroeléctrica, termoeléctrica, sistemas de transmisión, de distribución, esencial para la vida de una población, esencial. Sin electricidad no hay vida. Y ustedes hoy, junto a nosotros, estamos firmando por la vida de los venezolanos. Pero también muy importante, yo espero que estos acuerdos sean de mutuo beneficio. Yo he hablado de los beneficios para Venezuela, pero espero que para sus países, para Italia, para los Estados Unidos, para Europa, para el mundo, la fórmula energética que se está expresando en estos acuerdos signifique también contribuir a el equilibrio energético internacional. Es fundamental. Y yo agradezco que las empresas que han venido a invertir también tienen ese horizonte dentro de sus objetivos. Y yo espero que el gran acuerdo suscrito el 28 de agosto entre Venezuela y los Estados Unidos para producción de 65 mil millones de barriles que están en reserva en esos campos se traduzca también en beneficio para el pueblo de los Estados Unidos. Yo sé que es el objetivo del presidente Donald Trump, a quien agradezco, Chris, transmite nuestro agradecimiento por todo el esfuerzo

0: conjunto que su gobierno ha desplegado, el Departamento de Estado, la Secretaría de Energía, todo el gobierno en su conjunto, esforzándose para llevar adelante el objetivo, que es tener acuerdos, ganar, ganar, de mutuo beneficio, que ganen los países que están aquí representados y que gane el pueblo de Venezuela. Yo tengo mi fe como presidenta encargada en el futuro de Venezuela. Lo que estamos haciendo hoy es el futuro y la esperanza del pueblo de Venezuela. Y lo hago con absoluta convicción y reivindico cada día más el canal y el diálogo político-diplomático con los Estados Unidos de Norteamérica y con los países del mundo. Es el mecanismo para relacionarse y para tener cooperación y bienestar para los países. Gracias a todos.
1: Señoras y señores, por su amable atención, muchas gracias y muy buenas tardes. Ha concluido el acto.
2: De esta forma culmina este acto de firma de acuerdos energéticos en el marco de la visita del secretario de Energía de Estados Unidos.

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7: 4 de la tarde y 35 minutos.

0: 5:04 p.m.
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3: Cinco de la tarde y 8 minutos.

0: 5 de la tarde y 30 minutos. 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
7: 5 de la tarde y 35 minutos.

0: 6 de la tarde, en punto. 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
3: 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Es la admiración que tanto siento por usted.
4: 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Es la espiritualidad, es su fuerza, su energía, su vibra, su espíritu, la que nos hace a nosotros creer en ella y colocar toda la fe en todas las cosas que desarrollamos. Como orientales, ella está presente en cada acción, en cada dinámica, en cada trabajo, en cada esfuerzo de cualquier pescador.
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1: 6 de la tarde y 5 minutos.

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0: de Háblame Bajito, les saluda Jorge Labrador y también quiero saludar a la Red Nacional de Radios de Fe y Alegría Noticias. Nosotros, como todas las tardes, salimos bajo la dirección de Vidalina Campos, en su dirección de comunicaciones, Wirmelia Villalobos. En producción y programación me acompaña Anthony Galindo, en producción general Carlota Rojas, producción Ángel Gamboa. Y en los controles técnicos me acompaña José Rondón desde la ciudad del Tigre. Bueno, para saludar a todas las personas que nos escuchan a esta hora y que también se conectan a través de arroba Radio Fe y Alegría. Estamos así en Instagram, también mi cuenta arroba Jorge Labra 72. Y también el número, si desean, pueden participar en el tema que vamos a tocar el día de hoy al 0412-068-5928. Y bueno, y el tema que vamos a abordar el día de hoy tiene que ver con la jornada de oración que arrancó el primero de septiembre para lo que es el cuidado de la creación. Recordemos que el Papa León XIV, en esta jornada mundial de oración por el cuidado de la creación, que fue instituida en el año 2015 por el Papa Francisco, bueno, una jornada de fuerte valor ecuménico, donde cristianos de diferentes confesiones, se lee en la publicación, observan, de hecho, el tiempo de la creación, que comienza, repetimos, el primero de septiembre, y se trata de un periodo dedicado a la oración, la contemplación, la conversión y el cuidado de la casa común mediante gestos concretos, que termina pues el 4 de octubre en la fiesta de San Francisco de Asís, coincidiendo con el octavo centenario del tránsito del pobrecillo. Bueno, y para tocar este tema, hoy vamos a hablar con el padre Arturo Peraza, quien es sacerdote jesuita, rector de la Universidad Católica Andrés Bello. Con él vamos a conversar sobre este importante tema que hoy vamos a abordar. Padre, hoy pues queremos hablar un poquito sobre esta jornada de oración a nivel mundial. ¿Cuál es este sentido profundo de que la Iglesia pues dedique una jornada y un tiempo de específico a la oración por el cuidado de la creación?
1: Sí, bueno, está retomando una tradición de la Iglesia Oriental y propuesto por el Papa Francisco y que ha sido continuado por el Papa León XIV. Creo que además ha tomado un texto muy significativo del gesto del texto de Isaías, en donde invita a convertir las espadas en arados, y es un llamado a la paz, pero esta paz hay que entenderla, bueno, primero con nuestro propio medio ambiente, que es muy importante generar condiciones de justicia social, equidad, paz y bienestar con el medio ambiente. Uno va viendo cómo en la sociedad, lamentablemente, se sigue manteniendo una dinámica de producción fundamentada en el mundo del carbono, le hace el petróleo, le hace el carbón, le hace el quemar gas, y estas estructuras lo que están es generando daños. Y en concreto, yo tendría que decir, como una experiencia subjetiva personal, que en estos días, cuando vi hacia el Pico Bolívar, pues lamentablemente vi que ya había perdido su glaciar. Y uno termina diciendo, wow, yo recuerdo perfectamente haber conocido el Bolívar con un glaciar importante, y recuerdo haber subido al Pico Espejo a través del teleférico y encontrar nieve, y claro, el Bolívar absolutamente nevado. Y vaya, varios años después te consigues con este cuadro en donde lamentablemente el Bolívar ha perdido su glaciar. Pero al poner esta imagen, quiero poner la imagen de tantos contextos en donde uno ve desastres ecológicos, en donde los pobres son los que más sufren, son los que peor salen. Y cuando la Iglesia llama a la oración para construir espacios de paz, efectivamente está tratando de reconciliar la idea de la ecología con la idea de la justicia social, que no son dos cosas aparte, como decía el Papa Francisco, sino son una misma realidad, porque en la medida en que no cuidamos nuestro medio ambiente, tampoco estamos cuidando a nuestros hermanos. Y en el fondo sentimos un profundo desprecio y vivimos en un profundo egoísmo, en donde lo más importante es vivir cómodamente, tener todos los recursos disponibles, importando muy poco cuál es el efecto que eso genera. Orar por el medio ambiente es hacernos conscientes que somos cuidadores, que no somos unos actores irresponsables frente al medio ambiente, explotadores, que simplemente traen para su propio beneficio las distintas cosas que la naturaleza nos puede dar, que cómo no, eso no está mal, pero cuando lo hago de manera irresponsable, inconsciente y hecho desde el mero capricho y el deseo, pues termino siendo un destructor de ese medio ambiente. En cambio, en la medida en que oro porque me hago consciente de la maravilla que Dios nos ha regalado, en esa misma medida me hago responsable de eso. Y hacerme responsable de eso es hacerme responsable de la necesidad de que la armonía que tiene la naturaleza debe ser cuidada por el hombre, así como la armonía social debe ser cuidada.
0: En el caso específico, padre, de la explotación minera en Bolívar o el incremento de la explotación petrolera, ¿cómo se puede crear conciencia social, política y pensar en que, bueno, que a todos nos afecta la contaminación ambiental, ¿no?
1: Sí, efectivamente, y es de los lugares en donde lamentablemente más efectos dañinos estamos viendo y escuchando. Basta ver, por ejemplo, medios como SOS Orinoco u otros medios que han estado señalando las distintas afectaciones que de nuevo vuelven a tener una combinación. Estás dañando el medio ambiente, has dañado las aguas. ¿Qué significa eso? La gente no puede, lisa y llanamente, frente a un río navegable, ir y a beber agua, ni siquiera calentándola, porque sucede que lo que tienen son metales pesados, mercurio, que no los vas a poder evaporar ni eliminar del agua. Y lamentablemente estos afectan incluso a la fauna que está allí. Es decir, que si tú vas a consumir pescado, también ese pescado que está del lugar está afectado por la misma realidad. Y este desprecio por el medio ambiente se transmite al desprecio también por la vida humana. Entonces te consigues temas como la esclavitud moderna en el estado Bolívar, en donde te consigues grupos armados que tienen sometidos a los mineros a condiciones de vidas inhumanas y a estructuras de vidas de pobreza. Entonces es muy llamativo que tú estés sacando oro, que supuestamente es una riqueza, pero viviendo una vida miserable. Esto más bien se parece a la maldición del rey Midas, que todo lo convertía en oro, pero en realidad él era profundamente miserable, porque nada podía tener. Esa paradoja que vive en la historia del rey Midas es la paradoja que ocurre en el estado Bolívar, en donde lamentablemente la gente vive en una situación de miseria por sometimiento a la violencia, sometimiento a la esclavitud moderna, sometimiento a prostitución y maltrato a la infancia, etcétera. Y detrás de todo eso un gigantesco desprecio a la creación, que termina expresándose en este rompimiento de todos los elementos de la vida natural para obtener algo que se llama oro, que uno no termina sabiendo si es una bendición o una maldición.
0: Claro, es esta paradoja de la que usted está hablando que me llama mucho la atención, este desprecio a la creación y que lo estamos viendo en otras áreas también como contaminación de los ríos, con basura, bueno, todo lo que son el caso de los derrames petroleros. Pero el Papa Francisco también instituyó esta jornada en el año 2015, tras esta encíclica Laudato Si, ¿no? Y cómo se puede conectar la oración, para los que nos están escuchando a nivel nacional, con la acción en la espiritualidad ignaciana, pues de buscar, digamos, y hallar a Dios en todas las cosas.
1: Sí, mira, yo creo que es importante cuando uno en la oración ignaciana comienza los ejercicios espirituales, comienza algo que se llama principio y fundamento. Y esa oración con la que uno comienza los ejercicios es fundamentalmente un momento en que la persona es invitada a hacerse consciente que es una criatura en el contexto de la creación. Es decir, yo soy una criatura más en el contexto de la creación, pero una criatura que además tiene que hacerse responsable de un uso adecuado de los bienes que Dios ha puesto en nuestras manos, porque nada de lo que ha sido creado es malo. Todo es profundamente positivo y hecho para ayudarnos. Eso sí, quien tuerce el sentido de lo positivo para convertirlo en un desorden es la voluntad humana, cuando actúa de manera caprichosa, cuando actúa sin tener en cuenta esta necesidad armónica de actuación. Y bueno, por eso esa oración inicial te pone delante de ese Dios que te ha invitado a vivir en una armonía interior que tiene que expresar este camino juntos de rearmonizar la realidad. Y cuando tú terminas los ejercicios espirituales, Es un mes, normalmente los ejercicios espirituales uno los pasa más corto, pero terminas entonces en una oración que llamamos contemplación para alcanzar amor. ¿Y de qué se trata esa oración? A un momento en que después que tú has vivido todas las gracias y dones que Dios te ha llamado para hacerte descubrir cuál es la misión que Él quiere de ti, te dice, bueno, pero vuelve a reinsertarte en esta naturaleza en donde Dios está presente, en donde Dios se hace sentir a través de las plantas, de los animales, del aire, del agua, de absolutamente todo, porque todo ha sido creado por Él, todo es signo de su presencia, y esta conciencia de presencia permanente de Dios en todas y cada una de las cosas, y en todas y cada una de las personas, es como el ser humano se descubre. Profundamente amado por Dios, por eso lo llamamos contemplación, para alcanzar amor, porque tú descubres un amor infinito de Dios en cada planta, en cada flor, en cada animalito, en cada cosa, Dios se está manifestando como amor y lo que te pide es que lo ames. Y allí termina la oración cuando uno termina diciendo en todo amar y servir, porque en definitiva, quien se siente profundamente amado se siente invitado a amar y servir.
0: Claro, tenemos casos específicos, por ejemplo, padre, como el de La Guaira, con lo que sucedió con el doble terremoto, una de las zonas más afectadas, cuando estamos viendo esta también contaminación con con los escombros que caen en las costas que están, no saben qué hacer con los escombros, incluso ya se había hablado de que iban a pulverizar los escombros para reutilizarlos. Estamos viendo también de personas que son de La Guaira y que están en campamentos ahorita, que están tal vez escuchando el programa, que están en refugios temporales, personas que no quieren dejar La Guaira, que quieren seguir viviendo en La Guaira, pero también pasa por entender que tienen que vivir en una zona de alto riesgo y cómo puedes también conectarte con esta zona de otra forma, porque ya entender que lo que vivieron pues cambia de nuevo, nuevamente sus vidas, ¿no?
1: Y primero, lamentablemente, bueno, no, lo primero es que expresa realmente muchísimo dolor con lo que ha ocurrido en La Guaira y una inmensa solidaridad con cada persona que está en un refugio o que siguen en las calles buscando, lamentablemente, sus familiares difuntos, porque eso es lo que está pasando ahorita en La Guaira. Y eso es realmente un dolor indescriptible. Y yo creo que difícilmente uno puede llegar a algún lugar a empezar a decir, mire, usted tiene que hacer esto y aquello y lo otro, ya va. Primero hay que empatizar, primero hay que sentarse, primero hay que oír, y hay que oírlo y hay que escucharlo. Por tanto, lejos de mí empezar a girar instrucciones y digamos, empezar a decir qué es lo que hay o no hay que hacer en el estado La Guaira. Además, pues bueno, ya es la segunda lamentable tragedia, porque recuerda que en el año 99 ocurrió el deslave. Y lamentablemente prácticamente en la misma zona vuelve a ocurrir esta tragedia. Eso claro que nos está diciendo que no podemos seguir repitiendo la historia, porque vaya, ya van dos veces, algo tenemos que aprender, pues, como
0: Claro.
1: sociedad. Pero ¿cuál es la respuesta? Bueno, yo creo que primariamente hay que escuchar a la gente. Yo creo que tenemos que pensar en conjunto qué significa un plan de desarrollo urbano para La Guaira, razonable, sensato, que respete la vida y la voluntad de las personas y que efectivamente haga posible una nueva historia. Yo no creo que a la gente tú la puedas mover de cualquier manera. Creo que eso requiere un proceso. Ojalá que los actores que están vinculados a este proceso, tanto el gobierno como actores particulares, pues puedan efectivamente pensar maneras inteligentes en las cuales sea posible buscar espacios en donde haya un poco más de seguridad para la construcción de viviendas con condiciones adecuadas para un terreno que es sísmico. Y por el otro lado, pues ampliar las oportunidades de trabajo en el estado de La Guaira, porque sigue siendo un espacio turístico y yo creo que no hay por qué cerrar ese espacio turístico. Lo que creo que hay que hacer es inteligente e insisto, esto pasa por escuchar muchísimo a la gente y su vida y lo que ellos sienten que deberíamos hacer. Aquí es en donde la democracia participativa juega un papel fundamental y las organizaciones civiles juegan un papel central para poder dirigir este proceso.
0: Cuando hablamos, padre, cuando usted habla, por ejemplo, de contemplación para alcanzar a Dios, que eso es bien importante, porque es entender también que tiene que haber un equilibrio entre la naturaleza, el ser vivo, la espiritualidad, respetar esa naturaleza que está ahí frente a nosotros, en el caso, bueno, específico de La Guaira, con el tema de las playas, con el tema también del Ávila que tenemos acá, y cómo se puede unir la causa ecológica a cristianos de distintas confesiones, bueno, en este momento de globalización y fragmentación a la vez, ¿no?
1: Sí, bueno, yo lo primero que creo es que todos profesamos el mismo, fundamentalmente el mismo texto de fe, no solamente las comunidades cristianas, estamos hablando de comunidades judías, comunidades islámicas. El Génesis está en suena cacofónico, pero está en la Génesis de todos nuestros textos religiosos, pues es el primer texto de todas las grandes religiones. Y otras confesiones de fe y modos de fe también tienen un gigantesco respeto por la naturaleza, las espiritualidades indígenas y espiritualidades africanas. En general hay un gigantesco respeto y un descubrimiento de que hay una suerte de presencia espiritual en la naturaleza que puede ser leído de manera distinta. Digamos, obviamente los cristianos vemos un Dios mucho más trascendente que ha creado una naturaleza abierta en donde Él se hace presente, pero no es Él, Él está más allá de eso. Hay otras espiritualidades indígenas que consideran que la naturaleza es una deidad existente que. Pero en cualquiera de los casos hay una sensación de presencia espiritual en la naturaleza que creo que nos puede unificar en torno a esta noción de respeto y sacralidad de la naturaleza. Y ese respeto, sacralidad de la naturaleza constituye una base ética fundamental que podemos compartir incluso con no creyentes. Como pasa con los derechos humanos, se transforman en una base ética fundamental desde la cual podemos ponernos de acuerdo en elementos fundamentales que permitan la supervivencia de la humanidad, no solamente de nuestra generación, sino de las que siguen. Por eso mencionaba lo del Pico Bolívar, por ejemplo, porque una vez que tú secas un glaciar, el agua que producía ese glaciar termina no existiendo para las siguientes generaciones. Yo tengo que hacerme responsable no solo de mí, sino de los que me siguen. Y esto es parte de esa conciencia que colectivamente podemos tener, creyentes, no creyentes, de otras espiritualidades, y creo que cada cual a su manera debe manifestar este sentido de responsabilidad y sacralidad. Y en el caso de los creyentes, claro que la oración es el modo por excelencia de hacer esto.
0: Eso me llama mucho la atención, lo que es la oración. Hacerse responsable de mí y de los que nos siguen, pero muchas veces se piensa que la ecología es una cuestión secular, que es algo muy político. ¿Cómo se le puede explicar a los creyentes que el cuidado de la casa común es un imperativo de fe?
1: Claro, bueno, para eso lo primero que hay que ver es el libro de Génesis, vuelvo a insistir, o sea, está en la Biblia. De allí para adelante vas a tener incluso las parábolas de Jesús, todas las parábolas incluyen el universo natural en el que vivía Jesús, el de la semilla, la parábola de la pesca, es que sin fin, o sea, Jesús es un hombre que vive en el contexto de la naturaleza y es parte de ella, él se retira solo a orar a las montañas, o sea, es un hombre que convive con el medio ambiente y que nos invita, si yo quiero hacer oración y parecer mi oración a la oración de Jesús, pues es una invitación a volver a la naturaleza, porque eso era lo que él hacía. Eso no niega que puedan haber otros espacios, pero ese es un espacio preferente en la medida en que yo veo a Jesús orar. Y como eso, pases usted por donde usted quiera en el texto bíblico y te vas a conseguir ese tema. Entonces eso no es un tema meramente secular. Tiene una dimensión política secular, claro que la tiene, como los derechos humanos. Pero si tú después me preguntas, y el fundamento por el cual un cristiano respeta los derechos del otro es fundamentalmente un elemento secular político, no, tiene una dimensión innegablemente política, pero el respeto al ser humano nos viene de nuestra fe, de la convicción de que ese es mi hermano, que es lo que predica la Biblia fundamentalmente, y esa convicción de que estoy delante de mi hermano me lleva al respeto, me lleva a la ayuda, me lleva a la solidaridad. A eso me invita el camino de fe. Entonces, igualito, el camino de fe me ha invitado a tener presente la naturaleza. Y un hombre como San Francisco de Asís es casi una evidencia de ese tema, de cómo su espiritualidad está transida completamente de la experiencia de que están los elementos naturales presentes en su vida espiritual y en su oración.
0: Eso es bien interesante el respeto, ¿no? Cuando hablamos, por ejemplo, del tema de la solidaridad, el respeto, pero también a no sentirse el ser humano o imponerse a la naturaleza o sentirse el ser humano superior a la naturaleza, sino verlo como también un semejante y en este lazo de fraternidad, ¿no?
1: Así es, y el credo, de hecho, y el credo, digamos, el Génesis lo propone así: nosotros somos parte de la creación, seremos la parte más querida de la creación, pero parte de ella, no nos entendemos fuera de ella. Cualquiera de los actos del texto de la creación, el capítulo primero de Génesis o el capítulo segundo de Génesis, insiste en que el hombre es insertado en medio de su contexto de naturaleza y se le responsabiliza de ella. Eso es lo que le da Dios como responsabilidad al ser humano. Crezca, multiplíquense, porque cuiden la tierra, háganla producir, y le dio los árboles, y le dio las plantas, y le dio los animales para que los cuidaran. Entonces hay una misión de Dios respecto a la naturaleza que está claramente expresado al inicio del primer libro sagrado que tenemos, digamos, los tres religiones monoteístas más importantes.
0: Padre, en medio de esta incertidumbre que vive la población mundial, donde últimamente estamos viendo huracanes, ciclones, terremotos, hay muchísimo, digamos, incertidumbre y la gente se pregunta, la opinión pública dice, pero ¿qué está pasando? Dios mío, la Tierra está hablando, la Tierra se está moviendo tanto, hay volcanes, erupciones, o sea, ¿qué mensaje nos está dando Dios?
1: Bueno, a ver, pues, lo primero es que ya sabemos que hay unas placas tectónicas que se están moviendo y que están en un sistema causal. Eso no es Dios mandándonos ningún mensaje. Otra cosa es que los seres humanos, en cualquier realidad que ocurra, sentimos el acompañamiento de Dios y aprendemos también algo más. O sea, los seres humanos sabemos leer algo más además de la estructura de mera causalidad. Y eso es lo que la fe te enseña. La fe te enseña a encontrar a Dios en todas las cosas y sucesos, no como estructura causal, sino como estructura concomitante que te acompaña y te está enseñando el camino de la vida. Entonces, claro, cuando yo me consigo, por ejemplo, esta estructura de fricciones, yo me podría preguntar, ¿y qué fricciones tenemos los seres humanos, por ejemplo, en Venezuela, que terminan casi como un terremoto, destruyendo a nuestra sociedad, destruyendo nuestra paz, destruyendo las relaciones humanas? Eso puede aplicar en la familia, pero en la sociedad venezolana también. Ha habido placas tectónicas sociales que han chocado y prácticamente han sido una hecatombe en esta sociedad y nos volvieron miserables. Entonces, claro, cuando uno ve todos esos edificios en La Guaira caídos, lamentablemente, yo no estoy diciendo que Dios mandó a que se caigan para que después explicar que nosotros debemos, eso es una torpeza, por favor, es no saber distinguir las cosas. Hay una estructura causal, física, de placas tectónicas que se mueven independientemente que nos gusten o no, y otra cosa distinta es, pero algo más puedo aprender. Y puedo entender que lo que pasa en el mundo físico también ha pasado en el mundo social, y allí sí tengo yo responsabilidad. E incluso, ¿qué fue lo que yo hice en el mapa físico construyendo unas edificaciones que no obedecían a la responsabilidad de haber cuidado qué tipo de terreno podía aguantar, cuánto podía aguantar, qué fue lo que yo debía aprendido? Eso es aprendizaje. Entonces, allí es en donde Dios sí habla, en ese aprendizaje que tengo que hacer. No en las placas tectónicas, propiamente dicho.
0: Eso es bien interesante, sí. Eso es bien interesante porque, claro, cuando uno ve por lo menos historias que han reflejado varios colegas o las historias que pudieron recoger cuando en medio de la tragedia y personas que perdían su familia, 7 miembros, 10 miembros, niños, podríamos hablar, bueno, de situaciones también que te cambia completamente la vida, ¿no? La gente preguntaba mucho y se hacía preguntas también cuando llegaban al punto espiritual, ¿no?
1: Es que yo creo que las preguntas no están mal formuladas. Creo que la realidad te golpea a veces de tal manera que te lleva a hacerte preguntas. Lo válido es la pregunta, pero no como estructura causal. Bueno, y Dios me mandó esto para aquello. No, no es así. Solo que a la luz de lo ocurrido, hay algo más que yo puedo leer y entender y comprender o preguntarme que me invita a ir más allá. Descubrir que la existencia es una cosa frágil, que yo requiero saber aprovechar, y esta experiencia me ha devuelto la sensación de fragilidad y también del sentido del tiempo que tengo que aprovechar con mis seres queridos. A ver, usted sacó una lección. Pero no es que Dios
0: Okay.
1: mandó un terremoto para que usted aprendiera eso, no, eso no es así, sino que a través de esa experiencia sí hay un movimiento espiritual que te está tratando de mostrar algo que tú sí puedes hacer. Lo que no podemos
0: Okay.
1: hacer es cambiar las placas tectónicas, eso es lo que no vamos a poder hacer y además no depende ni de Dios ni de nadie, sino que,
0: Okay.
1: de hecho, si hay vida en el planeta Tierra es porque hay unas placas tectónicas que se mueven. Si no se movieran, esto estaría frío y congelado como están otros planetas, Marte, por ejemplo. Que no se mueve ni un centímetro, pero está muerto. Y está muerto y no hay vida. Entonces, claro que las estructuras causales son complejas en la naturaleza. Somos parte de esa complejidad, pero tenemos que aprender a convivir con ella. Y además, aprender más cosas. Cuando cayó la pandemia y nosotros nos creíamos sobrepoderosos,

0: responsable de la naturaleza, de mis vecinos, de mi país. Eso es el entender la nueva vida que Dios nos quiere proponer.
1: Es bien interesante esto, padre, porque es reflexión, es reflexionar, es sentarse, pensar, porque tienes también esto, ¿no? De sentarte un momento y decir, bueno, ¿qué cosas puedo yo cambiar? ¿Qué cosas voy a cambiar? ¿No? Esa comunicación interna, ¿no? El ser humano cuando se sienta a pensar y a reflexionar, ¿no? Es una manera también de conectarse con Dios y creo que también con la parte ecológica.
0: Así es, porque además creo que toda la ecología, lo que sí nos está diciendo cuando hemos hablado de cómo estamos ensuciando los ríos, dañando la naturaleza, explotando las minas de manera indebida y creando un caos en un pulmón fundamental del planeta, como es la zona amazónica, etcétera, en el fondo sí se nos está diciendo, miren, ustedes tienen una responsabilidad y esa responsabilidad cambia en la medida que la vida del espíritu de la gente cambia, porque si solamente vivimos de la ambición, de la riqueza inmediata, pues al final del día nos quedaremos sin nada, porque el oro no va a comprar oxígeno, el oro no va a comprar agua para beber. Es decir, esto va a ser un cuento chino en donde yo me estoy empobreciendo y estoy empobreciendo a todo el mundo y no descubro que esa lógica de ambición ciega lleva a la destrucción del hombre. Y eso es la acción propia del mal espíritu. En cambio, la acción de Dios es la invitación a la vida plena. Y parte de la vida plena ocurre es aquí en la tierra, no más allá. Ocurre lo del más allá porque más acá lo hicimos y estamos invitados a construir una vida en plenitud. Y por eso el Papa incluso se refiere a la violencia como un elemento que quita la paz y quita por eso esa vida plena y nos invita a reflexionar que podemos cambiar, nuevamente insisto la frase, las espadas en arados.
1: Ok, vamos a hacer una pausa, padre. Al regreso, vamos a seguir conversando ya en la segunda parte del programa. Háblame bajito de la Red Nacional de Radio GP de Alegría Noticias sobre cómo se va a llevar a cabo esta jornada. Tengo entendido, comienza el 1 de septiembre y termina el 4 de octubre. ¿Cómo va a ser esta invitación a la oración? ¿Cómo se va a llevar a cabo, ¿no? De esto y más podemos hablar.
2: 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La, la, la, la, la, la. 6:35 PM. 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
1: 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Seis de la tarde y 38 minutos. 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

0: Bien, ya estamos de vuelta en Háblame Bajito. Seguimos conversando de un tema importante que tiene que ver con esta jornada de oración que arranca este 1 de septiembre hasta el 4 de octubre, convocado también por el Papa. Y para eso, pues hoy estamos hablando con el padre Arturo Peraza, quien es rector de la Universidad Católica Andrés Bello, y además también padre jesuita, que está muy conectado con todo lo que es el medio ambiente. Padre, el Papa habla con frecuencia de la conversión ecológica desde la perspectiva pastoral. ¿En qué consiste realmente esa conversión cotidiana?
1: Fíjate que este es un tema muy, muy importante. ¿Qué significa ese tema de la conversión ecológica? Que cuando uno habla de ecología, a veces uno trata de tomar alguna política que signifique que de lo que se trata es de ponerle un parche al problema ecológico, pero no toma conciencia en realidad ni de su propia responsabilidad ni de la responsabilidad colectiva que tenemos con el medio ambiente. Nos volvemos personas absolutamente dispendiosas, en donde no nos importa cuál es el gasto y cuál es el daño que yo puedo estar generando a mi alrededor con tal de tener comodidad y beneficios. Esa actitud egoísta especialmente es más fuerte en los países de mayor riqueza, que terminan consumiendo la mayor cantidad y produciendo la mayor cantidad de CO2, la mayor cantidad de daño ecológico, y los países más pobres son efectivamente los que peor quedan en este proceso. Si no producimos un cambio en nuestra cultura de consumo, en nuestro modo de vivir, en hacernos conscientes de que yo no puedo estar encendiendo el carro para irme a un lugar que queda a 2 cuadras de mi casa a buscar un paquetico de comida y volver gastando gasolina indefinidamente. Si yo no me doy cuenta de que yo el plástico no puedo disponerlo de cualquier manera porque eso daña el medio ambiente, que yo no puedo agarrar las pilas y disponerlas de cualquier manera u objetos de cualquier forma porque eso daña el medio ambiente. Y como eso, además, si yo no asumo una actitud proactiva de cuidado de la naturaleza e incluso de exigencia de esto, entonces al final no estoy en ese camino de conversión y cambio que la realidad me está demandando. Todos estos conjuntos de cambios medioambientales que estamos viviendo, donde por ejemplo el Rin, ahorita un río tan importante para Europa y que servía de tránsito importante dentro de Alemania, se está secando y por tanto no pueden ahorita atravesar los barcos, e incluso otro de los problemas que tienen es que el agua era un enfriador natural de las plantas nucleares que producen electricidad en la zona, y al no haber suficiente agua tienes que parar las plantas en cuestión. Por tanto, la gente o se queda sin electricidad o, todavía peor, empiezan a producir electricidad quemando más gas y más petróleo para producir la misma cantidad de energía que debían haberla producido a través de un método más limpio. Entonces, claro, todo este ciclo de daño que estamos hablando, en la medida que no se produce la conversión, lo que hace es ahondarse. Y en la medida en que se ahonda, los más afectados, como siempre pasa, son los países pobres, son las personas con menos recursos. Y esto se vuelve una vorágine de destrucción que puede llevarnos a situaciones caóticas a nivel de la humanidad.
0: Claro, porque por ejemplo, eso que usted está hablando a nivel mundial, y que bueno, yo me acuerdo que Arturo Larpietri, que siempre ha sido una frase que toda la vida se ha repetido, y él decía que hay que sembrar el petróleo, y vemos cómo la explotación petrolera no ha cambiado los cordones de miseria de muchas comunidades, incluso que viven en las periferias de esos campos petroleros. Y ha pasado, y cuando uno se acerca, uno ve la pobreza sigue la misma situación. Ahora vemos y escuchamos, por ejemplo, declaraciones, por ejemplo, de Donald Trump, que dice que le da gracias por ese regalo que le han dado el pueblo venezolano. Frente a esta realidad, frente a este discurso también que puede hacer el pueblo para dejar de ser dependiente de la renta petrolera, pero bueno, un poco volviendo a la posición inicial de lo que decía Arturo Larpietri, ¿no?
1: Sí, en la lógica de lo que decía el doctor Arturo Larpietri, Larpietri lo había pensado incluso materialmente, es decir, pensaba que el petróleo había que invertirlo en el campo. Después eso se, digamos así, se entendió más en términos de parábola, y entonces hablas de la industria y hablas de otros elementos de producción. Eventualmente eso es así. Uno tendría que decir que efectivamente Venezuela tiene gigantescas capacidades para desarrollar un modelo económico que no tiene por qué ser dependiente exclusivamente de la materia de los hidrocarburos. Vamos a seguir siendo un país petrolero, pero uno tiene que invitar a la humanidad a superar el tema de los hidrocarburos y los carbonos y de seguir quemando carbono y pasar a otra fase. Y eso significará que, bueno, que en ese plazo, buena parte del petróleo ojalá se quede debajo de la tierra tranquilamente y no haya por qué estarla explotando. Porque tú me dices, ¿y entonces qué vamos a hacer? Bueno, perdón, no tenemos una cosa como el río Orinoco, que es un gran río y que podría servir de planta enfriadora de elementos de base de datos en donde tú pones los servidores que funcionan para la inteligencia artificial. Entonces tú puedes desarrollar todo un ámbito en Venezuela, además tienes plantas eléctricas relativamente cerca, tienes el Caroní cerca, o sea, podrías tener otro modelo de desarrollo en donde sumas elementos informáticos con la electricidad, con otros elementos relativamente más limpios de producción, por ejemplo, energía solar, que es una de las cosas que nosotros en Venezuela disfrutamos casi 24 por 24, nosotros no tenemos invierno, no tenemos cambio de estaciones. Entonces, bueno, tenemos un conjunto de oportunidades bien importantes que creo que es la estrategia de desarrollo de Venezuela alternativa. Pero lamentablemente yo creo que nuestro liderazgo no está casado con esa estrategia de liderazgo de conversión de nuestra economía a una economía alternativa con responsabilidad medioambiental y que efectivamente tenga una visión de mediano y largo plazo para toda la población. Y eso, pues, al final del día creo que nos está dañando a todos los venezolanos. Volver al esquema rentístico petrolero venezolano del periodo gomecista no creo que nos va a ayudar mucho a adelantar. Podremos volver a recibir dinero, pero esto puede volver a ser el mismo ciclo que ya vivimos los venezolanos, en donde incluso puede llegar a nuestra fabulosa situación en donde dame dos, está barato, teníamos dólares para repartir para todo el mundo, y volveremos a vivir otra crisis más, porque inevitablemente el petróleo es cíclico y cada ciclo además es mucho más corto, por tanto mucho más falso y mucho más engañoso. Entonces, creo que necesitamos aprender que ahí hay un engaño en el cual no podemos seguir cayendo y creo que necesitamos potenciar otro modelo de desarrollo económico y de inversiones que supone un Estado que motiva otras estructuras distintas.
0: Eso es bien importante. Desde la academia, desde el ámbito universitario, ¿cómo se puede promover una ecología integral? Que tomando en cuenta la formación de los futuros profesionales, ¿no?
1: Fíjate que en la Universidad Católica tenemos un edificio ecológico completo, que por cierto, cuando fue construido no era de ese tipo. Pero nosotros hicimos un rediseño de ese edificio para mostrar cómo era posible que tú pudieras tener un edificio con características ecológicas. ¿Y qué hicimos? Hicimos un techo verde. ¿Y ese techo verde qué significa? Bueno, claro, había que impermeabilizar, había que hacerle un trabajo al techo para que efectivamente pudiera soportar un tipo de planta que logra el efecto de bajar la temperatura del edificio aproximadamente 3 o 4 grados respecto a la temperatura que hay en el medio ambiente. Además, todos sabemos que las placas, cuando son de cemento, captan calor y te lo echan a las habitaciones, a la zona. Entonces todos tenemos aires acondicionados porque tenemos una placa arriba que echa calor y entonces pongo un aire acondicionado para evitar que el calor me haga daño. Claro, eso es hacernos daño doblemente. Es distinto si yo entendiera que la naturaleza me ofrece esa oportunidad y me ofrece también la oportunidad de poner una suerte de productor eléctrico de viento. Y eso también puede producir electricidad utilizando simplemente el viento o los paneles solares, y eso puede generar iluminarias con costo casi prácticamente nulo, porque estás valiéndote de la energía del sol. Es decir, hemos tratado de demostrarle, y eso lo llevamos a todos los chicos, no importa cuál es la carrera, no solamente en ingeniería. Los chicos de administración, de contaduría, de comunicación, de derecho, el que sea, todos van. Ven en la planta, ven las oportunidades, reciclaje de agua, reciclaje, utilización de luz solar, utilización del techo verde para reducir el uso de energía y de ventilación forzada, de forma tal que podemos mostrar capacidades para conservar lugares tecnológicamente desarrollados, porque ese edificio Prácticamente todos los salones tienen capacidad para clases híbridas y eso significa que pueden recibir y transmitir. Y tenemos aulas que efectivamente permiten dar clases incluso a distancia porque están conectados por wifi. Y todo eso está sostenido de manera natural, sin necesidad de utilizar otras estructuras que no sean las que la misma naturaleza nos provee. Creo que al tratar de mostrar este ejercicio, estamos tratando de mostrar que efectivamente hay alternativas viables y que, bueno, requerimos hacer un esfuerzo mayor todos para lograr efectivamente viabilizar un modelo distinto que no sea simplemente quemar hidrocarburos.
0: Claro, cuando vemos, por ejemplo, que los jóvenes suelen pues liderar las demandas por el clima a nivel mundial, ¿qué mensaje tiene la Iglesia y en este caso la Compañía de Jesús para las nuevas generaciones que sienten esta necesidad, esta ecoansiedad, ¿no?
1: Mire, yo les aconsejaría que vayan a la página web de la Compañía de Jesús como modelos de incidencia política en el tema medioambiental, en donde hemos hablado de la necesidad de superar esta lógica de quemar hidrocarburos y pasar a modelos alternativos de producción de energía. Que suponen una inversión para los estados, pero efectivamente para eso es que tú recabas fondos, para generar alternativas distintas. Eventualmente también hemos hablado de la necesidad que los estados se comprometan en la manutención de los espacios verdes a nivel global y el tener que mantener impuestos verdes, como se llaman, en donde las que más consumen o producen, perdón, CO2, eventualmente tengan que pagar ese diferencial para poder dejar que personas que puedan cuidar, por ejemplo, los bosques en Amazonas, efectivamente reciban una compensación económica por mantener esos bosques, porque si no, tú estás forzando a que la gente tenga modelos productivos, consumidores y generadores de producción de CO2 en vez de poder conservar esos pulmones vegetales. Entonces, bueno, hay ahí en concreto tres líneas políticas que están en esa página web que pueden salir a apoyar, que podemos unificar esfuerzos para que se haga incidencia especialmente en la COP31 que viene ahorita. Y que bueno, que es una forma de poder generar un pensamiento y un discurso que obligue a los estados efectivamente a cambiar su modelo político. Y eso incluye al señor Trump, que está tan centrado en el modelo petrolero, probablemente por su edad y por las condiciones mentales en las que él juega la situación, pero que si uno fuera un poco más joven, probablemente pensaría en alternativas distintas al modelo estrictamente petrolero.
0: Eso, claro, eso es bien importante porque, por ejemplo, en el caso de Venezuela, cuando hablamos ya de esta jornada que arranca ahorita el 1 de septiembre hasta el 4 de octubre, muchas personas de repente se van a preguntar, bueno, ¿cómo yo puedo desde las parroquias y comunidades integrarme activamente en todo este proceso de la oración?
1: Así es, bueno, yo creo que primero que importante sería que en la oración ante el Santísimo tengamos presente esta petición de creación de responsabilidad y conversión ecológica. Yo creo que pedimos por la conversión de los pecadores, pedimos por los difuntos, pedimos porque haya justicia y paz, pedimos porque nuestros líderes efectivamente se comprometan a crear un mundo mejor. Pero bueno, también tenemos que pedirle al Señor que nos dé ese sentido de responsabilidad ecológica y de conversión en favor de, y esa oración tiene que ser permanente. Segundo, creo que se pueden buscar este conjunto de textos que yo te comentaba, empezando por el que el Papa nos ha propuesto este año, pero este conjunto de textos en donde de alguna otra manera nuestra fe nos invita a volver los ojos hacia la naturaleza. Y eso creo que nos puede ayudar a sensibilizarnos como comunidad parroquial, como comunidad cristiana, en torno a ese don que hemos recibido del Señor. Y eso también puede ser un paso importante para esa creación de conciencia y celebración de la fe y reconocimiento de la presencia de Dios en medio de la naturaleza. También se pueden organizar retiros en donde el elemento natural juegue un papel fundamental, porque yo, la verdad, poner a la gente en un retiro en medio de un lugar encerrado es de las peores ideas que a mí se me puede ocurrir que se pueda hacer. Oye, hay grandes casas de ejercicios y lugares en donde hay espacio verde. ¿Y por qué hay espacio verde y la gente busca esos espacios? Porque allí fácilmente se consigue a Dios. Entonces, bueno, explotemos estas posibilidades como grupos y comunidades cristianas para celebrar esa presencia de Dios en medio de esta naturaleza que nos ha sido dada. Entonces creo que ahí hay distintos modos y yo creo que se pone efectivamente el 4 de octubre, como tú acabas de decir, como finalización, porque ese es el día de San Francisco de Asís. Y Francisco de Asís es como el omega de esta historia, ¿no? Es su espiritualidad abierta al hermano Sol y hermana Luna, quien nos pone en ese horizonte. Y estamos hablando de un hombre del siglo XII que ya descubre esta responsabilidad y este sentido espiritual de toda la naturaleza.
0: ¿Cómo se puede, por ejemplo, padre, mantener este espíritu de oración hacia el medio ambiente y de conexión con el medio ambiente? ¿Cómo evitar, pues, que este compromiso se quede solo en un mes de actividades y se convierta, pues, en una actitud permanente, ¿no?
1: Sí, yo creo que, bueno, lo primero es que este mes es un momento bonito para tomar conciencia de ello, pero es que no vale los propósitos que sean espasmódicos. El camino cristiano no es un proceso de espasmos en donde hay este mes esto y aquel mes el otro. No, ya va. Es un camino, es un esfuerzo, eso es la ascesis cristiana que es. Digamos, es muy llamativo cómo tú ves que hay otra gente que la ascética le parece maravilloso, porque para tener un cuerpo fitness, hermano, usted tiene que matarse, literalmente, ¿no?
0: Claro.
1: Y usted ve todo el montón de consejos que hay que hacer para tener un cuerpo más o menos sustentado, saludable y no sé qué, y el montón de cosas que la gente hace por eso. Pero cuando usted le dice a un cristiano, mire, pero tenemos que hacer esfuerzo y un ejercicio espiritual y personal y un camino de ascesis, ah, no, eso es medieval. ¿A quién se le ocurre eso? No, todo tiene que ser happy y bonito. No, hermano. Para llegar al momento happy y bonito en donde tú tienes un espíritu fuerte, antes has debido hacer un trabajo espiritual. No se llega sin camino. Entonces, ese camino que Jesús decía que era cuesta arriba, que era chiquito, que era estrecho, que era difícil, pues incluye este tema ecológico. Y este tema ecológico supone ese cambio permanente, no ocasional, de mi modo de consumo. Y invitar a los que están alrededor mío también a un cambio en el modo de consumo, de forma tal que me hago consciente de evitar lo dispendioso en el que a veces incurrimos por mera comodidad. Y como eso después cada vez pedirnos más cosas. Oye, yo soy capaz de sembrar cosas en los terrenos que yo tengo que eventualmente ayuden al medio ambiente y puedan convertirse en signos. En mi comunidad, por ejemplo, incluso, el solo sembrar arbolitos en la comunidad y rearborizar la comunidad y ponerla y darle un espacio verde a la comunidad. Ya eso es una actividad que como comunidad cristiana supone el cuidar el espacio, proteger el espacio, mantener el espacio y ayudamos. Y aunque sea un signo pequeño, ya es un signo de avance en la dirección de lo que queremos expresar.
0: Finalmente, padre, ya para concluir la entrevista, ¿cuál es, por ejemplo, su oración o deseo principal para la comunidad en este día que comienza, bueno, comienza el 1 de septiembre, en este tiempo, digamos, de oración para el cuidado de la casa común, ¿no?
1: Bueno, como ha puesto el Papa León XIV, uno pediría que la conciencia de paz profunda que debe imperar a nivel global, que necesitamos construir, que lamentablemente está retada por ese conjunto de guerras que estamos viendo, Ucrania con Rusia, lo que pasa en Norcorea, lo que está pasando en Irán, lamentablemente con nosotros también, pues puedan ser superados. Y superado justamente por esta conciencia de fraternidad que genera la naturaleza. Sentirnos todos parte de la única y misma creación que debo cuidar y proteger tanto a la naturaleza como a mis hermanos. Y esto nos invita a hacer posible la verdadera paz que nace de esta sensación de fraternidad. La paz nace si yo me siento hermano del otro. Porque yo no quiero matar a mi hermano, yo no quiero matar a quien yo quiero. Y por tanto no quiero matar a la naturaleza, porque yo soy hermano sol, hermana luna, hermano lobo, hermano no sé qué. Y también soy hermano de mi hermano, aunque piense distinto a mí, aunque vea otras cosas distinto a mí. Pero aunque tengamos diferencia, es mi hermano. Y yo estoy llamado a construir fraternidad, es decir, paz.
0: Sí, es bien importante esto que estamos hablando porque podríamos tener también todo lo que se habla participación activa, no solamente orar, pero también participar en los problemas comunes, ¿no? También que tenemos, porque participar significa también el espacio público, en que podamos nosotros entender que tenemos que exigir nuestros derechos, pero de forma global, o sea, no pueden ser tampoco cosas muy aisladas, ¿no?
1: Y entender que somos una globalidad, o sea, los ríos que corren en el Amazonas vienen de la zona de los Andes. Si yo destruyo los Andes, termino destruyendo los grandes ríos amazónicos, y si destruyo los ríos amazónicos, lo que voy a construir es un desierto allí. Entonces, darme cuenta de que esto es una gran unidad y que todos somos interdependientes. Y esa interdependencia es lo que nos debe ayudar a entender que en definitiva lo que le pase a cualquiera en cualquier lado del planeta, en el fondo sí me afecta y soy responsable de ello.
0: Bueno, padre, muchísimas gracias. Así es. Gracias por el tiempo, por estar acá con nosotros en Háblame Bajito de Radio Fe y Alegría Noticias.
1: Que el Señor nos bendiga y que esta oración sirva para que efectivamente crezcamos en el encuentro y el conocimiento de Él a través de la naturaleza.
0: Amén. Muchísimas gracias. Bien, conversamos con el padre Arturo Peraza, jesuita, sacerdote jesuita, rector de la Universidad Católica Andrés Bello, quien nos hablaba sobre el inicio de esta oración, de esta jornada de oración para preservar y mantener nuestra casa común como es la naturaleza. Bueno, agradecerles a todos ustedes también por la sintonía. Nosotros salimos bajo la dirección de Vidalina Campos, su dirección de comunicaciones, Wilmer Villalobos, en producción y programación, Anthony Galindo, producción general, Carlota Rojas, producción, Ángel Gamboa. En los controles técnicos me acompañó José Rondón desde la ciudad del Tigre, y quien les habló, Jorge Labrador. Que tengan excelente tarde-noche.
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1: 7:01 p.m.
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4: Bienvenido a este momento de encuentro y oración con Jesús. Disponte respirando profundo.

0: hábitos con los que acabas esta jornada y pon atención al Evangelio. Pídeme lo que quieras, que te lo daré. En ocasiones se nos llena la boca de promesas. Hablar y prometer la luna es muy fácil. Vivir cada día desde la vulnerabilidad y la confianza en Dios requiere fe, pero esa fe no defrauda. Seamos personas de palabras sólidas, no de palabra fácil, en la que se pueda confiar porque son veraces. Jesús, en esta noche enséñanos tú a no tener miedo de nuestra vulnerabilidad y confiar siempre en ti.
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6: Siete de la noche y 7 minutos.
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1: Bien, cuando son exactamente las 7 de la noche con 13 minutos, le damos la bienvenida a todas y todos los que a esta hora están en sintonía de Radio Fe y Alegría 101.1. En la dirección general Juan Carlos Rosales, en los controles Jonathan García, ya me aprendí los nombres. Y frente al micrófono, quien habla para ustedes, el coach emocional Antonio Mosqueda. 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Bien, y a partir

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1: Bien, sí, cuando son exactamente, vamos a ver la cara digital, 7 de la noche, 26 minutos, estamos en vivo. Esto es Luna, Romance, Melodía. Y por allá, vamos a saludar que por acá me escribió, de hecho, por acá me escribió la amiga, déjame buscar por acá el WhatsApp, ¿no? El WhatsApp. La amiga. Acá lo tengo. Rojas Osorio Lina. Por cierto, me dice que mañana está de cumpleaños, ¿no? Mañana va a ser de cumpleaños. Es una fiel oyente del programa. Y por acá me está contando algo de su trayectoria, ¿no? Son más de 70 primaveras que está, creo que 72 que está cumpliendo mañana. Y por allá, por acá nos pide un tema que ya lo vamos a complacer, ya vamos a complacerte con el tema. Gracias por escribirnos. Me imagino que estás escuchándonos, aunque hubo una pequeña interrupción allí, energética. Pues sí, ya creo que nosotros sabemos que las interrupciones son parte del día a día. Pero, pa'lante, dije el otro, no detiene nada. Seguimos creyendo en la transformación, en la evolución. Seguimos creyendo que Dios es grande y obviamente nos va a dar la victoria en todas las cosas que todavía tenemos que arreglar en el país. Vamos a seguir creyendo con actitud. No nos vamos a quejar, no vamos a maldecir ni nada por el estilo. Vamos a bendecir más bien nuestro país, seguir bendiciéndolo, seguir bendiciendo a la gente que le corresponde hacer algo para que estemos bien. Bien, y mientras tanto, por cierto, mientras buscamos un tema para complacer a la señora, a la amiga Lina, les voy a recordar, atención chicas, atención, partition a las chicas, todas esas mujeres que les gusta cuidar su salud, su chequeo ginecológico, que son dos veces al año, ¿verdad? ¿Sí o no? ¿Cuánto es la cosa? ¿Sí? ¿Como dos veces al año? 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Vamos a escuchar entonces la canción para complacer a nuestra oyente Lina. Esto es Rocío Dúrcal.

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4: 50 años con la esperanza arriba.
5: 7:39 p.m.
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1: Bien, sí, cuando son las 7 de la noche, 45 minutos. Por cierto, vamos a compartir esta hora. Esto es contenido de valor, ¿no? Por allí siempre me gusta no solamente poner música y eso, sino regalarles cosas para ponernos a pensar, sobre todo pensar en transformación, en crecimiento y todo eso que nos suma, claro que sí. Por acá tenemos, por ejemplo, hay un personaje, es un escritor, ¿no? Es un escritor, es filósofo español del siglo de oro. Se llama Baltasar Gracián. Anótalo si quieres investigar ahí la vuelta, ¿no? Baltasar Gracián, un hombre que entendía la vida y la condición humana con mucho realismo y algo de ironía. Y él, en su famosa obra llamada El Oráculo Manual y Arte de Prudencia, Gracián definió, escucha esta parte, ¿no? Él definió las diferentes etapas de la vida humana comparándolas con animales. ¿Quieren saber en qué fase están ustedes? Bueno, presten atención aquí, José Luis. Aquí vemos tres generaciones, ¿no? Está Jonathan, que tiene 20, no puedo decir, ¿no? Bueno, 20 y algo. Aquí está José Luis, que tiene 40 y algo. Y yo, que tengo ti algo también. Bueno, entonces aquí son tres. Bueno, hay cada edad, él le asigna un animal. Vamos a ver cuál te toca a ti. Ajá, atención. Por ejemplo, la gente de los 20, a los 20 años, eres un pavo real. Ajá. Lleno de juventud, buscando destacar, presumir y mostrarte al mundo. O sea, la gente de los 20, ¿no? Por ahí entras tú ya, por ahí. Aquí Jonathan, que tiene 20 y alguito por ahí. A los 30, la gente que tiene 30 años, se convierte en un león. También me llaman el león coach. Voy a pasar de los 30, Sampo. La gente de los 30 lo llaman el león fuerza, confianza, seguridad y el momento de asumir el liderazgo con firmeza. Pero, ¿y qué tal la gente de los 40? Ahí entraría por acá José Luis, ¿no? A los 40 eres un camello. Ajá, ¿saben por qué? Se llama camello. Llega la etapa de la resistencia, la carga con el peso de la responsabilidad, la familia, los muchachos, mejor dicho. Entonces tienes que camellar, porque la gente dice, estás camellando, ¿no? Estás trabajando como un camello. Y los cincuentones, atención, los cincuentones. A los de 50, pues, se les transforma en serpiente. ¿Y saben por qué? La astucia, la prudencia, la sabiduría, la cautela, ajá. Sabes cómo moverte en la vida con inteligencia y experiencia, los cincuentones. Y la lista obviamente sigue, porque el filósofo remata con su toque de humor. Él le pone humor perspicaz. A los 60, escucha, a los 60 eres un perro. Ay, Dios, aunque nos llaman perros, no todavía nosotros, ¿no? Pero acá dice que somos un perro por la fidelidad y lealtad. A los 70 dice que somos una mona, ay Dios, con esa caricatura de la vejez, sí, por eso. A los 80 dice él, simplemente dice, somos nada, santo. Eso lo dice él, no lo estoy diciendo yo, ¿qué? Un retrato curioso de cómo vamos transformando la fuerza física por sabiduría y prudencia con el paso de los años. Y ustedes, lo que están escuchando, ¿qué opinan, señores oyentes? Ajá. ¿En qué animal sienten que están hoy? Pues enviarnos el mensaje, sí, claro. 0424-794-1460. Si no quieres escribir, 0424-794-1460. Bueno, tenemos más música, pero acá tengo este tema de Ilan Chester, Palabras del Alma.

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1: Sí, cuando son exactamente, me voy a cantar digita por acá, a las 7 de la noche, 53 minutos. Seguimos en vivo. Digo la hora para que sepa que estamos en vivo acá en el programa Luna, Romance y Melodía. Por cierto, hay una canción que me llegó así de una, de Armando Manzanero. Ya la tenemos ahí en el plato. Yo lo llamo el plato. El plato lo llamaba yo cuando tenía llena la aplicación de radio, pero lo tenemos por allá en YouTube igualito. Esa canción se llama Somos Novio. Esa canción es bien bonita, por cierto, ¿no? Yo sé que la gente no le puedo comentar la historia, pero lo que quiero decir rápidamente antes de que escuchemos el tema es que sí es absolutamente bonita la idea del noviazgo. Yo no sé, José Luis, ¿tú tuviste el noviazgo bonito o fue el noviazgo loco? ¿Tenías algo bonito? ¿Fue algo bonito tu noviazgo? Ajá, no fue que tú te empataste y te casaste al día siguiente, no, tú tuviste tu... Ah, ok. Sí, yo creo que varios acá, yo no sé si Jonathan tuvo un noviazgo bonito o fue de... No, somos novios y al día siguiente ya estamos casados, no sé cómo es la vuelta, porque hoy día ya la gente no hace mucho noviazgo bonito, ¿verdad? Ya el noviazgo que la gente hace hoy día es... Somos marinovios, una cosa así, ¿no? De una vez, no están con mucho cuento. Pero antes, hablando de la época de antes, por allá en los 80, 90, ¿verdad? 2000 todavía, la gente practicaba lo del noviazgo. Que el noviazgo era conocerse, invitar a la muchacha, llevarle regalos, y bueno, portarse bien con la suegra, con los suegros, para que le dijeran, sí, muchacho bueno, cásese, hija. Ah, pero eso ha cambiado. Y qué bonito sería si recuperáramos algo de eso. Ustedes los jóvenes, yo sé que ahorita no hay de repente muchos jóvenes escuchando, pero la gente joven que todo se lo toma a la ligera, todo es rápido, no se dan tiempo de conocerse, y hay gente que lamentablemente, lo voy a decir así, voy a bajar como el tono para decir, hay personas que de repente tienen un novio hoy y mañana tienen otro, y entonces cambian de novio, de pareja sexual, como, bueno, como si fuera de tomarse un vaso de agua, ¿no? Y eso está trayendo consecuencias. Antes, ¿verdad? Estoy hablando de antes, de hace 30, 40 años, había un poco, bastante respeto en eso del noviazgo, ¿no? El noviazgo era para conocerse. No era para tener intimidad sexual, no. Era para conocerse y saber si en verdad esa persona te iba a comprender, te iba a apoyar o no. Entonces, vamos a escuchar esta canción de Armando Manzanero, Somos Novio, bella esa canción porque es de una época de oro.